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0: Espérenos unos instantes, una pausa y continuamos en Éxitos Consagrados por Libra FM. 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
1: Las 20 horas y 30 minutos.
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¿Estamos listos para otros 30 minutos de buenos éxitos consagrados? Entonces, comenzamos otro bloque de buena música y de buenos sonidos que nos hacen muy bien. 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
1: Las 20 horas y 59 minutos.
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Noche con baja temperatura, hasta ahora en la región, jueves 21 de mayo, acá estamos listos ya para compartir esta noche. Me imagino que ustedes también están descansaditos. Qué rico, ¿no? Aquí estamos para disfrutar de esta noche, con algo de información, con algo de conexión, con especiales al final de la noche, varios especiales. Estamos listos. Gracias por estar ahí.

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3: Bueno, 21 horas con 18 minutos de esta noche fría, de este jueves, donde muchos han descansado, han disfrutado, y algunos van a seguir mañana, ¿no? Ahí estarán con un día sándwich, no todos, por supuesto, pero y algunos estarán pensando en el relajo total. Bueno, estamos y compartimos hasta las 0 horas. Hoy con especiales al final de la noche, la última hora especiales para compartir. Y como siempre estamos en conexión a través del WhatsApp 6899-7777. Ahí estamos. Así que te esperamos. Ahí el WhatsApp listo para ir compartiendo tus mensajes, algún comentario, algún audio que nos quieras enviar. 6899-7777. ¿Ya? ¿Qué les parece? Luego estaremos revisando también algo de información, actualización de noticias para este día que fue un día, como digo, donde muchos se relajaron, disfrutaron, aunque estaba helado, ¿no? Estaba muy helado la jornada de hoy, baja la temperatura. Así que así estamos.

Bueno, continuamos, ¿no? Revisamos otras informaciones o noticias ya, algunas que están ahí. Trágico accidente en Renca, camión pierde carga, impacta vehículo y deja a una adulta mayor fallecida. ¿Producto de la jornada? Puede ser, ¿no? ¿Producto de la imprudencia? Puede ser. Bueno, noticia en desarrollo. En otras cosas, ex banda de Mara Cerini desmiente festejo por su salida del gobierno tras viralización de show

en otras cosas. Vamos revisando. Ya estaremos listos con algunas informaciones. Esperamos lo que es en nuestro WhatsApp 6899-7777.

Bueno, continuamos en esta noche, en esta primera media hora de esta jornada heladísima en la región. 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Bien, vamos con informaciones. Fíjense que nos faltan en el mundo estos personajes, sobran parece. El streamer conocido en internet como el Jocas causó revuelo tras sus polémicos dichos sobre la colonización española en América y la influencia del país en este continente. Los comentarios que lanzó en el podcast de Jordi Wild se viralizaron rápidamente, era que sí, ¿no? Y causaron el repudio de gran parte de la comunidad latina en redes sociales, quienes lo acusaron de delirios de superioridad e ignorancia. Y de esos hay muchos. Los peruanos tienen cara de peruanos, los chilenos, en este caso en Chile también, y en México también, expresó visiblemente alterado mientras debatía. Más que debatía, gritaba, ¿no? Ahora comparten una lengua y tienen universidades. Nosotros en 300 años les avanzamos 1500. Esto es lo que dice él, ¿no? En la misma línea dijo que antes de la llegada de los españoles, cuando llegaron los españoles a lo que hoy es Latinoamérica, ellos eran tribus. Joder, eran nómadas también. Pese a que Jordi Wild lo corrigió, señalando que antes de la colonización había grandes civilizaciones con sus propias estructuras, como los mapuches, Jocas continúa señalando que estaban muy subdesarrollados, estaban 1000 años por detrás de Europa. Y en 300 años se convirtieron en gente muy competente. Aprendieron a utilizar correctamente todas sus materias primas, a tener una lengua con la que se pudiesen comunicar, que es fundamental. Eso trajo mucha molestia, ¿no? Aprendimos a comer, aprendimos a bañarnos. Prácticamente dijo eso este español. Bueno, cada cual con lo suyo, ¿no?

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1: Las 21 horas y 31 minutos. 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

Los More Talking, estamos listos para otro bloque, el segundo de esta noche, fría, fría, fría. ¿Quién dice por acá? Ya estamos activos en el WhatsApp 6899-7777. Buenas noches, Rudolf. ¿Qué haces trabajando en un día feriado? Ah, también me gustaría saber. 7 grados de temperatura ambiente en la fábrica de electricidad. Podríamos escuchar Dueño de tu corazón solitario del grupo Yes. Porfa, gracias. Dice por acá. ¿Qué otra cosa dice? Buenas noches, por favor, saludo a mi amiga Pamela y Chélica con su marido en población La Macal, Soledad, gracias, dice por acá. Hola, Rod, dice Marcela, gracias por estar ahí también con nosotros. Marcela, y también estamos viendo por acá a la Fefa, que también se está conectando a través de el WhatsApp. Bien. ¿Qué nos queda? ¿Algo de música? Sí, por supuesto, siempre tenemos bastante música. Pero esperamos tu conexión en lo que es WhatsApp 6899-7777. Ya, ahí estamos con el WhatsApp. ¿Te parece? Vamos a revisar a ver si algo ha llegado. Dice, hola Rodolfo, un temita a tu gusto, suerte. Dice por acá, Fresia de Tabolango, gracias por estar ahí con nosotros. Muy bien, saludos para ti. Gracias por estar en sintonía y por acompañarnos en esta noche fría, que hace frío, ¿no? Está frío, frío.

Sí, ahí estamos, ¿no? Listos para disfrutar de buenos sonidos en esta media hora junto a los amigos de la legendaria que está con nosotros. Anímate y déjanos tu comentario en el WhatsApp 6899 7777.

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3: Continuamos revisando mensajes de WhatsApp en el 6899-7777. Por favor, dice por acá, saludos a Jenica, dice César, Sole y Fabián, disfrutando de su música. Nos escriben por acá. Saludos entonces para quien nos escribió. No nos dejó su nombre de pila, pero bueno, la saludamos. Hola, dice, quisiera enviar un saludo en esta noche helada compartiendo con mi comadre Pamela, los amigos Sole, Fabián, mi esposa Jenica y por supuesto yo, Cheo. Dice, con esta música de Radio Libra, la mejor. Saludos, dice por acá. Saludos entonces para el Cheo, que nos escribió. Gracias por estar ahí también con nosotros, por acompañarnos en esta noche fría. Me imagino que están calentitos, haciendo algo rico, ¿no? Preparando algo. Me refiero a preparando algo en esta noche. Hay que aclarar, ¿no? Porque algunos van más allá. Claro, un cafecito, una taza de té, algo rico, una preparación. Unos traguitos, ¿por qué no? Sí, pensando que es un día de descanso, ¿no? Bueno, ¿qué más tenemos? Eso por el momento. Y te esperamos luego con mensajes en el WhatsApp.

Seguimos conectados a través del WhatsApp. Ahí está disponible para que nos envíes tus comentarios. 6899-7777. Ya. Ahí estamos compartiendo esta noche. Bueno, estamos revisando informaciones. Captan a camioneta atropellando a personas en el sector costero de Valparaíso. El conductor huyó. Bueno, un grave incidente o situación se registró en un sector costero de Valparaíso donde un conductor atropelló con una camioneta de manera intencional a unas tres personas. Se trata de un hecho que habría ocurrido la madrugada del miércoles, específicamente en la avenida Razzuriz, cerca de la estación Puerto y la plaza Sotomayor. Aquello quedó captado en un video obtenido por la prensa donde se observa la camioneta de color blanco arremetiendo contra personas que se encontraban alrededor. Las imágenes muestran que incluso el conductor del vehículo se subió a la vereda y tras embestir contra al menos tres personas se dio a la fuga. Pese a la gravedad de la situación, los afectados no habrían denunciado lo ocurrido ante la policía. Del mismo modo, tampoco se tiene registro de qué fue de las presuntas víctimas que haya sido llevada a este recinto asistencial tras las lesiones sufridas. Hasta el cierre de esta noticia, ¿no?, se desconocen las causas del incidente. Trascendió por ahí que esta persona iba a ser asaltada en su camioneta. Eso no aparece en la prensa, por supuesto, pero se comentó por ahí en las redes sociales. A lo mejor algo de eso tiene que existir, ¿no? Bueno, estamos... Nos separan 9 minutos para la hora 22 y estamos en el WhatsApp 6899-7777.

0: Bueno, algunos minutos nos separan de la hora 22. Dice por acá mensaje a través de WhatsApp. Roddy dice, se agradece los temas que mueven el espíritu espacial. Está más frío que cañón de playa. Buena. Saludos y gracias, dice por acá. Patricio Ruiz. Oh, yeah. Hola, yo aquí trabajando, preparando pedidos en tu buena compañía. Se hace grato. Un tema, si puedes, nos piden ahí algo. Y dice por acá, Soda, buenísimo. Nos escribe Pat, que hasta ahora no se escribe. En el día no nos pesca, pero en la noche sí. Bueno, estás bien. Ya, ¿qué le vamos a hacer, no? Será nomás. Hacer la live. Vamos a hacer pausa, ¿le parece? ¿Te parece? Mientras esperamos WhatsApp 6899-7777. ¿Ya? Entonces, una breve pausa. O sea, si ya es pausa, es breve, ¿no? Bueno, ustedes saben.
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2: Las 21 horas y 58 minutos.
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Turn Off. Ahí estaba el Technotronic, exitazo con esta agrupación de finales de los 80, comienzo de los 90. Technotronic, Pump It Up. Listo, estamos para otro bloque. ¿Ustedes cómo están? Con frío, me dicen por ahí, sí. Hace frío, ¿no? Pero acá estamos para compartir buena música, buenos éxitos con calor. Así que esperamos. 6899-7777. Siempre en compañía de la legendaria

Bueno, continuamos, ahí estamos, ¿no? A través del WhatsApp, en la conexión, en esta noche fría, 6899-7777. Taylor Dane, Telling to My Heart.

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Ahí estaba la hermosa, simpática Taylor Dane. ¿Tenemos conexión? ¿Tenemos comunicación? ¿Tenemos interacción? Claro que sí. Oh yes, oh my god.

0: Bueno, vamos a ver qué pasa con la actividad de WhatsApp. Vamos a escuchar, me parece que tenemos audio. Revisamos.
1: Buenas noches. Hola. Hablo de aquí del Melón.
0: Hola.
1: Población La Macal. Estoy con mi amiga Pamela, el Cheo, la Yélica, mi esposo Fabián. Y yo, Soledad. Un tema bien movido de los años 80-90, por favor.
0: Ya.
1: Saludos.
0: Perfecto. Mientras tanto, vamos con La Legendaria y luego volvemos con eso, ¿eh? Vamos a buscar algo de música.
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0: ¿Continuamos? Sí, continuamos hasta las 23 horas. Luego vienen los especiales de esta noche. Así que sigue enviando tu mensaje, tu WhatsApp al 6899-7777. Oe, oe. Vamos con canciones, ¿sí? Algo noventero, rápido, potente, con ganas.

vacaciones. Este es un hecho, bueno, lamentable, ¿no? En horas de este jueves, la familia Caprile Febres informó el sensible fallecimiento de don Luis Alberto Caprile Vidal, emblemático locutor, ex locutor de radio y padre del animador Leo Caprile, a los 92 años. A través de Instagram, el conductor confirmó su deceso. Luis Caprile fue un referente clave de la radiofonía chilena y uno de los primeros presentadores del Festival de Viña del Mar. Fundador de Radio Festival, dedicó gran parte de su vida profesional a las estaciones radiales de la región de Valparaíso. Sus restos serán velados en el cementerio Parque del Mar este viernes 22 de mayo desde las 10 horas, mientras que su funeral se realizará en dicho camposanto el sábado 23 de mayo a las 10:30 horas. Fallece Luis Alberto Caprile Vidal, emblemático ex locutor de radio y padre de Leo Caprile. ¿Ya? Lo comentamos a esta hora, en esta noche. Bueno, seguimos conectados, seguimos interactuando. 6899-7777. Estamos, ¿no? Ahí está el WhatsApp, 6899-7777.

0: Yeah, yeah. Y ahí estaba Anti-Funky. Oh, recuerdos de los 90. ¿Qué dice por acá? Hola, buenas noches, saludos. Veníamos con unos amigos escuchando la radio y nos acordamos de las fiestas tecnos donde salíamos. Genial, cada uno con su estilo. Y había una canción que colocaban el momento peak de la noche. El apagón. For Yuri. Tú comprenderás en el coro, ¿no? Del apagón. Apagaban las luces de la disco. Pinchabas con la que estaba más cerca. Era genial. Bueno, ahí está, ¿no? Desde Quilpué, Alexander nos escribe. Ya, gracias por estar ahí con nosotros. Vamos a la pausa y ya regresamos.
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2: Las 22 horas y 31 minutos.
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¿Y qué?

0: Bueno, otro bloque. Otros 30 minutos, son los últimos 30 minutos de conexión a través del WhatsApp. Dice por acá mensaje que está llegando, yes, yes, que vuelvan los cassettes, las bebidas free, las discos, las fiestas discos. Ja, ja, ja. Saludos a Pati y también los panqueques con manjar, yes, yes. Bien, ahí está el mensaje que nos llegó. Vamos a seguir con la conexión. También tenemos audio de WhatsApp. Sí, así es. Así que vamos rápidamente con el WhatsApp y la conexión. ¿Qué dice por acá?
1: Uf, mi super DJ, ¿cómo la puedes hacer tan espectacular? Súper, trae unos recuerdos, pero fantásticos. Me acuerdo cuando ya me dejaron salir, escuchábamos trans, oh, y así se hacían los pasos, la caída de la hoja. Y después, cuando ya lo empezaban a despedir a uno, le colocaban de Maná, Me Vale. Y todo el mundo salía a saltar y a brincar y hacer el, yo no sé si acá es conocido, pero allá se llamaba pogueo, que era que se daban unos contra otros, empezaban a dar unos contra otros. Bueno, ya eso ya lo hacían ya los hombres, una mujer ya no. Ya, y entonces ya cuando ya empezaban a despedir de uno de la discoteca, claro. Súper, ¡ay! Está pero súper, ¿cómo la puedes hacer tan bien? Un abrazo, bendiciones, buena noche.
0: Bueno, nosotros acá lo que hacíamos cuando ya, bueno, las discotecas se cerraban a las 5 de la mañana más o menos, ¿no? 4:30. Ya cuando faltaban 15 minutos ahí, yo colocaba lentos. Y ahí todos sabían ya que se terminaba la discoteca. Sí, aprovechaban algunos de bailar algún lento y después una música final, música de películas y ya se iban todos. Así era. Un poco más tranquilo acá, sí. Bueno, vamos con canciones. Algo nos queda de tiempo. Ya vieron los especiales para el final del programa, la última hora, especiales.

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3: Continuamos con algo de informaciones. Casi por regla general, el celebrar un matrimonio en Latinoamérica consiste en dedicar varias horas al día, no solo para la unión, sino también para las extensas fiestas, el mambo, ¿no? Por lo menos acá. En otros lados sacan autos con parlantes gigantes. Pero acá es un matrimonio, es una ceremonia. Sin embargo, al otro lado del mundo, en Corea del Sur, donde se vive bajo la filosofía del pali pali, hacer todo muy rapidito, esto es muy distinto. Y es que uno de los choques culturales que se ha viralizado en TikTok es el hecho de que las bodas coreanas duren solo 30 minutos. O a veces menos. Hace unos días, el creador de contenido de TikTok, Taelebuum, compartió un video en la red social donde el matrimonio de su primo en Corea. Y ahí estaba. Ahí con reloj en mano mostró cómo la ceremonia duró 25 minutos. Había escuchado que las bodas coreanas eran rápidas, pero no puede ser tan rápida, eso pensé. Escribió, acto seguido mostró cómo los novios se comprometieron, amor eterno, y sus respectivos padres le dedicaron tiernas palabras apenas 10 minutos. Tras ello, el novio cantó y la pareja se retiró en escasos 15 minutos. En el registro incluso evidenció que algunos invitados se retiraron luego de que el matrimonio se diera el sí. Acepto sí, y se fueron. No los novios, sino que los asistentes a la fiesta. Sí, hay que aclarar todo, ¿no? Los novios se fueron, pero después. Eso, mira, rapidito, rapidito, pali pali.

Mira, estaba loco mía, Mega Mix. Vamos a continuar ya. Nos queda poco para la parte interactiva. Ya vino los especiales de esta noche. Gracias por estar ahí, por acompañarnos en el WhatsApp. Algo de tiempo nos queda para cerrar esta noche de temperatura baja. Está baja la temperatura. Saludos para toda la gente que se está movilizando a esta hora en la región de Valparaíso. ¿Continuamos con algo más de sonidos? Sí.

0: Y estamos llegando al final de esta noche. Con los Pet Shop Boys. Prepárense para la hora final. La hora final viene con super especiales, así que te dejamos con eso. Gracias por la sintonía, por acompañarnos. Mañana regresamos a eso de las 21 horas para otra noche de Libra. Así es. Eso sería todo. Buenas noches.
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2: Las 22 horas y 58 minutos.
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0: 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Esta es la hora en Libra FM.
1: Las 23 horas y 32 minutos.
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0: 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Esta es la hora en Libra FM.
1: Son las 0 horas y 9 minutos.

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0: Esta es la hora en Libra FM.
1: Son las 0:30.
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0: Esta es la hora en Libra FM.
1: Son las 2 de la madrugada y 27 minutos.
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0: es la hora en Libra FM.
1: Son las 2 de la madrugada y 58 minutos.
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0: Esta es la hora en Libra FM.
1: Son las 3 de la madrugada y 27 minutos.
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0: Esta es la hora en Libra FM.
1: Son las 3 de la madrugada y 57 minutos.
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0: Esta es la hora en Libra FM.
1: Son las 4 de la madrugada y 30 minutos.
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0: Esta es la hora en Libra FM.
1: Son las 5 de la madrugada y 27 minutos. 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

Esta es la hora en Libra FM. Son las 6 de la mañana y 30 minutos. 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

0: Esta es la hora en Libra FM.
1: Son las 7 de la mañana, en punto.
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0: 22 de mayo de 2026, el día más frío del año, definitivamente. Eso para quienes están escuchando y han salido ya a sus paraderos, sobre todo ellos, y quienes también han abordado el vehículo, han sentido este frío que cala hondo. 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Miramos el Mercurio de Valparaíso. Oficialismo aborda urgencias tras ajuste ministerial de José Antonio Kast. A los 92 años muere destacado el locutor radial Luis Alberto Caprile. Jueza de la Corte Porteña y fiscal judicial en Quina para la Suprema. Sale aquí Noticias de Tribunales. Son las 7 de la mañana con 6 minutos. En nuestro contacto al día de Radio Libre Anexo, acomodamos el micrófono acá. Sigue el debate por priorizar el nuevo aeropuerto para Concón. Incidente en las afueras del local nocturno deja al menos 3 atropellados. No hubo denuncia formal. Vamos a ver si se llega por lo menos hasta el propietario o hasta el conductor de la camioneta blanca que arrasaba con todo. El que se le atravesara a su paso, arrollado. Rinden homenaje en las glorias navales. 2000 efectivos de las Fuerzas Armadas desfilaron ante el monumento a la gesta de Prat. Presidente Kast llamó a recuperar el amor por Chile. Hallan un cuerpo con impacto de bala al interior de un auto abandonado. Temas policiales que trae el Mercurio. Y Manuel Millones explica el cambio de hora en partido de hoy de Everton. El delegado sale al paso de las críticas. Dijo que el club está al tanto de informe negativo. 7 de la mañana con 7 minutos en contacto al día. Había que ir hoy a trabajar, pues. ¿Usted creía que se lo iba a tomar? El líder de San Antonio titula: hayan cuerpo con impacto de bala dentro de vehículo. En este viernes 22 aparece la noticia policial con letras rojas. Con impacto de bala, con letras rojas. Marcial homenaje, tributó San Antonio a las glorias navales. Sujeto condenado por abuso sexual de hijastra pagará pena en libertad. Nueva ordenanza municipal aumenta requisitos para cierre de calles. Gendarmería destaca que realizó 664 allanamientos en la región. Dirigentes sociales invitan a conversatorio y Mesa Ciudadana pide que ministra solucione temas locales de salud. 7 de la mañana con 8 minutos. Más 569-689-97777. El saludo de Claudia.
1: Buenos días. Viernes, y mi cuerpo lo sabe. Les mando un abracito lleno de buenas energías y que sea un súper fin de semana. Besitos.
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7:11 de la mañana, Emol trae reconstrucción. Personajes clave de la tramitación en el Senado. El oficialismo necesita 26 votos para aprobar la idea de legislar. Víctima de turbazo en San Miguel es el expresidente del Tribunal Constitucional, Iván Aróstica. Habría disparado y mató a un delincuente. Noticia de último minuto. Se tilda de inaceptable la sobreestimación de datos de Codelco. No estamos hablando de un error menor. 7:11 en Radio Libre Anexo, en esta edición interferiado del Contacto al Día. Protestas en distintas ciudades de Bolivia. La situación que enfrenta el presidente, al que se le exige el fin de los bloqueos impulsados por grupos afines a Morales. Ciudadanía a la que se le hace difícil circular. Policías parlamentarios y autoridades, intensas primeras horas en la agenda del ministro Arrau en seguridad. Lo que dejó Steiner tiene que retomar. Muere Luis Caprile, histórico locutor radial y padre del animador Leo Caprile. Carabinero es baleado tras sufrir encerrona en la Florida. Está fuera de riesgo vital y trasladado al hospital institucional. Fatal accidente en autopista, caída de fardos provoca la muerte de un adulto mayor. La carga tiene que estar bien estivada. Kast llama a líderes políticos a recuperar el amor por Chile. Las glorias navales. ¿Le gustó? ¿No tomó en cuenta? ¿Vio la transmisión? ¿Vio la primera visita a la cripta de los héroes de Iquique en Valparaíso del primer desfile en el periodo de Kast? ¿Le parece que necesitamos recuperar el amor por Chile? ¿Tenemos que entrar en una recuperación de las tradiciones de admiración a nuestras Fuerzas Armadas y de respeto? 7:13, Matei, no entiendo por qué alguien pensó que un fiscal poseía las capacidades para ser ministro de seguridad. ¿Se fue al cuello? Bueno, viene así arremetiendo quien estuvo en la primaria y perdió ante la figura del propio José Antonio, ¿quién es? Hoy presidente, el propio José Antonio. Iba ella liderando las encuestas en el inicio del periodo de precandidatos. Evelyn Matei, crítica frontal al gobierno de José Antonio Kast hoy. Masacres vinculadas al crimen organizado dejan al menos 24 muertos en el norte de Honduras. Y asesinan a un alcalde en Perú, lo acribillaron mientras se dirigía a su despacho. 7:14.

0: en esta hora fría. Para acá, para el sector de La Palma, muy helado, 0 grados marca. Con respecto al desfile, estuvo muy bonito. Para mí, que yo nunca veía el desfile completo, me pareció muy bonito, muy representativo todo, y que se vuelvan a hacer y a continuar las costumbres que habían. Estuvo impecable, fuera de unos accidentes menores, pero estuvo impecable. Bonita la ceremonia que hicieron.
1: Muchas gracias, Inés. Muy buenos días, gracias por estar muy temprano con nosotros, con nuestro contacto al día. Nos dice Alejandro, hoy se recuerda, 22 de mayo de 1960, en Valdivia, el cataclismo que ocurrió a las 15:11, 9:05. Y son las 7.

Ahí está Van Halen, 7:22 en Contacto al Día. Nos recuerda Rodrigo Dunstan que a las 6:27, hace casi una hora, se registraron menos 0,3 grados Celsius. Vía Liceo Agrícola de Quillota, la estación meteorológica detectó la mínima de hoy en ese punto, menos 0,3 grados Celsius. Quillota con un frío amanecer, lo mismo Villa Alemana. Vehículos congelados, Limache, ¿para qué decir? 7:21. Miramos el titular de las últimas noticias. Dice: doctor Caborsi revela el ruego de su hijo. Me da miedo que te mueras. Esposo de la influencer Rosario Bravo decidió someterse a un lifting facial. Ha ganado mucho titular por cosas superficiales. Bueno, es influencer, no es muy profundo el contenido. De todas maneras, hay influencers que hacen lo suyo y lo hacen bastante bien. No todos tienen esa superficialidad. Él no tiene ninguna enfermedad grave. Según sabemos, Francisca Duarte creó el completo italiano Fit con apenas 342 calorías. Abuela de San Pedro celebró los goles de su nieto. La Universidad Católica ganó 2-0 en la Libertadores. Matronas comentan cómo convalidaron sus títulos para trabajar en Norteamérica. También aparece en la sección Al Día de las Últimas Noticias, en la página 4, el dato que permite ahorrarse las filas eternas en los aeropuertos de Francia. El actor Francisco López descubrió por casualidad el sistema Paraf y lo comparó y lo mostró a través de sus cuentas de redes sociales. Steiner no entendió que este era un puesto político, dice Cristóbal Belolio. El cientista político dice que con la salida de las dos ministras, Kast asumió que cometió un error de diseño. 3, 2, 1, fire. El récord de Kast, 69 días y cambio de gabinete. 7:23.

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1: Son las 7 de la mañana y 29 minutos. 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
2: Volvemos a la información, son las 7 de la mañana con 30 minutos en Radio Libre Anexo. En nuestro Contacto al Día se conocen más detalles de lo que fue el intento de asalto al ex ministro del Tribunal Constitucional, Iván Aróstica. Fue víctima de un turbazo en San Miguel. Hay un delincuente fallecido, varios detenidos. Se trató de un intento tipo turbazo de arremetida en su domicilio. Estaba Aróstica y su hijo y su esposa en la vivienda. El exministro del Tribunal Constitucional fue víctima anoche de este delito en su domicilio en la comuna de San Miguel. Abogado que se desempeñó como presidente del Tribunal Constitucional utilizó su arma debidamente inscrita para repeler el asalto, dejando a uno de los asaltantes fallecidos en el lugar. Esto fue a las 21:30 horas. Un grupo de sujetos intentaron ingresar al domicilio del abogado con el fin de realizar un robo tipo turbazo. En el inmueble se encontraban el ex integrante del tribunal, su esposa, uno de sus hijos al momento del ataque, y en ese contexto utilizó su arma de fuego debidamente inscrita para defenderse. Disparó contra los delincuentes. Se desconoce la cantidad de disparos efectuados, pero el intercambio

dejó a tres asaltantes heridos y uno fallecido. Murió en el lugar. Iván Aróstica, como su hijo, resultaron lesionados. El abogado recibió un impacto en uno de sus brazos. Su hijo sufrió una herida en la zona lumbar. Se intentó salvar la vida del delincuente herido. Hubo también un momento de tensión cuando personas desconocidas intentaron además llevarse a uno de estos heridos del lugar, personas que no querían que la persona en cuestión, involucrada, el delincuente, quedara y fuera identificado por la policía, quedara en ese lugar. Una mujer intentó impedir la acción del SAMU. Escapó del sector. Los inspectores municipales la siguieron, la observaron, subiendo un vehículo donde se encontraban otros involucrados en el asalto, generando la posterior detención. Ahí están los detalles de lo que fue el resultado de un delincuente fallecido tras turbazo en la casa del ex integrante y presidente del Tribunal Constitucional, el abogado Iván Aróstica. Hizo uso oportuno de su arma debidamente inscrita para defenderse. Faltan exactamente 27 minutos para las 8 de la mañana. Y en materia de titulares, para este viernes 22 de mayo, la Universidad Católica se acercó a octavos de final de la Copa Libertadores. Venció a Barcelona. Megacorte de agua afectará a 8 comunas de la región metropolitana. Everton quiere seguir escalando en la liga ante un encendido Coquimbo Unido. Hay muchas noticias del deporte. Justicia bloqueó cuentas de Rodríguez Zapatero, imputado por corrupción. Y además, carabinero baleado en aparente encerrona en la Florida. Ahí tenemos alguna de las notas que trae este viernes y que las revisamos a manera de titulares. Ahora faltan 26 para las 8 en el Contacto al Día.

Esta canción alguna vez la versionó Lyce Stanfield con Barry White y él le ponía el tono. Ahora estamos a 22 minutos de las 8 de la mañana. Ayer fui, claro, combate naval, héroes de Iquique, pero fue el día del abogado. Saludos a quienes ejercen esta profesión. Saludos a quienes están en el camino a hacerlo, que están por jurar o que están en el proceso de titulación, en un camino de decisiones. Ahí vamos y les saludamos. No es tarde, ¿cierto? Fue ayer, pero ayer tuvimos programación de día festivo. No estuvimos en vivo acá en el Contacto al Día. Saludamos a quienes también dentro del ejercicio de la profesión cumplen diversas funciones desde la abogacía. Estamos a 21 minutos de las 8 de la mañana. Matei repasa a Kast. Dice que no entiende por qué una fiscal fue nombrada ministra de Seguridad. Lo habíamos dicho. Es cierto, la figura de la... Y solo llegó a ser precandidata y candidata en primera vuelta. No cobró la relevancia ni tomó el vuelo que las encuestas indicaban en el inicio de la carrera para el sillón presidencial 2025. Era carta segura. Después del gobierno de Gabriel Boric, ella se perfilaba esta vez como la ganadora incluso en segunda vuelta. Pero las cosas cambiaron. La ex candidata cuestionó el nombramiento de Trinidad Steiner frente al ministro al ministerio tras su salida a solo 69 días de haber asumido, valorando la llegada de Martina Rau a la cartera. Y recordemos que la noticia fue que el presidente Kast admitió que no esperaba hacer estos cambios en esta etapa del gobierno. Se ha criticado directamente la designación de Steiner al Ministerio Público. Dijo ella, ella fue la primera en hacer esta crítica y otras a la administración Kast. Dijo Matei, no entiendo por qué alguien pensó que una fiscal poseía el conocimiento y las capacidades para ser ministro de Seguridad. 19 minutos para las 8.

0: Obrigado.
1: Obrigado, obrigado. Gracias. Gracias. Gracias. Gracias. Por todo esto. Por este cariño, por este amor, por esas cosas lindas. Una vez más recibo aquí en Miami. Por todos ustedes. Muchas gracias, muchas gracias. Este show ofrece a mi Dios de bondad. Este show dedico con todo mi amor a María Gil.

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0: Expresidente del Tribunal Constitucional Iván Aróstica, víctima de Turbazo. Hay bonos sin cobrar, hay pagos pendientes, hay que revisar en la página de Banco Estado. Y también tenemos que se revela el nuevo romance de Kika Silva tras su quiebre matrimonial. El puma perdido fue nuevamente visto en Paine. Chico reality que sufrió amputación, reapareció en redes sociales, dice que hay un caos. Y casos sospechosos en la República Democrática del Congo. Casos sospechosos que alertan a las autoridades de salud por el brote de ébola en ese país. Ahí tenemos algunos de los titulares. La nubosidad y el frío ha sido la característica, la tónica de este día. Opinan nuestros auditores, los estamos escuchando a ustedes en el más 569-689-97777. Buenos días.
1: Está fría, fría, fría, fría mañana.
0: Hola.
1: Un ánimo para todos, más que tenemos que seguir trabajando. Así que abrigarse mucho y un llamado, así como nosotros tenemos frío, los animalitos tienen igual frío o más frío. Así que preocúpense por fin, no solo de los perritos de su casa, porque hay gente que igual los tira en el patio, no les pone nada, no los cobija. Así que si usted tiene su perrito en la casa y usted está adentro, ábrele la puerta o póngale una casita. Y los perritos callejeros, si usted sabe que están afuera, póngale cartoncito. No les digo que le pongan mantita, porque como que de repente, no sé si hay día, pero la llovizna la moja y después queda mojadito. Pero póngale una mantita, denle comidita, agüita.
0: Hágalo, hágalo.
1: Preocupémonos por ellos, ¿ya? No sé, un poquito de empatía con ellos.
0: Sí, salir a mirarlo.
1: Así que muy buena la música, y como veo que estamos musicales, les pido al Durán Durán, si se puede. Depeche Mode. Bueno, ahí está muy buena la música hoy día.
0: Gracias. Muchas gracias. Chao. Gracias, Irene. Buenos días. Faltan 9 minutos para las 8. A mirar los animalitos. Hasta el agua se congela, se les puede echar un poquito del agua de la tetera, pero un poquito nomás, para temperar, porque si van a hidratarse, se van a tomar un agua al borde del congelamiento. Lo habíamos indicado a las 6:27, tuvimos menos 0,3 grados en Quillota. La información de una de las estaciones meteorológicas muy bien reguladas para estos registros del Liceo Agrícola. Eso seguramente se replicó y quizás en algún punto pudimos haber llegado a menos 1 o menos 2 grados Celsius, que quizás no tenemos la fuente, no está registrado el lugar, pero sí pudo haber ocurrido por lo que se vio. Los parabrisas y vidrios y carrocerías de vehículos congeladas. Carla Fernández Núñez dice que extraña a Enrique Villarroel. Muy buenos días, por acá los escuchamos.
2: Buenos días, Radio Libra. Buen día, Víctor.
0: Hola.
2: ¿Cómo estás? Un abrazo.
0: Un abrazo.
2: Cristian Vergara por acá.
0: ¿Qué tal, Cristian?
2: Una mañana tranquila, se ve poco tráfico, muy helada, sí. En La Palma, varios sectores con escarcha, así que heló bastante. Y como te digo, el tráfico está bastante expedito, se nota que el tema de los escolares quizás no, en la mayoría de los centros educacionales no tuvieron clases, así que está expedito el tráfico. Un abrazo, Víctor, que tengas un excelente día.
0: Muchas gracias, Cristian. Gracias. Luego voy con Patricio, siempre Patricio presente, del 5538. Dicen, faltando 20 minutos para las 7 de la mañana, se bajaron las barreras cuando pasó el tren. Costaba que se levantaran. Estaban con frío las barreras del cruce de San Pedro. Se levantaron cuando el tren de carga iba llegando prácticamente a Tahola.

0: Hola, buen día.
1: Hola.
0: Víctor, solo en el estudio en esta fría mañana. Uh-huh. Espero que puedas disfrutar tu cafecito.
1: Sí.
0: Camino yo al trabajo sin tacos al ingreso de Limache, al fin en este interferiado, pero todo escarchado. En la cuesta se ve escarchado hasta el ingreso de Limache, con un grado marca el termómetro.
1: Un grado marca el termómetro de Rocío, con el Rocío congelado. Gracias, Rocío. Y recordamos también a la periodista Rocío Medina, que formó parte, así como Daniel, como muchos, de la historia de un programa que acompaña muy temprano. Funcionaria de la PDI denunció agresión sexual por parte oficial de rango mayor en Talca. También hay una acusación que remece al Ministerio Público en la región de Valparaíso. Agresión de un fiscal a otra integrante del ministerio de este organismo obliga a radicar investigación en la Fiscalía Regional de la Araucanía. ¿Por qué tan lejos no puede ser en la Fiscalía? Bueno, la medida se adopta seguramente por varias consideraciones. Luego vamos a entrar con ese tema. Estamos exactamente a 3 minutos de las 8 de la mañana. Pausa y regresamos con más de nuestro contacto al día de viernes interferiado.
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1: Exactamente las 8 de la mañana en Radios Libra Nexo, en nuestro Contacto al Día de 22 de mayo.

0: 8:04. Vamos a la revisión de los titulares. Es la segunda hora de nuestro contacto al día. Gracias a Fresia que nos está saludando. También nos indica que hay frío en Tabolango. Escalador británico alcanza cima del Everest por vigésima vez. Rompe nuevo récord histórico. Lo señalamos ya, exministro del Tribunal Constitucional repelió turbazo a disparos en su domicilio San Miguel. Hay un delincuente fallecido. Su hijo está herido de gravedad. Preparan el mega estadio más moderno de Latinoamérica. Y miren quiénes están detrás. Los chinos. Es realizado en conjunto con China. Fantasilandia anuncia últimas vacaciones de invierno en el Parque O'Higgins. Se trasladan a San Bernardo. Fatal accidente en Renca. Camión que transportaba fardos de pasto pierde su carga y cobra la vida de una adulta mayor. Se continúa con la investigación de presunta violación de funcionaria al interior de la Policía de Investigaciones. Oficial de mayor rango fue apartado de su cargo. ¿Estaba celebrando su salida al gobierno? Algunos se preguntan, ¿a qué corresponde el video de Mara Cedini bailando y cantando? Hay varias teorías, ¿eh? Y el presidente José Antonio Kast ha llamado a líderes políticos a recuperar el amor por Chile tras participar en el Día de las Glorias Navales. También lo señalamos, carabinero baleado durante intento de robo de su vehículo en la Florida. Y un nuevo avistamiento del puma alertado a vecinos de Paine. La municipalidad ha llamado a no acercarse al felino. Tengo entendido que Sergio Donoso habría estado en el sector de Paine. Llegó rajuñado, con algunos rajuños. Está dando explicaciones todavía. 8:06. Los escuchamos. Ustedes en el más 569-6899-7777 tienen la palabra en el contacto al día.
1: ¿Cómo está, mi queridísimo? Muy buenos días, Patricio, por acá.
0: Hola.
1: Ya navegando en las frías y nubosas calles de Limache, Quillota. Oye, te quería comentar, bueno, lo mismo que estuvimos comentando el miércoles con respecto a la ministra Steiner y a la ministra Cedini. Como te decía ese día, uno puede tener muchas credenciales, pero si no tiene un manejo político, se pierde toda esa expertise. Lamentablemente esos cargos son cargos de mucho manejo político, hay que ser muy transversal para poder llegar a todos lados. Entonces eso es lo que les falló a ella, el manejo político, les faltó ese punto. Y a pesar de que hayan tenido la experiencia y la categoría suficiente para haber estado ahí, no cumplían eso. Hay un tema muy importante que es la imagen. La imagen muchas veces no se valoriza. Y la pérdida de imagen, en este caso en el gobierno de Chile o en el gobierno central, era bastante fuerte. Entonces eso les pasó la cuenta y por eso yo creo que fue tan rápido el tema del cambio. Necesitaban generar un golpe de timón y bueno, lamentablemente ellas tuvieron que pagar las consecuencias de esos cambios. Así que eso, está muy, muy, muy frío, está más frío que Salud en Jugada de Familia. Así que un abrazo y excelente viernes.
0: Gracias, Patricio. Buen viernes para ti con sonido ambiente, porque Patricio está en tránsito a su punto de trabajo. Pregunto, si alguien quiere participar, aprovechamos también. No por ser un día con menos actividad vamos a bajar la participación de nuestros auditores. ¿Qué es el manejo político? ¿Qué significa esto que Patricio acaba de levantar como un concepto que explicaría la salida de estas dos ministras? Porque técnicamente una fiscal con vasta experiencia y por algo llega a este cargo, es el primer caso de una fiscal que llega a conformar el ministerio más importante del tema de la seguridad, el Ministerio de Seguridad. ¿Tenía los méritos? Los tenía. ¿La capacidad técnica? La tiene. No porque haya perdido el cargo deja de tenerla. No sé si ella vuelva a la fiscalía. Es una penalista, es una experta en la materia. La pregunta es, ¿qué es el manejo político? No equivocarse. No decir como esta periodista, cantante, actriz, ministra, en su momento vocera Mara Cedini, que simplemente cometía errores de uso del lenguaje cuando dijo estamos trabajando contra la seguridad, o cuando dijo una ministra no debería ir a la inauguración de un acto académico inaugural, o cuando dijo cuando el cáncer no cumple con los plazos las consecuencias son fatales, o lo otro que dijo por razones felices, igual tenemos noticias muy tristes, o tenemos que cumplir las promesas cumplidas, todas esas cosas que dijo Maraceine. ¿Ese es el manejo político? Les pregunto a ustedes, ustedes opinan.

otros integrantes. Alguien saltó y preguntó por la reportera del crimen. Se congeló la reportera del crimen. Le dio frío. 8:13. No sé si Luis Sotelo nos puede reportar qué está pasando en el puerto. Más temprano necesitamos el reporte. No que esté tomando desayuno y que después mande el audio. No, tiene que mandarlo ahora. 8:13. Viernes extremadamente frío en el contacto al día.

¿Por qué tan musical el contacto al día? Están preguntando los auditores de Radio Libre Anexo. Si no ponemos música, esto no se descongela. 8 de la mañana con 17 minutos, muy bien presentados por la Agrícola Limón Verde. 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Como nuestros auditores que responden al más 569-689-9777. 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Con frío igual, levantamos la cortina. 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Saludos a Luis Faúndez. Estamos mirando la pantalla. Ustedes se suman al más 569-689-97777. Un muy mal rato pasaron en su ida al Capitolio los astronautas de la misión Artemis 2. Incómodo y tenso momento cuando un sujeto los increpó, los emplazó a aclarar cosas que son todavía un mito, algunas cosas, otras no hay certeza. Un sujeto se acercó, no ha sido revelada la identidad de este sujeto, los persiguió a Reed Wiseman, a Christina Koch, Victor Glover y Jeremy Hansen y les dijo: dejen de mentir, dejen de actuar, ninguno fue al espacio, asegurando además que podía ver a través de sus mentiras, catalogando la misión como una supuesta operación psicológica que, según las palabras de este desconocido, no estaba funcionando. Quiero una mentira. Los acusó de encubrir una mentira, además, y de formar parte de un show, de un teatro. Gritos y provocaciones que mantuvieron sin responder a los astronautas. Siguieron con calma nomás. Eran gritos, como decía el Quijote, Sancho deja que los perros ladren. Situación que le dio un poco de tensión, condimentó la ida al Capitolio. Exoficial imputado en robo a Brinks de Rancagua apunta al alto mando de la PDI. Habían tomado la decisión de quedarse callados. La respuesta de Metro a denuncia de un usuario por ratones en la Universidad de Chile. En la estación Universidad de Chile. Como el Metro de Nueva York, nada más. No hay mucha diferencia. Ustedes han visto los videos del viejo Metro de Nueva York, que está pronto a cumplir más de medio siglo. Hace mucho, en realidad, ya lo cumplió. Yo diría, no tengo, como diría alguien, la fecha exacta de lo vamos a buscar. ¿Alguien me aporta, por favor? Como estoy solo, ¿alguien me puede buscar con la IA y me manda la fecha de puesta en marcha del Metro de Nueva York, que está lleno de madrigueras, está lleno de orificios, de perforaciones, producto del agrietamiento del paso del Metro de Nueva York, lo que genera las condiciones para que proliferen ratones, ratas, roedores, que se ven por los andenes.
Ayer justamente había un señor durmiendo, esto no es ayer, pero el registro comenzó a viralizarse ayer. Mientras dormía, un ratón subió por su pierna, el señor despertó en un momento y desorientado como que vio algo y el ratón saltó. Y un ratón de tamaño más o menos considerable, para asustarse. Y lo otro que ha sido parte de un calvario para María Elena Suet son las publicaciones que han revelado el dolor. A ver si lo tratamos a las 10:30 con la doctora Cordero, de una madre alejada de su hijo. La actriz ha hecho alusión al rechazo que sufre por parte de su hijo, quien vive con su padre. Me quedé corto con los 50, 60 años. Dice que la primera sección subterránea del metro de Nueva York fue el 27 de octubre de 1904. Después, la primera operación elevada, el 3 de julio de 1868. Gracias, Patricio.

el trágico, yo diría por las consecuencias, un delincuente fallecido, el hijo grave del ministro Iván Aróstica, que repelió a tiros asalto en su casa de San Miguel. Josep Guardiola confirmó su salida del Manchester y sale la fotografía cuando levantaba la copa en uno de los triunfos del Manchester City. 8 de la mañana con 27 minutos. Está fría la participación. Bajó la participación, estuvo más activa entre las 7 y las 8. Estamos gestionando también acá una entrevista. Vamos a ver si es posible lograr el gol de la mañana. Sí, es que es posible, porque técnicamente a veces no lo es. Estamos en las distancias. Están las antenas frías, están los cables medios duros, están los potenciómetros un poco secos.

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1: Son las 8 de la mañana y 32 minutos.
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6: Faltan exactamente 26 minutos para las 9, para las 9 de la mañana, este día viernes 22, dentro de las noticias que traía, mantiene ahí, con fotografía de su hijo Leo, el Mercurio del Paraíso, es la mención sobre la partida del destacado locutor radial Luis Caprile en Viña del Mar. Se sitúa la información. En realidad, él está siendo velado en el cementerio Parque del Mar en Concón. Vivió por mucho tiempo en el Cerro San Juan de Dios, un poco más arriba, por la subida Santa Rita, un poco más arriba del Camino Cintura, de la tan popular Avenida Alemania. Y por mucho tiempo hizo sus labores en la Radio Festival, habiendo tenido además Luis Caprile su trayectoria más notable en la creación de la Radio Festival, en la creación de un estilo incomparable, admirado en todo el país, en la banda M. Hoy actualmente está en FM, pero después, en el año 76, del cierre temporal de Radio Minería de Viña del Mar, en una reunión con Alejandro Chávez, siempre contaba esto el Tano Caprile, deciden darle un nuevo impulso a la radiodifusión, quebrando todos los esquemas. Siendo que además Luis Caprile, en su profesión y en su categoría en las comunicaciones, era locutor, lo que se conocía como locutor formal o locutor estructurado, lector de noticias, de la publicidad, del avisaje. ¿Cómo podía existir un nuevo estilo? ¿Cómo podía surgir algo dentro de lo ya tradicional? Y decidieron, tengo entendido que uno o dos días antes de salir la Radio Festival, imprimirle un estilo sin cánones tan rígidos, dicho textualmente por él. Pero él estuvo en la Radio Portales, que es tradicional y lo sigue siendo. La Radio Portales, una radio, una institución dentro de la radiotelefonía chilena, donde además cruzó gratas experiencias con el destacado animador Ricardo Calderón. ¿A quién tenemos en línea? Ricardo, ¿cómo estás?
7: Hola, buenos días, Víctor, amigos de toda la zona interior de Viña del Mar. Qué gusto saber y qué frío que esté Víctor ahí. Ya quiere decir que se bañó como anoche.
6: Sí. No, y con el máximo del Calefón para poder llegar acá. Claro, Ricardo. No sé si
7: para acompañarnos en vivo, así que a todos nuestros amigos y recordadas personas de mi quinta región, por ejemplo, de Valparaíso.
6: Donde tú naciste.
7: Muchas bendiciones.
6: Gracias, diga. Ricardo. Donde tú naciste, porque tú eres del sector Miraflores, tengo entendido, Viña.
7: No, yo soy de tuve una época de de un entorno, de un barrio muy bueno, que es ahí la Avenida Libertad con 12 y 13 Nortes, cuando esas calles estaban absolutamente impregnadas de aromas maravillosos, porque ahí estaba la fábrica de licores Michan y también Ambrosoli. Entonces yo salía de un lugar bien humilde, pero que cuando cerraba el portón afuera era todo lujo y fragancias. Así es que fue esa primera parte, fue muy bonita. Luego, cuando ya era como adolescente, no sé, 12, 13 años, empezó a venir una situación de crisis económica, porque por distintas razones de las personas mayores de esa época, y después de haber estado durante unos 5 o 6 años muy cerca del casino de Viña, con mi madre, junto con mi padrastro, ellos administraban una fuente de soda que se llamaba El Colmao, uh-huh. Ya que tenía muchas imágenes españolas de algo aborrecible hoy, como es la cosa taurina. Entonces, la vida fue cambiando, y esos fueron los momentos altos y los momentos bajos. Fuimos curiosamente a la altura de Miraflores, de la meseta del Ligallo, ya arriba de ese sector también tan interesante, cerca del Sporting. Sí. Y del estadio Sausalito.
6: Recuerdo en una entrevista que nombraste el barrio Miraflores así como la Plaza Vergara.
7: Exactamente, claro, así es.
6: Claro. Así y otras es. Cosas que en otra entrevista en la red le contaste a Tomás Cox, pero hay algo que nos convoca. Tú conociste al Tano Caprile, Ricardo.
7: Mira, yo la verdad que lo estoy conociendo ahora que se murió, porque tú has hecho un recuento de la segunda etapa de la vida de Don Luis, que fue absolutamente desconocida para mí, porque yo ya había volado.
6: Claro, desde Valparaíso.
7: La primera que tú mencionaste, uh-huh. En la primera que tú mencionaste, yo hacía los reemplazos los fines de semana en la radio Portales de Valparaíso. Entonces, él en el transcurso de mi estancia allí, era un lector de noticias seco, eso que se le entiende todo, con un bozarrón de trueno. Pero no, nunca lo vi animando yo, no conocí ya a ese Caprile dicharachero, conocí al locutor, un locutor que uno lo miraba, pero así mirando en el cielo, porque el tipo tenía todo, hablaba clarito, tremenda voz y sin equivocarse nunca, era una máquina Caprile como locutor. Y muchos años después que yo ya me había ido de la quinta región, que se iba a recorrer primero Chile, después el mundo, tomé conciencia que él estaba en la radio festival, pero yo a la festival la tenía como radio, no sé, como la Colo Colo, muy divertida, todo era broma ahí. Sí. Entonces no me cuadraba el Lucho Caprile que yo conocí en esa segunda etapa. Nos deja como lección que en cualquier momento pueden cambiar los aires y tú tienes que desarrollar una personalidad inédita que sorprenda a la gente.
6: Claro, como la que tú desarrollaste también desde la escuela de la radio Portales de Valparaíso hasta la animación en pantalla del Cuánto Vale el Show y de los programas de baile también, Ricardo, porque reconozcamos en ti tu gran trayectoria. Llegaste a Miami. Nos pudiste a los chilenos reivindicar, así como lo hacían las voces de Colombia, Bolivia, las grandes figuras que llegaron a Miami como tú.
7: Así, no, la verdad es que fue una vida, la mía, muy... Y la he recordado mentalmente nada más, para no molestar el barrio aquí. La he recordado en estas horas desde anoche acá, porque justo de Luis Denis González me envió la fotografía que te encontré a ti hoy día en la mañana. Ajá. Ya, yo no supe lo de Leo. Leo tiene una... ¿Por qué tanta cercanía con los Capriles? Porque Leo tiene una historia que tal vez se me voy a olvidar de algunos pasajes, pero él llegó a Santiago a Sábado Gigante después que estuve en Sábado Gigante. De ahí, Leo se fue a una radio que estaba yo, después se fue al Cuánto el Show que había estado yo, después se fue a la Portal donde había estado yo. Entonces siempre yo lo bromeo diciéndole que por eso no le di el número de mi casa. Llegó allá.
6: Pero siguió tus pasos, Ricardo, porque tú con Yolanda Montesinos, con Enrique Lafourcade, como fundadores del Cuánto Vale el Show, también hicieron de ese programa una historia que incluso sí. Ahora en esta versión 2026 se sigue repitiendo. El nuevo formato, el mismo Leo de jurado, sí. Con Julián Effelbein. ¿Te sientes orgulloso? Una pregunta aparte de la motivación de haberte contactado en este frío día viernes.
7: Sí, no, mira, yo nunca me sentí orgulloso de mí, porque me siento orgulloso de los resultados de mi gestión, ¿ya? Porque a mí se me ocurren cosas, tengo una mente que me supera a mí como persona. Entonces te aparecen de pronto cuestiones ya hechas, formadas, y que yo digo, esto lo tengo que haber visto, lo tengo que haber copiado en alguna parte, como tan sencillo y tan entretenido. Y eso me dio muchas satisfacciones, porque hice un programa largo en una radio que estaba muy preocupada. Raúl Tarut y Wadi, de los hermanos Tarut, que crearon la Radio Portales, primero allá en Talca, en el sur, y después aquí en Santiago. Conociéndome por mi gestión en el Cuánto Vale el Show, un día me dice, Ricardo, te ruego que venga aquí a la radio, porque en la mañana con Julito Videla estamos pero en el top, top, top, y en la tarde hemos puesto ya 10 locutores de distintos estilos y nos vamos al fondo. Entonces, y de la encuesta.
6: Al fondo de la sintonía, al fondo del rating.
7: Claro, salían las encuestas trimestralmente y resulta que la Portales, después de la revista de la tarde, que era el mediodía, en que ahí hacía contacto con Valparaíso, me dice que la aguja de la sintonía se iba y le ganaba la Santiago, Minería, cualquiera llegaba segunda y Portales ya desaparecía de la encuesta. Entonces dice, no sé qué pasa, se va Julito Videla y se apaga la luz aquí. Y cuando ocurre eso en sintonía, hay un eco, un reflejo en la parte financiera, porque también están los auspiciadores. Entonces, él me tenía, siempre me había hablado cuando, después que me vio en el Cuánto Vale el Show y en otras cosas, y un día me dice, tienes que trabajar con nosotros, qué sé yo, y yo la verdad es que andaba un poco más arriba de la opción económica que me daba la Portales. Entonces, un día me escribe y me dice, mira, no te quiero que tengas que venir todos los días y toda la cosa. Hazme un estudio y explícame por qué me ocurre esto, que mi radio funciona a mediodía. Bueno, entonces, concertamos un dinero para que yo le hiciera un análisis con acceso a todas las opciones administrativas de la radio.
6: O sea, ya que, además de ser un eximio animador de la radio y la televisión, te dedicaste a las asesorías. Fuiste un asesor, sí, radial de comunicaciones. Fantástico.
7: Sí, suena como así, como de un título un poco estrambótico, pero en el fondo es bueno, igual que ahora estoy en asesoría también. Pero él tenía mucha fe en mi iniciativa y en algún conocimiento, que sé yo, algo averiguó. Y claro, como yo había estado mucho tiempo antes en la Portales de Valparaíso, había a lo mejor algún antecedente, y las cosas se van como con el tiempo se van ampliando. Tenía más de lo que yo era realmente. Entonces, bueno, me fui a instalar a la Portales. Me hicieron una oficina en la Portales. Y ahí yo pedí desde los memos que había antes, no había correo electrónico, entonces los memorándum, que en plural se dice memoranda, eso en el...
6: Sí, como currículum, currícula.
7: Currícula, bien, Víctor, bien, perfecto.
6: Gracias, Ricardo.
7: Ese es el plural en latín. Bueno, el asunto es que me lleva, y yo lo primero que le digo, présteme el talonario con memoranda. Memorándumes, y me los pasa. Yo le digo, aquí está el primer error, don Raúl, el primer error es que usted está haciendo de la tarde de la Portales un espejo de la del Portaleando a la Mañana, pero sin Videla, y sin Videla Portaleando a la Mañana no existe. Segundo, usted ha puesto en este espejo de regalo para que le compren la mañana, regala la tarde. Entonces nunca la tarde, siendo una copia fiel, va a llegar a ser una sintonía interesante.
6: Y tampoco va a ser un producto comercial.
7: Por eso. Entonces él estaba regalando a la publicidad. Entonces, cómprame la mañana, te regalo la tarde. Entonces tiene como un patio trasero ahí para arrumar cuestiones que le sobran. Entonces, usted mata a los conductores que trae, que tenían otra personalidad y brillaban en la radio de Santiago, qué sé yo, chilena y otra. Entonces, después de eso, yo le dije, ahora que necesito ver las cosas de programación. ¿Qué dice el director artístico de la radio? ¿Ya? Y yo le dije, no, esto está demasiado, igual que la mañana de la portada, tienen que poner, la orden era poner por lo menos 6 discos por media hora, y más los avisos estaba hecho, o sea, era como en la radio Recreo de Viña del Mar, perfecta, pero nunca se salió un milímetro de la línea estructurada.
6: Otro gran éxito de sintonía, lo que acabas de nombrar, la radio Recreo, claro, en un estilo muy, en inglés,
7: muy clásico.
6: Muy clásico.
7: Y clásico, o sea, el minutaje perfecto, las voces perfectas, todo, pero era como un reloj suizo, ¿ah? Pero nunca podías esperar tú que te dijeran qué estaba pasando con el incendio del lado de la radio. Pues era una máquina. Uh-huh. Bueno, entonces cuando estábamos en la reunión final, que yo era muy cortito, yo en una semana ya tenía el cuadro completo, le dije, esta es la solución. Le di como 6 nombres de locutores que yo pensaba que podían ser, pero yo le iba a dejar una pauta, cómo hacer algo absolutamente distinto que no tuviera nada que ver con Portaleando la Mañana. Entonces don Raúl me miró y me dijo, mire, acabo, vamos a hacer una cuestión. Hazte cargo de este bulto. ¿Cuánto necesita?
6: ¿Cuánto sale?
7: Entonces yo le dije, mire, usted me quiere pagar seguramente 1.5 millones, 2 millones, yo pensando que iba a llegar solo al millón. Le dije, pero no me dé eso. Deme para imposiciones y cosas unos 500, 600 mil pesos. Pero deme derecho a un aviso. A ver, a uno o dos.
6: Qué interesante.
7: No sé si uno o dos. Dos,
6: interesante propuesta, por la mitad de precio, tenerte a ti al micrófono.
7: Entonces yo tenía un momento de que el nombre todavía pesaba. Entonces él dijo, hecho, y me hizo firmar de inmediato. Yo firmé ahí de cuestión de minutos, sin grandes protocolos, con ese asunto. Pucha, entonces yo entré y cambié, ni un solo disco en toda la tarde. Puros programas mágicos. Puse, por ejemplo, un programa ahí que se llamaba, que era una teletón diaria, que se llamaba, ¿cómo se llamaba eso?
6: No te puedo ayudar, todavía no llegó al...
7: Bueno, no, ese programa era de ayuda, se llamaba Un Alto en el Camino.
6: Okay.
7: ¿Ya?
6: Okay.
7: Pero ahí llamaba cuando venía de vuelta de Estados Unidos, don Francisco, llamaban figura extraordinaria y también persona muy humilde.
6: Sí, eso, para... ¿Cómo don Francisco te lleva a la pantalla, Ricardo? ¿Fue tu primera incursión en la televisión chilena o ya habías estado antes?
7: No, eso fue lo primero formal, digamos, ¿ya? Pero ni siquiera fue a la pantalla, fue solo al audio. Entonces a él le divertía mucho cuando yo decía que yo era el primer locutor en off, en colores, porque cambió la televisión. Justo cuando yo estaba ahí.
6: 1978.
7: Exactamente, y ahí mi... Bueno, hasta el día de hoy que lo saludo, lo quiero, lo amo como un abuelo, a Valentín Trujillo, él me celebraba todo eso, ponía a reír. Pero hubo una crisis en un momento en que Antonio Menchaca me dice, Ricardo, ven, te quiero hacer algo confidencial porque tú eres demasiado joven todavía, pero tú no puedes ser más divertido que don Francisco. Tú no puedes ser más gracioso con él porque él es la estrella. Pero él es como un auto del año 40, ponte tú, ¿ya? Entonces yo no le puedo poner un repuesto tan nuevo como tú, tan dinámico como tú aquí, sin que él quede incómodo.
6: Fatal con don Francisco.
7: Así es que empezamos a hablar para que yo me limitara un poco en los chistes y eso. Y al final, el mismo Mario Kreuzberger le dice, ¿sabes lo que pasa? Que este gallo quiere cancha, está pidiendo cancha, no lo tenemos aquí frenado. Y me pusieron ellos mismos. Yo salí de la locución en off como coanimador humorístico y entró Yeruba. Y a mí me pusieron un programa dominical con Juanito Larrivera, que desde ese tiempo no lo vi nunca más. Y recién acaban de entregar una distinción en el Día del Locutor aquí en La Moneda y me invitaron.
6: ¿Sí?
7: Y ahí me reencontré con Juan Larrivera.
6: Está igual, ¿estás hablando está del igual el... Baila Domingo?
7: Claro. Claro.
6: Ya. Ricardo, yo te pedí 5 minutos y me has regalado 20. Te voy a preguntar, igual que Tarude en aquel tiempo, ¿cuánto saldría tenerte acá asesorándonos? Porque todo lo que nos has dicho es la Biblia de la radio y la televisión en 50 años.
7: Bueno, gracias. Mira, no tiene casi ningún mérito porque lo viví. No tuve que investigar nada. No, pues sería una malla de palta, yo creo que...
6: Ya, sí, mira, en La Cruz yo me bajo a comprar, no con estas heladas, pero te digo que en la cosecha más como de abril o de marzo, tengo unas muy buenas, va a llegar no una malla, va a llegar un cajón y va a llegar una invitación a nuestro estudio recientemente inaugurado en Alemania 1351 Quillota. Tenemos una gran casa radial que vamos a inaugurar a su momento... Pero con tu presencia quedas invitado, Ricardo, para que conozcas la gran estructura del Grupo Libra, que somos 5 radios.
7: Ah, muy bien, está extraordinario. Yo a este de mí así me veo muy bien vía telefónica.
6: No, te vamos a mandar a buscar, si no, Luis Denis González pone los pasajes para el terminal de Quillota. ¿Te parece?
7: Ah,
6: te...
7: no, si está Luis Denis metido en esto, estamos salvados, ¿verdad?
6: Si no,
7: gran
6: te voy a...
7: valor ahí.
6: Sí,
7: qué fuerza económica.
6: ¿Qué experiencia tuvimos el 2024 en ese almuerzo ahí en el Parque Bustamante, no, en la Casa de Macalí? Un abrazo, Ricardo, gracias por habernos regalado de tu tiempo que vas a trabajar a esta hora. Y tus asesorías también son muy bien recibidas por el adulto mayor y de eso vamos a hablar también a su momento. Termina nuestro programa y yo quiero enviarte un abrazo grande.
7: Bueno, cuando guste, que Dios me los cuide, piensen siempre en positivo. La mente humana, afortunadamente, no está tan avanzada como la pantalla caliente de la televisión que admite varias ideas simultáneamente, varias imágenes. La mente humana solo admite una. Así que tengan ahí un archivo con los chistes de Álvaro Sala o de los humoristas más recientes, si quieren, y cada vez que venga la parte amarga de la vida, la parte triste, bombardeen su mente, ocúpenla solo con ideas positivas, que eso genera acciones positivas y mejora todos los niveles de defensa que tenemos. Así que un abrazo, bendiciones y bueno, hasta cuando inauguremos ahí.
6: ¿Dónde estarás presente, Ricardo? Ya se confirma tu participación como uno de los primeros invitados de honor a la inauguración de los estudios del Grupo Libra, que desde el 15 de marzo están en funciones, pero falta la ceremonia, donde no puedes no estar a pesar de la distancia, de todo lo que pudiéramos considerar, y agradecerte este tiempo porque ha sido un regalo para nosotros.
7: Bueno, y también para mí. Un abrazo, Chica.
6: Un abrazo, Ricardo Calderón. Que estés muy bien. Ricardo Calderón con nosotros. Qué bonito. Dice que es solo una idea que puede trabajar la mente humana. Efectivamente, esa es la gracia de la radio. Por eso nos hemos tomado un tiempo y por eso la gratitud por el gesto de nuestro querido Ricardo. Este video va a estar en redes sociales. Lo vamos a poder ver después. Muchas gracias. Finalizamos nuestro programa y como estábamos homenajeando al gran Luis Caprile, recordar un poco su voz. Habíamos hecho para el Día del Locutor, el pasado 14 de abril, una verdadera historia con las mejores anécdotas de la radio, y él, por supuesto, formó parte de ese recuento. Vamos a rescatar ese audio que editamos en nuestros estudios del Grupo Libra para poder cerrar este programa y homenajear a quien levantó, yo diría, más de una generación, desde 1976, con el humor, con la fuerza de su voz para sacarnos de la cama, y siempre decía, hay que llegar a la hora, hay que ser responsable, y marcaba con la campanilla del reloj que le ponía ahí al control como efecto de sonido, como parte de nuestra vida, para todos, en Quillota, en Valparaíso, en Viña, y cerramos este contacto al día de Interferiado. Muchas gracias, y con el homenaje a Luis Caprile Vidal, que ha partido a los 92 años. Vuelvo con La Mañana de Libra enseguida.
8: no, perdóname. Estuve esos días, tenía unas visitas familiares en la casa y estábamos pendientes porque un compañero de la radio, Juan Alberto Sepúlveda, que está en la radio ahora, nos estaba informando que estaba muy mal. Pero ¿cómo mal? Tiene 55 años, la edad de mi hijo Leo, ¿cómo puede ser? Pendiente al teléfono. El domingo estábamos tomando once y llaman por teléfono. Atendió a mi mujer. ¿Qué pasó? No, fulana tal, una amiga. Ay, ¿qué quiere? No, quería hacerme una pregunta. No pensé nada malo. Cuando terminamos de tomar once, me fui a mi dormitorio, agarré la radio y llegó mi mujer. Y le digo yo, ¿vas a seguir con la radio festival? Oye, quiero saber si dicen algo de Alarcón. No escuches más, me dijo, porque ella murió. Sentí una cosa tan terrible, un dolor tan inmenso, una angustia tan inenarrable, no la podría graficar acá. Porque la sorpresa, ¿cómo puede morirse el Super 8? Ahijado mío, porque yo le puse Super 8. En la tarjeta que le mandé un ramo de flores, le puse, me acuerdo que le escribí, tomado de mi mano, diste el primer vuelo radial. Y llegaste tan alto que ahora estás en el cielo. Una cosa que me salió al alma. Porque Alarcón llegó tímidamente los domingos a dar noticias del fútbol. Y tímido, se paraba en el umbral de la puerta. Permiso, pasa, hombre, pasa. Permiso, pasa, ahí está el micrófono. Así empezó. Así que me siento tan conmovido porque le di una mano con todo cariño. Nunca he surgido en radio pisoteando a nadie. Al contrario, ¿a cuántos que le ayudé? Pero lo de Alarcón, te digo, me duele y me seguirá doliendo mucho tiempo porque estuvimos allá en el velatorio, fuimos a la misa fúnebre después y vimos cómo la gente lo quería, ¿no? Porque se hizo chica las Carmelitas en Viña. Se repletó el templo. Así que esté en el cielo. Fue un buen muchacho, empeñoso. Se excedió en su esfuerzo de progresar. Creo que abarcó muchas cosas. Un día le dije yo, no te sacrifiques tanto, mire que la radio, que aquí, que allá, estaba metido en cuestiones políticas, había sido elegido core, tipo ambicioso y con ganas de surgir, cosa que yo le celebro. Pero desgraciadamente ahora tenemos que lamentar que no está nomás. Y creo que a la radio le hace falta. No hay reemplazante. Creo que cualquiera llegue y ocupe el micrófono de la radio festival, desgraciadamente. Antes era más selectivo, había más exigencia. Así que, lamentarlo. Y mandarle mi solidaridad a la familia que sigue de luto por mucho tiempo. Yo amo los animales, pero los perros pagos no pueden seguir pululando por las calles. No pido que los acribillen, que los envenenen, nada. Pido que le den una solución. ¿Y la solución a quién le toca? A las autoridades. Que le toque a las autoridades. Entonces, como somos un país tan imitador, ¿por qué no imitamos a Roma? ¿Por qué no invitamos a Londres? ¿Por qué no imitamos a Copenhague? ¿Por qué no imitamos a las grandes capitales europeas? No hay perros vagos. Tú sabes que muerte muerde a ti un perro vago. Las consecuencias pueden ser tremendas. Un joven de que él puede. Casi murió. Ah, entonces el tratamiento es tuyo, pagado por ti. El dolor de estar en tratamiento, el gasto que significa, todo eso en el bolsillo del afectado. Entonces llamó una señora el día que hizo el comentario y me dijo, señor Capile, me dijo, deje tranquilo a los perros vagos y siga ganando millones en la festival. ¿Quiere preguntarme cuánto ganaba?
9: ¿Cuánto ganaba?
8: 350 mil pesos. Sería todo. Chao.
6: Gracias, don Lucho.
8: Chao.
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1: Son las 9 de la mañana. Y 5 minutos.
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16: Buenos días, las noticias. Valparaíso, fiscal suspendido enfrenta una denuncia por femicidio frustrado. Álvaro Mancilla mantiene una querella criminal en su contra a raíz de una presunta agresión a su expareja. Hoy comienza demolición de viviendas en el Olivar, pese a no tener orden oficial del MINBU. El delegado presidencial regional, Manuel Millones, aseguró que las primeras casas serán derribadas con autorización de sus propietarios y sin requerir permisos municipales. Investigan hallazgo de cadáver al interior de vehículo en la ruta F90. El vehículo se encontraba con las luces de emergencia encendidas en un costado de la carretera. Solicitan investigar atropello intencional que impactó violentamente a 3 personas en Valparaíso. El hecho ocurrió durante la madrugada de ayer en la avenida Razzuriz, a pasos de la Plaza Sotomayor. Falleció Luis Alberto Tano Caprile, uno de los fundadores de Radio Festival. El padre del comunicador Leo Caprile murió este 21 de mayo a la edad de 92 años. Su hijo informó que el funeral será este sábado en Concón. Nuestras condolencias a la familia. Expresidente del Tribunal Constitucional Iván Aróstica repele turbazo en su hogar, un delincuente muerto y varios heridos producto de este hecho. Este viernes realiza mega corte de agua potable de 36 horas en sectores de 8 comunas de la región metropolitana. Un Codelco fuera de control, un gerente despedido. Enredos de la estatal tendrían más consecuencias. Revisamos las temperaturas. provincia de Quillota y Margamarga, hoy cielo cubierto y máxima de 16 a 17 grados. Mínima 5 grados. Valparaíso, Viña del Mar, se espera cielo cubierto y con máxima de 15 grados. Fría jornada de viernes, detalla la Dirección Meteorológica de Chile. Es todo de noticias. Muchas gracias.
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9:16 de la mañana, estamos comenzando esta edición de viernes 22 de nuestra Mañana de Libra. 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Aprovechemos los fines de semana, los festivos, como algunos están aprovechando. Y algunos disfrutan solamente el festivo, porque otros extienden, obviamente. A eso me refiero con aprovechar. Algunos se vienen, se quedan en la zona, comparten con la familia, en fin. 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Tenemos a toda la audiencia de la comunidad Libra compartiendo y escuchando. Bielsa dice que agradecerá a Uruguay toda la vida por ir al Mundial, atropellado y con múltiples impactos de bala. Un homicidio en plena calle, en Buin. Y a propósito de esto de los asaltos, se metieron a la casa de un abogado en el día del abogado. Esto fue antes de la medianoche. Y fue un infierno de balas. Entraron a la casa de un expresidente del Tribunal Constitucional, Iván Aróstica, ex líder universitario, coleccionista de armas, la sabe manejar. Abatió a un asaltante, quedó tirado, murió en el lugar. Después, una batabola, querían llevarse a uno de los asaltantes heridos. Fue terrible esa noche en la casa del abogado.

0: 9:23, estamos en Libra 104.7 en la mañana, donde esto es un amor completo. Los tenemos a ustedes, los escuchamos, nos mandan reportes. Buenos días, Alejandro.
1: Hola, Víctor, buenos días. Oye, como dato, mínima 4 grados, tipo 6:30, más o menos, 6:30. Saludos.
0: Gracias.

No es que seamos majaderos, pero lo cierto es que la temperatura es el gran tema, aparte de la digamos del dolor que algunos han manifestado ante la noticia del fallecimiento, de la partida de Luis Caprile Vidal. Frío amanecer en Quillota, nos indica para actualizar Rodrigo Dunstan. En las zonas rurales se han registrado 3,3 grados, pero no tan de amanecida.

muy fría en esta mañana, pero no fría así de falta de ánimo y de entusiasmo. Que sea entonces un gran viernes para todos.

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1: Son las 9:30 a.m.
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0: Se los dijimos que volveríamos en un instante a la Mañana de Libra.
3: Y estamos de regreso con visitas a quienes le damos la más cordial bienvenida en estos estudios que también los ha sorprendido porque conocía los estudios antiguos de Calle Blanco y los anteriores probablemente acá José Luis, que es un auditor histórico, hijo del recordado Manolo Romero. Recibimos al padre Felipe Lizama y al integrante de la parroquia José Luis Castro, la parroquia Nuestra Señora de los Desamparados. ¿Cómo está, padre?
4: Hola, hola, muy buenos días. Muy bien y encantado, maravillado con estos estudios preciosos.
3: Va a tener que venir a bendecirlos a la inauguración, padre.
4: Con mucho gusto, con mucho gusto.
3: Bueno, la paz del Señor que asciende al Padre. Nos están invitando, José Luis, ¿qué tal? Bienvenido a una actividad que se hace todos los 25.
5: Hola, ¿cómo estás, Víctor? Buenos días. Sí, nosotros como miembros de la comunidad, de la parroquia Nuestra Señora Desamparados, y también perteneciente al grupo al movimiento Nuestra Familia, Sagrada Familia de Nazaret, también estamos comprometidos en esta cruzada tan bonita que es la devoción a la Virgen de la Dulce Espera.
3: Explícanos, José Luis, padre, explíquenos cómo es, en definitiva, una mirada también a la figura de la Virgen que cuida a las madres que están gestando.
4: Bien, bien. Bueno, saludar a todos los presentes y mi experiencia me dice que hay muchos que escuchan y a veces en silencio llevan grandes preocupaciones. Un saludo grande para ustedes y la bendición del Señor.

0: Las devociones surgen de la fe. De la fe en nuestro Señor Jesucristo y en el poder que Él nos puede dar cuando de corazón le manifestamos una necesidad urgente. Dios escucha las oraciones y muchas veces las oraciones vienen acompañadas de una petición bien concreta. La devoción a la Virgen de Lo Vázquez, yo soy de la zona de Casablanca, la devoción a la Purísima a las 40 horas o al Niño Dios de Las Palmas son testimonio muy claro de que el pueblo de Dios creyente espera y no se queda solo en la imagen. Lo digo esto porque, perdón la vuelta, pero la devoción que venimos a promover e invitar viene acompañada de una imagen de la Virgen María embarazada. Uh-huh. Es muy particular, es muy bonita, está hecha en un monasterio que queda en Casablanca, unas monjitas que hacen la imagen y se comprometen a orar por todo el que tenga contacto con ella, para manifestarle al Señor una petición muy concreta, muy especial, que es pueda acompañar a las personas que están en situación de embarazo, concretamente familias, mamás o chicas que no pueden ser mamás, o familias que quieren por todas partes, pero no pueden, por diversas circunstancias. Han llegado a la parroquia, han venido a manifestarlo, y bueno, todo esto surgió por... Tengo un hermano gemelo, sacerdote, él es párroco en Valparaíso, y es párroco del Cerro Esperanza, parroquia Nuestra Señora de la Esperanza, uh-huh. con una muy linda imagen, pero que no tiene nada que ver con esta.
1: ¿Entraron al seminario en el mismo año?
0: Entramos el mismo día, también a kinder, a pre-kinder, a cuarto medio, y nos ordenamos el mismo día.
1: ¿Vocación sacerdotal y familiar?
0: Sí, sí, claro que sí. Estábamos en Andacollo, y en Andacollo nos encontramos con una imagen de la Virgencita embarazada, y como buenos hermanos y además colegas sacerdotes, nos pusimos a conversar y qué lindo llevar esta imagen para la parroquia. La trajimos y bueno, las monjitas de Belén en Casablanca nos facilitaron una que es más grandecita, más bonita, hay que decirlo, y para acompañar a estas personas. Lo conversé en la parroquia con un grupo de amigos, miembros de una comunidad de nazarenos, y ellos han tomado esta iniciativa que es poder motivar, invitar y acompañar a todos los que vengan los 25 de cada mes en la misa del día. Sea, perdón, si es domingo a las 12 del día, si es en la semana a las 18 horas.
1: Ahora, la encarnación y el nacimiento se dieron un día 25, marzo y diciembre respectivamente.
0: Justamente, justamente. Esta advocación tiene dos fechas que son muy significativas, son significativas más que históricas. No podemos decir que Jesús nació con 9 meses justito, pero el 25 de marzo celebramos la Anunciación, la Encarnación, y el 25 de diciembre celebramos la Navidad. En esos 9 meses la Virgen vivió muchas cosas y sabemos que hay muchas embarazadas que están viviendo muchas cosas.
1: Padre, no siempre la espera es fácil, no siempre es dulce, hay embarazos complejos y también hay quienes quieren y no pueden concebir.
0: Sí, sí. Bueno, hacía referencia a mi hermano gemelo, yo soy testigo pasivo de una espera difícil. Mi mamá era paramédico, acompañó a una vecina a rayos X. Y después de los rayos X, mi mamá empezó a sumar, a restar, habló con mi papá, parece que estoy embarazada. Y fue una espera tortuosa, fue una espera súper difícil. No exenta de personas que decían, oye, viene, puede venir dañado, puede venir mal. Ni hablar de cuando se hizo su primera ecografía y ven no solo dos brazos, sino algo más. No solo dos piernas, sino algo más.
1: Las imágenes de aquel tiempo no eran quizás tan exactas, no eran tan precisas.
0: Justamente, y además existía la posibilidad directa del aborto terapéutico. Yo soy del año 84 y a mi mamá le sugirieron muchas veces. Sin embargo, mi mamá dice, los niños no tuvieron la, el niño no tuvo la culpa, vamos a recibir lo que Dios quiera.
1: Estamos promoviendo la advocación de la Virgen María de la Dulce Espera para acompañar en la fe a las familias que están esperando la venida de un hijo. Este lunes a las 18 horas se realiza esta celebración en la sede parroquial de Blanco 850, Quillota, y los invitamos a ser parte de esta obra de fe. ¿Cómo están los preparativos, José Luis?
2: A Dios gracias, ya estamos en bien. Lo que decía recién el Padre Felipe, lo que nos convoca a nosotros como matrimonio de la Sagrada Familia Nazaret, es un tema como tal, un tema que pertenece a la familia, un tema delicado, es un tema que está muy, muy en boga hoy en día, sobre todo el problema de la gestación. A nosotros como familiar lo involucra algo cercano, y a la vez también esto, tanto la Dulce Espera también invoca también algo que nosotros como cristianos, como ser humano, somos muy, muy, ¿cómo se llama?, inquietos para poder esperar. Nosotros
1: impacientes,
2: a veces queremos todas las cosas de inmediato, nunca, porque hoy día la vorágine de la vida te lleva a eso, de ser impaciente. Y lo que pasa es que a veces hemos perdido un parte de la espiritualidad y a veces no pensamos en nosotros mismos, pero nunca lo dirigimos totalmente a otra esperanza, en esperar mejor, en enfocarse en la espiritualidad.
1: Ahí está el valor de la fe.
2: El valor de la fe.
1: José Luis, padre, reiteremos entonces la invitación. Es ahí en la parroquia, en Blanco 850, la parroquia Nuestra Señora de los Desamparados, para recibir a las mamás, a los jefes de hogar, a la familia, a la comunidad de Quillota y de los alrededores de todas las ciudades, con la paz del Señor que asciende al Padre, para Padre tener una gran actividad que es una celebración que se hace mensualmente y en la que esperamos también una integración. Ahí mismo en Blanco 850 pueden conocer los pormenores, pueden acercarse también a la figura del Padre Felipe Lizama, que está con nosotros, y le agradecemos a ambos esta visita y que se repita. Recordemos, estamos en un proceso también de a la comunidad informarle que estamos en nuestro nuevo estudio que ustedes han venido a conocer, visita que también agradecemos.
0: Bien, sí, agradecer la instancia, un saludo para todos, y bueno, si hay alguien que no puede venir por diversas circunstancias, a veces la espera se lleva en el silencio, con mucho miedo, el exponerse también, decir voy a ir a una misa por esta intención, a veces descubre a personas en su espera silenciosa, porque ha habido intentos, porque ha habido fracasos, porque se siente la frustración. A todos, invitarlos. Y si hay alguien que no quiere venir, bueno, mándenos a la parroquia su intención, nosotros rezaremos por usted, siéntase acompañado, no está solo, y este grupo de personas quiere poner la esperanza que nosotros tenemos en Dios para que sea también su espera dulce.
1: Muchas gracias, Padre, hasta la próxima. Muchas gracias, José Luis.
2: Gracias.
1: Muchas gracias, el presbítero Felipe Lizama Silva, con nosotros, el padre de la parroquia de Nuestra Señora de los Desamparados, ciudad de Quillota, y también José Luis Castro. José Luis es integrante de esta comunidad y están en la organización.

0: Llegaste, Jan, muy buenos días.
1: Hola. ¿Cómo estás tú?
0: ¿Cómo estás,
1: linda mañana?
0: Te esperamos con una música dedicada para tener este contacto que siempre tenemos a esta hora, que se atrasó un poquito porque vino el padre Felipe Lizama a visitar nuestros estudios, a invitarnos para una actividad el día lunes, pero en Gazaga, paradero 3 de Peña Blanca, en el troncal urbano, en la mismísima avenida Manuel Montt, que es la prolongación de Palmira Romano en Limache, o de la avenida Valparaíso al centro de Villa Alemana. Tú ya estás con las cortinas levantadas para lo que va a ser podríamos decir, cuarto día, porque bueno, con esto del salto que nos dimos el jueves de la semana de las freidoras con un éxito arrollador.
1: Sí, señor. Sí, señor. Yo hoy día te tengo, a ver, ¿cómo lo puedo decir, amigo mío? Primero que nada, saludarte. Segundo, saludar a toda la comunidad Libra, a Nexo y a toda la radio asociada. Uh-huh. Te tengo una tontera que no es tan tontera.
0: Ya.
1: Pregúntame cuál es.
0: ¿Cuál sería esa tonterita?
1: Mira, mi amigo querido, ¿usted creerá que se puede mezclar o se puede juntar el agua y el aceite?
0: No, yo sé que la ley de la física y la química no lo permite.
1: Bueno, yo le voy a contar, como estamos en la semana de la freidora eléctrica de un depósito no nos queda. Nos quedan freidora de un depósito de 2, de 18 litros, de 38 y todas las freidoras a gas. Lo que nos queda de freidora eléctrica de 2 depósitos. Pero yo lo que quiero contarte, atención, hay una freidora que tenemos acá en Gazaga. Aquí está la buena. Es de 20 litros de líquido. O algunos dicen 20 litros de aceite. Yo te voy a contar que esta freidora es de 20 litros, funciona con 12 litros de aceite. ¿Ya?
0: Ya.
1: 7 litros de agua.
0: Ya.
1: Y un kilo de sal.
0: ¿Cómo está esa? Ya, pero ahí no me está juntando el agua con el aceite. Y juntar, yo estaba mirando acá mi diccionario Sopena de 1981 que me regaló mi tía.
1: Sí.
0: Podría ser.
1: Un beso a la tía.
0: Un beso a la tía, ya no está. Se fue hace rato, la tía anda por allá.
1: Bueno, voy a darle un beso y vuelvo para complacerte, por cabrón.
0: Está en el cementerio general. No, mira, oye, bueno, podríamos juntar el agua y el aceite, como tú la juntas en esta freidora, en este producto fantástico. Sí. Mezclar el agua y el aceite ya es más difícil. O sea, esta es una alianza estratégica. Y mi consulta es, ¿el agua será para enfriar?
1: No. Lo que pasa es que con la máquina es de 20 litros.
0: No actúa como un radiador. Mira la imaginación que tengo yo.
1: No. Mira, sucede que esta máquina tiene 3 tuberas.
0: Ya.
1: Estas tuberas deben estar tapadas por el aceite. Y el espacio restante lo puede ocupar el agua. ¿Y cómo le damos la densidad? Con la sal. La sal atrae todas las astillas hacia el fondo. Y cuando tú mezclas el agua con sal, se produce una densidad mayor, ¿cierto?
0: Correcto.
1: Bueno, entonces ahí está la solución. Freidora que funciona con aceite, con agua y con sal. Esto lo hicieron para abaratar costos, ¿ya? La máquina igual funciona donde está el calor con aceite, pero el espacio muerto, el cual no le toca el fuego, funciona con líquido, con agua, y para bajar o que caigan las astillas y aumentar densidad, está la sal. ¿Qué te parece, amigo? ¿Te gustó?
0: No, excelente. Entonces, para aumentar densidad y en el fondo, ahí sí tú quiebras los esquemas. Estás juntando, estás mezclando más que juntando.
1: Exacto, claro. Exacto. Y yo esto, muchachos, lo puedo comprobar. Loco por el food, la pizzería Sangüesa. Todos estos muchachos le hemos hecho esta unión y han quedado conformes porque es mucho cambiar 20 litros de aceite, pero es más liviano cambiar 12 litros. 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No es que usted... Ahora, hay gente también que quiere comprar la termocúpula. ¿Por qué? Porque el horno de la perillita, sueltan la perilla del horno y se les corta el gas. Ahí está mala la termocúpula. 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
0: Por una mala instalación.
1: Mala instalación, mala manipulación. Entonces resolvimos dar el mismo precio instalado el repuesto o en las manos del cliente. Y la seguridad es que cuando instalamos, sabemos cómo instalamos. Esa es la seguridad, amigo mío.
0: Excelente. 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
1: 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Y por último, Víctor, tú sabes que hay muchas panaderías que venden el pan de molde, el pan de guagua, el molde chico también,
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1: 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Yo me despido en este cortado semana, cortado día, porque todos pensamos que es día lunes, pero mañana vuelta a descansar, y el día domingo vuelta a descansar, y ya no tenemos feriado hasta junio, julio, Víctor.
0: A ver, junio, déjame ver, porque con Mario Viaja por Chile hacemos la organización de los viajes de los días festivos. Claro, ya tenemos para junio, entonces San Pedro y San Pablo ya tenemos festivos.
1: Sí, ¿sabes cómo se dice San Pedro y San Pablo en árabe?
0: ¿Cómo se dice?
1: Marbutlus y Marbulus. Butlus es Pedro, Bulus, Pablo. Ahí está, ¿vio? Ahí está, eso sale del antiguo hebreo. Marbutlus y Marbulus. San Pedro y San Pablo. La nota simpática eclesiástica, mi querido amigo. Yo me despido dándote las gracias. Buen fin de semana. Un beso, un abrazo. Y aquí estamos de lunes a viernes hasta las 18 horas. Mañana sábado. Hasta las 4 de la tarde, desde las 8 y media de la mañana, querido amigo.
0: Y por allá en tu tierra, ¿cómo se dice minifalda?
1: Mini jeep.
0: Muy bien, muy bien.
1: ¿Te quedó claro o no te quedó claro?
0: No, es
1: mini,
0: que... No.
1: Mini jeep, mini jeep.
0: Nunca es tarde para aprender. Excelente, Jan.
1: Si tú quieres decirlo en árabe 100%, porque mini es inglés... tanura casera, mini falda, tanura casera. Amigo mío, ¿alguna otra pregunta, Junta?
0: Ninguna, hemos quedado perfectamente instruidos en materia comercial, de ofertas e idiomática. Te mando un abrazo, querido Jan.
1: Un abrazo, un beso, y aquí estamos, amigo mío. Gracias por la simpatía y por tu linda compañía en este día heladito. Chau, chau.

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2: Las 10 de la mañana y 5 minutos.
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3: Las noticias. El cuerpo sin vida de un hombre fue encontrado al interior de un vehículo en la ruta F90 a la altura de la comuna de Casablanca, hecho que se está investigando tanto por la PDI y el equipo contra el crimen organizado ECO de la Fiscalía. El fiscal jefe del Sistema de Análisis Criminal y Focos Investigativos, José Uribe, indicó que se tomó conocimiento de un vehículo abandonado a la altura del kilómetro 18. El vehículo se encontraba con las luces de emergencia encendidas en un costado de dicha carretera. Añadió que en su interior se encontraba una persona de sexo masculino, chileno, el cual se encontraba fallecido producto de un impacto balístico en el tórax. Sin embargo, no se encontró un arma. El persecutor indicó que el producto de esto se activó un equipo ECO de la Fiscalía Regional Valparaíso junto a la Brigada de Homicidios, los cuales se constituyeron en el lugar realizando las primeras diligencias y continuándolas hasta el día de hoy para efecto de esclarecer el hecho y determinar la participación de terceros. La PDI informó que se espera los resultados de las primeras pericias. El Ministerio de Relaciones Exteriores confirmó que los 4 chilenos que integraban la flotilla internacional SMUT, la cual tenía el objetivo de entregar ayuda humanitaria en Gaza, fueron liberados por las fuerzas israelíes y enviados en un vuelo con destino a Estambul, Turquía. A través de un comunicado de prensa, la Cancillería sostuvo que el consulado de Chile en Tel Aviv tomó contacto con los 4 ciudadanos chilenos que participaron en la flotilla SMUT Gaza, quienes fueron deportados en vuelos con destino a Estambul, junto al resto de las personas detenidas. Además, informaron que la cartera ha mantenido contacto permanente con sus familiares para informar sobre la situación. Por último, la misiva indica que a su llegada a Estambul, los connacionales serán recibidos por la cónsul de Chile en Ankara, quien les brindará la asistencia que se requiera. Esto de noticias, muchas gracias.
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0: 10 de la mañana con 13 minutos en Libra. José Luis me envía un mensaje de gratitud por la amabilidad y utilizó una palabra que es primera vez que alguien por lo menos me la atribuye: hospitalidad. Esto no es un hospital, esto es un grupo de radios, pero recibimos con hospitalidad. La Radio Nexo, la Radio Tope, la Radio Eros. En la sala de grabaciones, Pablo también recibe con hospitalidad, con enfermera incluida. Sí, eso no lo podemos decir. Sí, estamos medio enfermos acá también. Eso es verdad. Y de repente, ratos, parece un hospital psiquiátrico esta cosa. 10:15 y cierran la puerta, tiran la talla y cierran la puerta y se van para la otra radio. 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En la segunda parte del programa, incluida la verdad, nos hará libre. Ellos hacen posible que estemos con ellos, pues. Con los integrantes de este grupo, que son ustedes, la comunidad Libra. La comunidad del Grupo Libra, que es más grande aún. 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Con ellos estamos en esta parte saludando, pero ustedes también saludan en el más 569-689-97777. Y para saludar también a Francisco, que dice que se le congelaron las ideas. El psicólogo siempre participa de los debates más sesudos del Contacto al Día y de la Mañana de Libra. Francisco de Crecer Psicología, un saludo también para ti. Quería escuchar a Shade of Winter de Simon & Garfunkel. No alcanzamos, ustedes saben que no somos tanto de inglés en la mañana, a no ser que sea un intérprete fallecido, un hito histórico, de repente podemos hacer una excepción, que no es malo, no es que no nos guste, pero es así como vamos encauzando nuestro programa, nuestra línea fundamentalmente en la mañana, en este horario, entre las 9 y las 13, latina, con componentes de la música histórica, de repente, de la música más bien de nuestro repertorio, en nuestro idioma, de un poco por esa cercanía que produce. No estoy diciendo que tampoco sea una lejanía, no, pero estoy diciendo que genera una intimidad distinta que la música sea en nuestro idioma, nada más. Pero Francisco, te podemos complacer en cualquier momento. Esto de la radio es un juego, nada más. Si perdemos la capacidad de jugar, como lo dijo el mismísimo Iván Lorcher, que es nuestra voz corporativa histórica, lo dijo en una entrevista, si perdemos la capacidad de jugar, palabras de Iván Lorcher, perdemos la capacidad creativa. Perdemos la capacidad de crecer. ¿Les parece a ustedes? Yo estoy llamando a Sergio, que es el compañero de toda la vida de una Libra maníaca. Lo estoy llamando. Estamos comunicándonos. Una Libra fanática, no Libra maníaca.
1: ¿Aló?
0: Sergio, buenos días, ¿qué tal? Te habla Víctor Lillo de Radio Libra.
1: Ah, buenos días.
0: Un feliz cumpleaños.
1: Buenos días.
0: Feliz cumpleaños al compañero. Gracias. De mi vida, dice Jacqueline. Está de cumpleaños con un tema de Elvis Presley. Voy a tener que hacer la excepción porque recién hablaba que solo tocamos música latina en la mañana, pero creo que te lo mereces.
1: Gracias.
0: ¿En qué parte estás en este momento?
1: En este momento en la Municipalidad de Olmué, renovando mi licencia de conducir.
0: ¿Estás a punto o estás esperando que te la entreguen?
1: No, estoy, que me llame el doctor, doctora, para entrar. Ya di las demás pruebas, así que me faltaría eso nomás y estaría renovando mi licencia.
0: ¿Es bueno eso que la renovación de la licencia sea justo en la fecha de nuestro cumpleaños para que no nos olvidemos y no pasemos el mal rato, cierto?
1: No, es bueno, es bueno.
0: Bueno, antes no se hacía. Ahora, por ejemplo, 22 de mayo de 2026, el señor Sergio Ignacio Castro Ampuero, en la Municipalidad de Olmué, en el Departamento del Tránsito, ahora se encuentra renovando su licencia. Renueva tus votos con Jacqueline y exprésale todo porque está escuchando. Ella pidió este saludo para ti.
1: No, yo, a mi señora yo la quiero, la amo, es la mujer de mi vida. Hemos pasado muchas, pero ahí estamos juntos. Y ahí no sé quién irá a despedir a quién el día de mañana, pero espero que ella me despida a mí porque yo siempre le deseo lo mejor. La amo, la quiero, la respeto y tiene toda mi admiración, mi señora. Yo la admiro.
0: Ya lo creo. Se rescata eso, ¿ah? Habíamos hablado el miércoles, hablamos de que se había perdido el romanticismo y lo estamos rescatando en espacios como este y en estas demostraciones de admiración, a pesar de que uno sabe que siempre la tempestad a veces quiere voltear el barco, quiere tumbar, digamos, el proyecto, que puede hacer primero los problemas económicos, la rutina, las cosas, el egoísmo, todo eso. Y fíjate que ustedes todavía se declaran públicamente el amor. Yo a estas alturas estoy recuperando la esperanza y te mando un abrazo, estimado Sergio. Feliz cumpleaños, que te vaya excelente. Gracias. En el psicotécnico, en el chequeo médico y que tengas licencia por 6 años más.
1: Muchas gracias. 4 nomás porque es profesional.
0: Es A2.
1: A2 antigua.
0: Muy bien. Un abrazo.
1: Gracias. Igual, gracias. Un abrazo a la distancia también.
0: Gracias. Que estés muy bien. Muchas gracias, Sergio, de cumpleaños. No. Hasta pronto.
1: Muchas gracias a usted y gracias a mi señora y gracias a todos, a la radio, a todos. Gracias, gracias. Chao, chao.
0: Gracias. El marido, Sergio, el marido de Jacqueline. En este encargo especial, este es un saludo por encargo que ustedes escucharon en la Radio Libra. En el... Sí, bueno, y la canción de Elvis. Aquí está.

0: récord de bajas temperaturas. La mañana de Libra, deseándoles que ya recobremos esa vitalidad que se dejó sentir en la mañana. Nos tocó solos el contacto al día, solo ustedes y nosotros, porque ustedes también dejan visibles y contundentes testimonios y muy buenos temas. Ahí vamos a revisar, porque Patricio Morales nos dejó un audio pendiente, también vamos a ir por él. Si no alcanzamos, puede ser en cualquier momento, Patricio, porque de repente se viene como una especie de tropel, una serie de actividades que ustedes saben que están programadas en todos nuestros programas, con la visión particular, por supuesto, de la comunidad Libra, que opina permanentemente sobre todos los temas.
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2: Las 10 de la mañana y 27 minutos.

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como día interferiado, estamos comunicándonos con la doctora María Luisa Cordero para los temas de actualidad en La Verdad Nos Hará Libre. Vamos a ver las comunicaciones misteriosas. Siempre fluía, digamos. Partíamos de vuelta de tanda y era posible abordar después del desfile, sería post 21 de mayo, estas temáticas de la semana. Una semana que estuvo marcada por dos renuncias ministeriales, renuncias que las conocieron ustedes, tanto Cedine como Steiner, en además no menos relevantes ministerios: la Secretaría General de Gobierno y en el Ministerio de Seguridad, donde todos tienen puestas las esperanzas en la gestión. Vamos a ver si podemos recuperar a la doctora en instantes, porque ustedes, como comprenderán, y ya saben los yo diría Libra fanáticos, como recién hablábamos de la fantástica y cohesionada comunidad, y hay que darle un nombre a la comunidad Libra, a los fanáticos de la comunidad Libra, a ellos ya les suena habitual que tengamos algunos problemas de cobertura desde este punto de Alemania 1351, donde nos hemos instalado y donde ha salido todo perfecto, excepto lo de la

0: Yo también le puse una velita a todos los santos, doctora, para tenerla. Ya la recuperamos. ¿Qué tal, doctora?
1: Hola. Usted, corto para que me llame usted.
0: Perfecto, la llamo inmediatamente.

0: para entrar a enumerar. Salida de Sedine Steinert, 21 de mayo, la muerte de Isidora al caer desde el 11º piso. Doctora, la comunidad Libra estaba rezando, había puesto no solo una velita, sino estaba sufriendo. ¿Cómo está?
1: Bien, no, lo que pasa es que estaba en
0: ¿qué haceres?
1: En funciones superiores. No, en serio. Perdóneme que no le haya contestado porque usted sabe lo sensible que es el aparato digestivo. Exacto. Ya, a sus órdenes y muy buenos días a todos. Felicidades a los que son abogados, porque ayer fue no solo el día del gran héroe Prat, sino que además se celebra en homenaje a él que estudió Derecho, el Día de los Abogados. Así que un abrazo grande a los buenos abogados, a los abogados decentes, en los que incluyo a mi hijo Fernando y Jaime, no a los corruptos que se coluden. A mi hijo mayor había ganado un concurso para ser notario en cierta parte y le dejaron al amigote, y mi hijo tenía el más alto puntaje y no lo eligieron. Así que como yo ya no estoy en el Congreso y nadie me puede desaforar, me atrevo como un homenaje a la honestidad de los abogados honestos, entre ellos mi hijo, para que sigamos luchando incansablemente por el fin de la corrupción en las instituciones públicas.
0: ¿Y uno espera de los abogados conducta, espera...?
1: No, eso no tiene. La psicopatía vence todas las formaciones y todos los posgrados y postítulos que uno tenga.
0: Sí, porque tenemos un fiscal acusado de femicidio frustrado, la noticia nos impacta y...
1: Uno nuevo, porque había un colega mío, le diré, pues médico, un psiquiatra de Arica, que mató a su pareja, lo acusaron de femicidio hace años atrás.
0: No, este es un nuevo caso radicado en la Fiscalía de Valparaíso, por lo tanto, como compromete evidentemente la probidad, ha tenido que trasladarse la investigación a la Fiscalía Regional de la Araucanía. Yo digo tan lejos, pero es que puede ser que incluso por la cercanía con la zona metropolitana o qué sé yo, la región de Coquimbo, decidieron mandar lo más lejos posible donde haya...
1: Es un puro show nomás, pues ahora uno se comunica rápidamente si quiere andar haciendo maldades. Es el show de la justicia, estamos rodeados de show, todo un show, show, show, y las cosas no avanzan. La Catalina Pérez sigue sin ser desaforada, Monsalve sigue tomando aire de mar, y 1.800 personas que se liberaron de la sinvergüenzura de las licencias, en fin, por donde usted mire, está lleno de... Bueno, la corrupción de la PDI también, porque resulta que ahora se supo que habían avisado 2 o 3 días antes del asalto de la Brinks de Rancagua y se guardó en una carpeta, y el que guardó el papel en la carpeta parece que se fue con permiso administrativo. Entonces ya está bueno ya que los chilenos hagamos chistes en las redes con cuestiones que son trágicas. La indecencia, la inmoralidad, el aprovechamiento de los cargos es una indecencia.
0: Sí, en este caso compromete al fiscal Álvaro Mancilla, quien ya ha sido separado de sus funciones y quedaría entonces a cargo, digamos, de alguien que va a estar aún no designado, no dicho públicamente, digamos, este caso, que es juez y parte. No es que yo esté hablando que hay un vicio, es así, la estructura permite que un colega haga la investigación. Y bueno, sobre Catalina Pérez, decir que algunos tienen la esperanza, así como hay cosas que se han revertido, que efectivamente...
1: Vamos a tener que hacer mandas, parece, mandas a la Virgen de Lohuasca, en este caso por Valparaíso.
0: Claro, bueno, por Valparaíso, pero por el caso de Catalina Pérez. Y lo otro es que el caso del fiscal Orrego se va a radicar definitivamente donde debe ser, cambia también de jurisdicción para ver, perdón, de Claudio Orrego. En el caso de Claudio Orrego es efectivamente un cambio que podría significar en que nuevamente el caso tenga una revisión, porque habíamos quedado con la sensación de que el cierre de la investigación también ahí estaba como con varias cosas pendientes.
1: Guardado en un cajón.
0: En un cajón y en algún lobby, no cuadra.
1: Exactamente. Alguna oficina de un connotado corrupto.
0: Bueno, pero tuvimos 2 cambios ministeriales, pasamos a cargarle la mata a Alvarado y a otro, al ministro Rau. ¿Le parece que era el cambio oportuno antes de la cuenta pública? ¿Había que esperar más? ¿Qué sensación le queda a usted como mujer?
1: No, yo usted sabe que tengo características de personalidad dobles, o sea, tengo con temperamento sanguíneo, tengo rasgos obsesivos, y una mamá que era obsesiva y que decía se pensó y se hizo. Se demoró un poco en echar a las personas que estaban resultando incómodas a la publicidad y por qué no decirlo, y con un cierto grado de ineficiencia. La señora Steiner tiene profundas dificultades de expresión verbal. Entonces ella parece incapaz de resumir, incapaz de dar una charla didáctica. Ella se dedicó a ser abogada, jueza, y ese mundo es bien tóxico, poco culto, el mundo del juez y la gente que está encerrada en la oficina todo el día revisando carpetas, timbrando papeles. Entonces se notó que ella no tiene el roce que tienen las personas que hemos tenido la posibilidad de hacer postítulos, posgrados, salir al extranjero, aprender más cosas de lo que sabemos. Ella era una persona con la cabeza cuadrada de los que ejercen la judicatura a través de los juzgados, de la Corte Suprema, etcétera, etcétera, etcétera.
0: Ahora, el mostrar la austeridad de crear biministerios, ¿le parece correcto o habría que acertar más?
1: A mí me
0: más?
1: Parece correcto, no sé si correcto. Yo soy una persona con una formación de España del Norte. Mi papá tenía un gran apego al ahorro. Y entonces se dice ahí en España que uno es devoto de la Virgen del Puño. Pero yo soy partidaria del ahorro, de guardar las platas. Haciendo un ejemplo con la tragedia del jugador de fútbol Vidal, va a estar durmiendo en el Mapocho en unos años más. Como lo dijo el finado Zulantay, que dijo, este muchacho no tiene inteligencia para ahorrar su plata. No, yo creo que el ahorro es un signo de inteligencia y de lucidez y de prepararse para el futuro, de qué, anticipación.
0: Qué potente lo que usted ha dicho, porque podríamos entrar en una afirmación muy severa de decir que el pobre es tonto y el rico es inteligente.
1: Ni lo uno ni lo otro. Yo creo que el problema que tienen los jugadores de fútbol que ganan cifras estratosféricas, piensen ustedes que el fútbol es un espacio donde se lavan dólares del narcotráfico, y como nadie lo dice, lo está diciendo la doctora Cordero el 22 de mayo aquí en Santiago. Entonces ganan unos sueldos fabulosos, inalcanzables, envidiables, entre comillas. Pero a nadie le puede caber en la cabeza que los espacios del fútbol son un lavadero de dólares y libras y euros del narcotráfico. Y ahora aparecieron estas empresas Betano, que están auspiciando bailes y concursos, otra lavadura de drogas, digamos, de plata que se gana con la venta de droga y la chupón de los cerebros de la gente.
0: ¿Y las casas de apuestas, las aplicaciones?
1: Todas esas cuestiones, esos betanos para arriba y betanos para abajo, me van a matar en la televisión porque estarían quebrados algunos canales si no fuera por esa marca. Entonces ya dejemos de decir, a mí, ahora que estoy jubilada absolutamente, que estoy en mi casa y tengo acceso a las noticias y a pensar y a reflexionar en silencio, me doy cuenta que estamos rodeados de corrupción y nadie le quiere poner, no me carga esa palabra, el cascabel al gato, el pobre gato aparece vinculado a los robos. Alguien tiene que empezar a dar un grito de decencia y decir basta ya con los ladrones, con los gánsters, porque nos quedamos en el rey de Meigs y con Kaminsky. Es un pelo de la cola de un gato tísico. Nosotros tenemos millones de instituciones frente a nosotros que son lavados de activos que vienen del narcotráfico y los delincuentes. Es decir, los moles chinos y las plantaciones que hay en la sexta región. Que todo el mundo se queda callado, no lo cuenta porque llegan inversiones en la sexta región. Contratan cinco machucados de la sexta región para plantar la marihuana y para revisar la luz y el vapor y sería. No crean cupos de trabajo, son... Los gánsters saben hacer muy bien su trabajo y su negocio.
0: Y si dejamos de relacionar entonces algo tan horizontal, digamos, que es la pobreza con la tontera, la inteligencia con la riqueza, y ponemos un acto que a mí me parece muy torpe, ir a celebrar el cumpleaños número 42 desafiando a la naturaleza, que fue lo que hizo Ingrid Vera, que muere en el volcán Llaima celebrando su cumpleaños y dejando a sus hijos sin su madre, porque al desafiar a la naturaleza le cobró la vida.
1: Pregúntese, puede preguntar dos cosas usted, si estaría haciendo, si fuera detective o yo médico forense del caso de la señora que usted está comentando. Primera pregunta, ¿habrá tomado algo raro la señora que le quitó el autocuidado que todos llevamos dentro? Que le quitó el juicio, el buen juicio, no lanzarse al vacío, porque yo lo que escuché es que andaba eufórica. Y la euforia se asocia con el consumo de alcohol y droga.
0: La euforia es una mala compañera.
1: Tenía un trastorno bipolar del ánimo y andaba maníaca. Y nadie se lo había diagnosticado. ¿Me entiendes?
0: Sí, es que sabe, hay un video donde ella declara que este era su gran desafío. Y yo digo, si es su gran desafío, también tiene que haber algo en nuestro instinto de conservación y supervivencia que nos permita estar tan atentos al equilibrio, al deslizar, al caernos por una quebrada, y la sacaron finalmente en una bolsa. A mí me parece un poco como alguien publicó una reflexión, una editorial, como el acto de fenecer desafiando, celebrando y además creando un problema en su familia. Ella con 42 años le dice, no, los hijos, ellos me esperan, pero finalmente no volvió, doctora.
1: Bueno, ella tenía la difunta el mismo síndrome de la mamá de la chicoca que se cayó del piso 11, ¿no es cierto?
0: Vamos a ese tema.
1: No, lo que pasa es que la señora que se lanzó al vacío en Villarrica, ella era una persona con un narcisismo que la hacía perder el juicio. No sabía administrar su narcisismo. Estaba celebrando su cumpleaños, un poco menos que ella era la reina de la nieve, y se lanzó al vacío y a 600 metros se mandó. Entonces, eso es de criterio que viene de la configuración de una personalidad donde sus padres, el origen de su formación radica en su infancia, que fue en su casa, con sus progenitores. Nunca le enseñaron a amar la vida y a saber cuidarse. A las mujeres también a cuidar los órganos genitales femeninos, que están bastante escondidos, medios inaccesibles, y a cuidar también el resto de su cuerpo y sobre todo su cerebro, que le va a permitir tener una formación, una pega, un trabajo, etcétera. Esas cosas se aprenden en la casa. El autocuidado no se lo puede pedir usted a estas empresas que inventaron los demócratas cristianos para cuidar a los niños. Que en el fondo era para sacar plata, ¿no? Le pega a los demócratas cristianos y pagar las cuentas de las propagandas cuando se presentaba de presidente o de candidato a diputado.
0: Doctora, ¿por qué a pesar de la evolución del periodismo en el mundo y de los medios y de las formas de comunicar, la muerte sigue siendo la noticia principal, la muerte de esta escaladora de montañas, la muerte de la mujer que se lanza, la muerte de Isidora que cae por un descuido de su padre, la muerte de Luis Caprile a los 92 años, es como lo que tiene que irrumpir? No puede dejar de robarse un titular una muerte, la muerte del delincuente anoche en la casa del exministro del Tribunal Constitucional.
1: Lo estoy escuchando medio mal, pero bueno, de algo le entendí.
0: Sí, que la muerte es noticia. La muerte es la noticia que se roba todo.
1: Usted, los periodistas, son una manga de flojos, poco estudiosos, poco creativos, no son muy cultos, ¿me entiende? Entonces se agarran hacen mañanas enteras los matinales conversando con unos carabineros medio mutros que apenas hablan o que están hasta el cogote de contestarle a las sillonas periodistas que los rodean, donde ellos en el fondo les gustaría invitarla al motel de la esquina y en la calle Copiapó y no estar hablándole cera.
0: Ya, pero eso nunca ha ocurrido. El
1: carabinero, con restricción de todas sus funciones superiores e inferiores, hacen el matinal, los canales no gastan un peso, lo hacen con los carabineros, con los esos que andan con una chaqueta que es el departamento del tránsito, y no hacen ni un aporte a la cultura nacional.
0: Claro, se hacen horas
1: en la cultura, en la pseudo cultura del conventillo.
0: Son horas completas de interrogatorios a policía para que describan cómo una persona murió. Cómo una persona muere, claro. Le preguntan dos, tres veces lo mismo.
1: Hoy día tenían a un ministro ahora en la mañana, hace rato, ahí, a un ministro que le hicieron un turbazo entre la casa y preguntándole detalle y detalle. El caballero dijo, yo soy un hombre dedicado a la justicia, creo que había sido fiscal o juez, no sé, no me acuerdo su nombre.
0: Había sido el presidente del Tribunal Constitucional.
1: Ese caballero. Entonces ahí lo tenían con los testículos al puerto un zapallo, preguntándole una y otra vez, el de Mega, el del otro, todos los tontitos que se ponen con el micrófono a preguntar estupidez. Y entonces cada dijo, yo llegaría hasta aquí nomás, porque hice lo que tenía que hacer y muchas gracias por su preocupación.
0: ¿Lo aburrieron porque, los periodistas? Yo no vi esa entrevista, estaba acá.
1: Uy, atroz. Él fue súper educado. Yo en cambio, si a mí me hicieran una pregunta, bueno, cuando me empezaron a preguntar de feras para el desafuero, contesté con ironía. Le dije, ¿y cómo se siente, doctora? Le dije, ¿por qué me preguntas esas cosas tan básicas? Me siento maltratada e injustamente tratada, pues. ¿Cómo crees que me siento? Ponele tú el adjetivo, te lo tengo que soplar yo.
0: No, y lo otro, a un asesino.
1: Este país está chato, estamos llenos de gente inculta que todavía sigue diciendo de entra para adentro y no me ningüenéis y sécate con la toalla. ¿Me entiendes? Y no le importa un carajo al ministro de Educación, a la profesora castellana, a nadie le importa. A mí me da vergüenza cómo hablan mis compatriotas. Me da mucha vergüenza.
0: Otra crítica, al asesino le preguntan por qué lo hiciste y si estás arrepentido, y le gritan. ¿Y el otro qué? ¿Qué va a decir? O sea, ahí también falta un poquito innovar en las preguntas. Yo creo que todo asesino se arrepiente y todo asesino tiene que declarar frente al juez por qué lo hizo, pero no ante los periodistas.
1: Cuando el asesino, el inculpado llega al juez, contesta sí, no, tiene que hacer completar la oración el juez porque el delincuente está agotado tanto contestar de cera afuera en la calle.
0: Sí. De todas maneras, el juez Oróstica dijo que lo habían apuntado con una ametralladora. Esa declaración sí queda para titular de varios medios.
1: Oh, claro, eso va a quedar seguro. A lo mejor la ametralladora la habían comprado ahí en los moles chinos de patronato de plástico. Pero da susto.
0: Claro, dice que lo encañonaron con la ametralladora, que no es hechiza, pero sí es una ametralladora más pues, o menos no, usada.
1: Nos sigamos nosotros pareciéndonos a los que estamos pelando.
0: Claro, no sigamos nosotros hablando de la ametralladora, de la muerte, pero uno yo decía...
1: Cambiemos de tema, si quiere le recito alguna estrofa de un poema para aliviar la carga de la vulgaridad.
0: No, algo que le va a tocar, doctora, porque usted planteó este proyecto contra las falsas denuncias y la psicóloga Andrea Maturana ha publicado un video señalando que considera improcedente esta discusión porque es menos del 1% de las causas. ¿En qué se basó usted en su periodo parlamentario, doctora, para analizar con su equipo y sus asesores el presentar este proyecto junto con otros parlamentarios en el caso del actor Cristian Campo, en el caso Tocornal? Porque para ella es estéril gastar tiempo y recursos en el Parlamento para presentar este proyecto. Recordemos claro, que además...
1: No es estéril que haya neurólogos para cortar las presas a los que quieren ser mujeres y son hombres. Ahí sí que hay medios. ¿Cierto? No importa que haya listas de espera y ponerle hormonas a niños pequeños y hacerle perder su inocencia. Hasta las personas que son sometidas a injusticia son las que más justicia merecen, aunque sean el 1%. Pero las falsas denuncias son la máxima expresión de los canallas. Hay que ser muy canalla, hay que tener el perfil del pseudo amigo de Otelo, el famoso Yago, para ser como fue la mujer de Jasón, la Medea. Las peores personas levantan falso testimonio.
0: O como la Quinchala, para llevarlo a nuestro folclore.
1: Véanse la serial Cuerpo en Llamas, una serial española, e iban a ver la historia de una policía sinvergüenza catalana que inventó una mentira de que su compañero de la comisaría había sido el que había asesinado a uno de sus maridos. Entonces, por favor, así que porque es el 1%, entonces los médicos no nos podemos preocupar de las enfermedades raras, porque no tiene más allá de la prevalencia del 0.5% de la población en general. Tenemos que agarrar a los que tienen enfermedades comunes y corrientes nomás. Todos nos merecemos ayuda y atención.
0: O sea, para algunos el caso...
1: Quizás una cosa, le voy a hacer una confesión a usted y pongo de testigo a los que nos están escuchando. ¿Por qué yo hablé esta cosa de los falsos testimonios? Porque es también una crítica a la corrupción y a la oscuridad del Poder Judicial chileno. Porque si usted es un importante que le levantan un falso testimonio, todos corren a salvarlo. Pero si usted es una persona semi-intrascendente, o en el caso de Campo, un actor de teatro que siempre tiene ahí animadversión contra los actores y actrices, porque la gran mayoría son de izquierda, no es el caso de Campo, o ganan mucha plata. son pertenecen al universo de los envidiados en Chile.
0: Enhorabuena.
1: Botaron el suelo a los actores.
0: Ya, pero enhorabuena, Cristian Campos pagó con su salud, con prácticamente, yo creo que Cristian Campos, si en algún momento no pensó en suicidarse, me voy a equivocar de decir que pagó con prácticamente todo lo que le queda de vida y con su salud este caso, que va a ser el caso ícono para crear este proyecto, y el caso Tocornal, que sí pagó con la vida.
1: Claro.
0: Aunque sea menos del
1: 1%. ¿Cuántas personas hay presas que son inocentes? Hace poco soltaron a un hombre que está como 4 años y no tenía ni una, porque le vuelvo a repetir, el ambiente donde se desarrolla el ejercicio cotidiano, la justicia, es muy patológico. La gente entra, sale, llaman por teléfono, se cambia de tema. Agradezcan todavía que firman los papeles. No ha estado nunca usted en un juzgado. Es caótico.
0: Terrible.
1: Y eso no lo dice nadie, porque esa gente, entre paréntesis, en los países desarrollados, verdaderamente desarrollados, tienen vacaciones especiales. Le dicen, ya, te toca salir. Una semana, ¿no ha visto usted películas gringas? Ya, estás muy cansado, te han tocado muchos casos, ándate, tienes 5 días de descanso, tienes una semana de descanso. Aquí en Chile eso no existe. En Inglaterra yo lo vi. La gente que trabajaba en enfermedades, como las enfermedades psiquiátricas que exigen sobre costos personales, y en las enfermedades extrañas, con gérmenes, qué sé yo, la gente tenía vacaciones especiales. Tenía 30 días hábiles en el verano y 15 días hábiles en el invierno.
0: Doctora, yo le voy a hacer la misma pregunta entonces, porque usted me preguntó si yo he estado en un juzgado.
1: El micrófono, por favor, porque se siente muy lejano.
0: Muy lejano por ahí, me estoy acercando lo más posible. Decirle que le devuelvo la misma pregunta. Usted me preguntó si yo había estado en un juzgado. Sí, he estado varias veces, y uno siente la injusticia y la desesperación, porque hay que pagar un abogado, porque hay que presentar testigos para ver a los hijos, porque hay que defender una causa personal en la que uno se encapricha, y yo después digo, ¿para qué le seguí el juego a los abogados? Bueno, pero en fin, tenemos que someternos a lo que queremos. Decirle, usted también estuvo en este proceso de desafuero y en otros casos.
1: Bueno, el tema de las licencias, pues.
0: Partamos por ese. O sea, uno siente esa necesidad de que todo se aclare y que también alguien lo escuche a uno. Menos mal que a usted la escucharon. ¿Qué pasa con la gente, a las personas que jamás se les publica un artículo en prensa y son casos aún más graves?
1: Bueno, eso habla de la incultura de este país, y llena aquí el patrimonio, la defensa de los derechos humanos lo tiene la izquierda, y la izquierda es una manga de superficiales que usan el comentario de los derechos humanos para que los elijan diputados y vayan a poner su voto y a bolsear 5,5 palos y bolsear bencina y bolsear comida. ¿Fija? Pero la verdadera justicia pasa por tener un representante de los afligidos por acusaciones injustas. Yo en el fondo, cuando participé en la creación de esta idea, que gracias a Dios me acompañaron y no terminó guardado en un cajón de los senadores, es pensando en la idea que llegue en algún momento a creerse la institución del Ombudsman, una institución lo más transparente posible, que sea prácticamente ad honorem, para que ningún sinvergüenza y nos empiecen a inscribir los demócratas cristianos antes que llamen a concurso para tener sueldo asegurado, ni el MEO ni Parisi. Ombudsman, no tenemos representante del pueblo nosotros.
0: Ya,
1: en Inglaterra,
0: pero
1: las leyes de los enfermos mentales, querido Víctor y gente que me está escuchando, se las tramitaban los familiares, presentaban los temas. Porque cuando fue la Segunda Guerra Mundial, Inglaterra no tenía mucha gente para llevarlo a la guerra. Entonces se fueron médicos jóvenes, auxiliares paramédicos jóvenes a participar en la guerra, a entregar su vida por su país. Y entonces ahí empezaron a aparecer esta idea de creer el Ombudsman, el representante del pueblo. O sea, cuando no estén las autoridades, que haya uno del pueblo que los defiende y los represente y los saque adelante.
0: Claro.
1: Y eso nosotros no lo tenemos aquí en Chile.
0: Como yo partí enumerando las muertes, y podríamos sumar incluso para el siguiente bloque la muerte del empresario Alejandro Correa, a propósito de lo que queremos hablar en el siguiente segmento, doctora.
1: ¿Quién se murió, perdón?
0: Alejandro Correa, ¿se acuerda que fue atacado y la hija acaba de publicar un libro
1: Sí, verdad, claro, el que le pusieron un sicario colombiano, un chileno patúo que quería ser millonario de un día para otro.
0: Exacto,
1: sí.
0: Y mandó a un sicario extranjero. Bueno, en todos estos casos, ¿dónde está?
1: Extranjero, colombiano.
0: Colombiano, perfecto.
1: Seamos valientes los dos aquí, aunque no la Asociación Nacional de Radio Difusora lo asusten a usted, lo manden una carta y me manden a mí uno, me echen. Pero seamos honestos ya, dejemos no, usar eufemismo.
0: No sería nada.
1: No parezcamos a los matinales, por favor.
0: No, una carta de la Archie yo creo que la podría acoger perfectamente si tiene argumentos, pero que me manden un colombiano a la puerta de la radio me daría temor, sí, doctora, porque yo no tengo cómo defenderme. Bueno.
1: Yo saldría con un palo y le haría el torniquete a la muerte mientras lo muerdo.
0: Sí, técnica que fue muy popular el programa anterior, la semana pasada. Doctora, decir entonces que esto... que es noticia, porque sabe, me indigna de repente, tuve alguna discusión con la psicóloga en cuestión, la invité al programa, se burló, dijo, sí, inmediatamente te llamo, ja, ja, ja, ja, al tiro. O sea, ella, la psicóloga que publicó esto que decía que cómo era posible que en el Senado se estuviera discutiendo un proyecto de este tipo, era porque era menos del 0,5% el índice de las denuncias falsas. Es una cifra negra, no está registrada, nadie claro. tiene la cifra oficial, nadie la tiene.
1: ¿Usted cree que las maquilladoras y las peluqueras de los canales, que son las que sufren las vejaciones, entre ellas las que hacía, yo no lo voy a nombrar porque ya ustedes saben a quién me refiero, el que le agarraba los elásticos de los sostenes para hacerle maniobras eróticas?
0: Fernando Villegas.
1: Bueno, lo dijo usted. Ya. Esas chiquillas fueron las que primero me felicitaron cuando yo conté que me había dicho esa grosería con respecto a mi seno. Entonces, todo ese universo no es el 1%, un montón de mujeres en la televisión que sufren vejámenes cotidianos, las retadas, los gritos, don Francisco, como insultaba a las personas que no eran actrices ni importantes en los repartos, a gritos pelados y le sacaban la madre para arriba y para abajo. Mi hermano, que fue un concurso que ganó en el Canal 13, el horror, lo máximo es, ¿qué fue lo que más te impresionó, Lorenzo? Cuando apagan las luces, María Luisa, porque era un concurso del señor Kreutzberger, aparece este caballero sacándole la madre al que está a cargo de la cámara, al que está a cargo de la luz, para arriba y para abajo, de las mamás de esa gente.
0: Esa es la escuela de Gonzalo Beltrán, que una vez le pararon una...
1: Él está muerto. No,
0: pero es un hecho histórico de la televisión y en la historia
1: bueno,
0: de Canal
1: 3. No tenía idea.
0: Doctora...
1: No estoy defendiendo a nadie, pero no sabía.
0: No, es que
1: mi
0: no,
1: hermano le tocó un concurso de Don Francisco y salió con una radio a pila. Ese fue su premio. Y lo que más le impresionó negativamente con María Luisa, me dijo, pero ni en los prostíbulos donde yo iba cuando era cabro se escuchaba tanta grosería.
0: Pero usted estuvo más veces que en un concurso donde fue su hermano en los sets de televisión. Usted me imagino que también lo vio, doctora, cuando se apagaban las cámaras.
1: Sí, bueno, yo solía decir a la gente, oye, no estamos en La Vega, discúlpenme la gente honesta y decente que trabaja en La Vega, oye, por favor, déjate y cambia la palabra huevón por borbón, te costaría mucho, fue una casa que reinó en España, unos gallos que eran retardados mentales.
0: Bueno, doctora, se apagan las luces, no me insulte, son las 11 y algo más. De regreso vamos a hablar del libro Duelo por Encargo, escrito por Valentina Correa, la hija del empresario víctima de sicariato. Para seguir hablando de la muerte, lamento tener que caer en lo mismo, pero es el fenómeno. La partida Luis Caprile, lo decía recién, también es un fenómeno. A la gente le recordó cómo un locutor levantaba toda una zona, una región, en un programa de primera hora desde las 6 de la mañana. O sea, la muerte nos marca y se hace noticia y también lo comentamos. Pero podemos hablar de otras cosas también, doctora, y otros temas.
1: Bueno, es que la muerte, una de las obras de la Bachelet, con la traída de tanto pajarraco indocumentado y mal formado, microcefálico y con rasgos psicopáticos. Así que si hablamos de ese tema, debería estar la señora a lo mejor procesada por haber hecho dos contratos chanta que venían estos haitianos con debajo del brazo y que venían a conseguirse carnet para devolverse a Estados Unidos.
0: ¿Está de acuerdo con que no hay ningún muerto malo? ¿Son todos buenos?
1: No, eso yo la muerte La muerte no le quita los errores ni las maldades y las brutalidades que uno hace cuando está vivo. Yo me acuerdo en el funeral de un colega del colegio médico, su hijo, que yo sabía que odiaba a su padre porque era infiel con la mamá, le hacía pasar pena, qué sé yo, hablaba con una hipocresía en el discurso y yo me quedé callada, no hallaba para dónde poner mis ojos para encontrarme con alguien y poder pelar aunque sea con la mirada. Y dice, qué tipo más hipócrita, yo con el papá que tuvo este, te he dicho, papá, descansa en paz y chao, nomás no se merece ni una palabra más.
0: Pero ahí en los funerales...
1: Porque el que estábamos velando era un cabrón.
0: Claro, pero...
1: el que más sufrió del cabrón del papá, haciéndole unas loas, ¿para qué le cuento?
0: Justamente, por eso también en España al dueño de la empresa Mango, al parecer lo habría matado su propio hijo, que lo acompañaba en una expedición por ahí.
1: Lo invitó a pasear a unos cerros escarpados en Cataluña y le terminó dando un empujón para quedarse con la plata. Ah. Así de corto.
0: También, ojo, que está el femicidio por abandono, se ha puesto de moda. Entre parejas, el marido invita a la alta montaña a la mujer y la abandona porque ella no tiene la misma resistencia de un hombre y la deja morir y después llega abajo y dice, se murió, tuvo un accidente. Doctora, vamos a la pausa, no la quiero abandonar porque yo en este espacio sin nada... que no tengo herramientas cognitivas ni intelectuales como usted, no lo podría hacer. Sin usted, doctora...
1: Sin usted no soy nada. Ese parece el título de un bolero.
0: Así que, pero la invito igual a la pausa.
1: Yo espero su llamada con ansiedad, como iría el rol de la película. Ya.
0: Muchas gracias. Continuamos enseguida.

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4: Las 11 de la mañana y 10 minutos.
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5: Las noticias. Carabineros efectuó la detención de un delincuente de 22 años que fue sorprendido en el intento de robar un vehículo en la comuna de La Cruz. El hecho se registró en el pasaje San Francisco de Asís, cuando vecinos denunciaron oportunamente la presencia del sujeto, quien alcanzó a forzar la puerta, ingresar al vehículo y moverlo antes de ser capturado en flagrancia por el personal policial. Una vez en el destacamento y el momento de verificar su identidad, el detenido entregó antecedentes que no corresponden, por los que se realizaron las diligencias respectivas, logrando establecer su identificación real, informó el subteniente Gerald Lobos. Sin embargo, en medio de este procedimiento, el hombre intentó huir empujando a algunos funcionarios, pero finalmente fue reducido por los agentes. Ya bajo custodia, y al verificar sus antecedentes, se constató que el joven ladrón mantenía 8 órdenes de detención vigentes, todas relacionadas a la misma materia delictual: hurto simple, receptación de vehículo motorizado, robo de vehículo motorizado y receptación y robo en lugar no habitado, además de una por posesión de munición. Los antecedentes del procedimiento fueron puestos a disposición del Ministerio Público y el detenido pasó a su correspondiente control de detención. La noche de este viernes comienza el megacorte de agua potable de 36 horas que afectará a 8 comunas de la región metropolitana, esto por trabajos que debe realizar la empresa Aguas Andinas. La interrupción del servicio comenzará hoy a las 20 horas y culminará el domingo 24 de mayo a las 8 de la mañana. Según informó la sanitaria en Santiago, todo se enmarca dentro de un proceso de obras de renovación en uno de los principales acueductos de la región metropolitana, que abastece cerca de 143 mil clientes de sectores acotados de 8 comunas del sector sur de la ciudad. En tanto, Aguas Andinas informó que serán ubicados los puntos de abastecimiento en las distintas comunas que afectarán los cortes del vital elemento. Es todo de noticias, muchas gracias.
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16: Volvemos, doctora, de nuestro ascenso al Everest.
17: A sus órdenes, voy muy abrigada, me tejí un gorro doble de lana para no pasar frío.
16: Estuvimos al borde del congelamiento en la región de Valparaíso, en ciudades como Quillota, 0,3 grados. Estuvimos al borde de quedar como un témpano de hielo a las 6:25.
17: Es una buena vitamina para la inteligencia. Ya lo hablamos la otra vez, ¿se acuerda?
16: Yo prefiero la vitamina D, que me salió muy cara, porque usted sabe que aún estoy bajo tratamiento. Y la vitamina B es más barata porque la compro en la farmacia los días lunes y me la inyectan directamente.
17: Ah, chupalla, qué dolor.
16: No, fíjese, buena mano. Usted sabe que yo tengo una amiga enfermera que tiene muy...
17: Usted
16: muy
17: se relaja también, no se crispa. El dolor de las inyecciones parte de la crispación y la tensión muscular.
16: Claro, lo que sí, la penicilina sí que no la soporto. Ahí sí que me declaro rebelde con la aguja.
17: Bueno, usted quería hablar de la muerte. Me deja decir un verso que aprendí en quinto año humanidades en francés.
16: Por favor.
17: El primer poeta de la lengua francesa clásica se llama François Malherbe. Francisco Malayerba, pero escribía como los dioses. Uh-huh. Y yo lo voy a traducir al castellano para no ser, porque había gente que se útica, la vieja está hablando en francés. Ya. La muerte tiene rigores a nada parecido. Es sorda, se tapa los oídos y nos deja llorando.
16: Con eso me respondió todo lo que habíamos intentado abordar en el bloque anterior sobre las muertes, sobre la muerte del delincuente anoche en la casa del abogado, en el día del abogado, además una figura de la jurisprudencia del Tribunal Constitucional, y todas las muertes. Yo quiero abordar también la muerte de Isidora, que también es una cifra mínima, pero requiere de mucho más, porque es la paternidad ausente.
17: Hay que ampliar, hay que formar mejor a carabineros y de PDI para que sepan aprender a mirar con ojo forense. Yo, antes de hablar de esta chicoca, ¿cómo me dijo que se llamaba, perdón?
16: La niña de 2 años, de Las Condes, Isidora.
17: Isidora, quería yo decir que me felicite porque fui profética. Resulta que todo parece indicar que la señora María Ignacia González de Villalegre está enterrada o partió para el océano en el fondo del río Loncomilla, donde están los pedazos de su camioneta.
16: Bueno, el hallazgo del parachoque, dice usted.
17: Claro, y la patente.
16: No,
17: pero
16: ya,
17: ahí están haciendo show, porque la PDI son secos para hacer show. No son capaces de decir, mire, parece que son restos del vehículo de la señora. Ahí están prolongando la cuestión. La señora pasó rajada en su auto esa misma noche. Y la hija, que está empeñada y le tiene un odio parido a ese uno de las municipalidades de allá de Villalegre, quiere sentar precedente con la tesis de ella, que la mataron, esa familia la mató esa misma noche y la tienen escondida. Poco menos que con el síndrome de la señora Chuñir, que los hijos la picotearon y la escondieron y no quieren decir dónde.
16: Bueno, el caso de la señora María Ercira es muy parecido. Muy parecido.
17: Claro. Entonces, en el fondo, esto de que no quieran reconocer que los pedazos de auto son el auto de la señora, y la señora había comido y había tomado traguito y pasó de largo y andaba a exceso de velocidad. Volvamos entonces al tema de Isidora.
16: No, yo la voy a interrumpir. Si usted llegara también a acertar de la forma que acertó con el caso de la concejala de Villalegre, en el caso de Limache, estaríamos frente a otro fenómeno que usted ya lo es, doctora. Termino mi halago, continúe usted.
17: No sé qué pasó en Limache.
16: En Limache, el caso de la señora María Ercira también es un caso tan enigmático como el de la concejala.
17: Ah, claro, sí, pero yo ahí no sé, yo tengo unos resquemores con la herencia de la difunta, no tengo muy claro el panorama, yo no me voy a achicar para decir lo que voy a decir, y si hay familiares de PDI que me están escuchando, mándenme a la punta del cerro y recuerden a mi mamá si quieren, pero es muy mediocre la formación de carabineros y PDI. No tienen ni idea de conductas de investigación forense. Y partiendo de los abogados que hacen sinonimia, para ellos igual locura y demencia es lo mismo. Y es un disparate por una catedral.
16: Doctora, pero ya el solo hecho de un procedimiento rutinario como sacar a las personas de los rucos, personas que son poliadictos, que andan con un cortapluma, qué sé yo, hasta con
17: y
16: un machete.
17: Lleno de tarjetas de crédito,
16: sí,
17: y pedazos de teléfono,
16: gargantilla y todo eso. Ya es un acto muy complejo para una persona que no tiene formación en psiquiatría, porque estás llevando a un calabozo a una persona que vive en la calle, muerta de frío, y hacen transmisiones de los matinales mostrando estas joyas y estas cosas como el gran hallazgo. Si los mendigos siempre han sido personas que reducen especie o que tienen en su poder para defenderse un cuchillo. Yo creo también que el acto de desalojar o sacar a una persona en situación de calle para volver a tirarlo a otro lugar de la ciudad es un acto que requiere cierta conmiseración y cierta preparación, como usted dice.
17: Sí, a mí me encantaría saber la opinión del cardenal Chomalí. ¿Qué opina de eso? porque hay un edificio vacío, el que fue el Félix Bulnes, donde podía meterse a toda esa gente con cuatro chauchos, una empresa constructora de emprendedores que no sean sinvergüenza y no cobren tres veces lo que le cobran a Chile cuando le hacen algo, y poner a toda esa gente y medicarlo. Yo misma me ofrecería feliz de la vida hacer diagnóstico y a dar indicaciones médicas y ayudarlo a esas personas a tener un cierto grado de dignidad. ¿Usted cree que a mí no digo yo que los rucos ahí, los tres son enfermos mentales los que están allá adentro, las mujeres y los hombres son enfermos mentales, botados a las calles por su familia porque ya se robaron todo dentro de la casa donde vivían, entonces los tiran a la calle? Y los carabineros no saben que está la hospitalización forzosa. Entonces le dicen a la familia, nosotros no podemos hacer nada, no tenemos ni una ley. Sí, hay una ley del Código Sanitario, entre la que participó hasta mi hijo, y él me explicó muy bien, me dijo, si te preguntan alguna vez en la tele, hay que hacer una presentación al Seremi y exigir que hospitalicen a la persona que por su conducta se autodaña. Entonces, la hospitalización forzosa son para los drogadictos descontrolados que hay que hospitalizar para que no sigan matándose.
16: Sí, pero el carabinero también sabe que no hay camas y no hay cupo en los hospitales psiquiátricos, entonces hasta ahí llega.
17: Te vuelvo a repetir, que lo escuchen los lamepatas del presidente de turno. Hay un edificio vacío donde está el Félix Bulnes antiguo, que ahí habían como 600 camas, así que si quieren tener camas a bajo precio, ahí tienen. Ahí, y consíganse plástico de regalo para cuando los pacientes se meen en la cama.
16: Habida protesta, porque me imagino que todos los vecinos del Félix Bulnes se pondrían al conocer que van a tener a 600 locos.
17: Ah, van a empezar a marchar para que no lleguen los mendigos.
16: Claro.
17: Seguro. Porque la gente que es tan mala, tiene tan poca empatía, que tiene empatía para la Teletón nomás, pero después se le disuelve la empatía y la misericordia, que es la verdadera palabra. Me carga la palabra empatía. La psicóloga está en wincha hablando de la empatía, una palabra gringa que a mí no me representa, me representa más fraternidad que una palabra francesa, fraternité.
16: Doctora, duelo por encargo se denomina este libro, esta obra de testimonio de Valentina Correa, la hija del empresario Alejandro Correa. ¿Es cierto que en las clases sociales hay diferencias en la forma en que se enfrenta el duelo? Yo a ella la he visto muy bien, aparte que es una mujer muy bella, la he visto muy entera después de la muerte de su padre y se está reconstruyendo a partir de esta pérdida, no solo para escribir el libro y publicarlo y ser ella más conocida, sino por el hecho que no se ve totalmente destruida. Resignificó la muerte de su padre.
17: Bueno, en primer lugar, gracias a Dios que ya no anda haciendo teatro con la muerte de un ser querido y la atrocidad de muerte que le propinaron a su padre, que era una muy buena persona, era una persona decente, y ella es hija de ese caballero, es entera. Ella no anda llorando, ni tiene los rasgos histéricos de las princesitas de la televisión. Ella no es la Yamila Reina, gracias a Dios, ¿me entiendes? Porque sí. Las lágrimas, la mamá de la Isidora es de una frialdad, yo creo que le ganó a la Medea, cuando dice, yo estoy feliz, le dice al periodista con sus lentes ahumados así, y como que levanta la cabeza como actriz en el Festival de Cannes, y le dice, estoy feliz porque mi niña está aquí en la casa y está tranquila. Y yo decía, ¿y esta narcisa disociada no se da cuenta que está hablando de su hija que está muerta ante un ataúd?
16: ¿No será porque las diferencias con el padre de la Isidora eran demasiado y esa felicidad es finalmente verlo a él sufrir? Porque la veía una sola vez al mes a la niña. O sea, la relación entre ellos era pero pésima.
17: Pero es lo mismo que le pasa al pobre Neruda, que lo dice hasta en una poesía. Yo no lo quiero, amada, para que nada nos una y no nos amarre nada. Ni la palabra que aromó tu boca, ni lo que nos dijeron las palabras. Desde el fondo de ti un niño me dice adiós y yo le digo adiós. ¿Qué les cuesta entender que hay hombres que no quieren ser padres? ¿O van a ir a tirarle piedras a Jean-Philippe Cretón, que se seccionó los deferentes?
16: No quiere ser padre, Jean-Philippe.
17: Este tipo quiere ser. eterna, yo ya lo capté de perfil ahí, de repente se me da una suspirada como diciendo, ¿a qué hora se callan estos idiotas y me dejan irme? Él es un forever junkie que quiere fornicar hasta que se le inflame la presa y tomar trago hasta que el hígado se haga graso y pasarlo el descuello, y la niñita era un estorbo, que me perdonen la palabra estorbo. Y entonces la madre, que estaba despechadísima porque el tipo no se casó con ella, ¿no es cierto? Y la venganza de la despechada era, le voy a obligar a que tenga que ver a mi niñita. Y él, con tan mala suerte, que el gallo es tan forever yankee, la única reja que puso fue para defender a sus amigos cuando venían a tomar a la terraza. ¿Me entiende? La niñita le daba exactamente lo mismo. Él no tenía ganas de ser papá. ¿Cómo se puede obligar? Mire, si yo fuera a volver a ser diputada y una ley, aclarar a los que no quieren ser papás, hacer una ley para proteger a los hombres que no quieren ser padres y a las mujeres que no quieren ser madres, no que se hagan abortos libres, que se seccionen las trompas, entonces.

0: ve al hombre con más supervivencia. Entonces vio a este hombre con supervivencia, pero fue un mal marido, una mala pareja, no se quiso casar, no sé. Y aparece, emerge esta personalidad, esta mujer vengativa, la mamá de la Isidora.
1: Sí, esto está escrito en la leyenda, en el mito de Medea. Medea se hizo pareja, amante de Jasón, que encontró el vellocino de oro, que es haberse topado con ese banco norteamericano que tiene millones de dólares y millones de barras de oro. Y él le fue infiel a la Medea, y la Medea no lo mató a él, porque también quería recibir plata de Jasón, sino que mató a los hijos. Los despechados. La mujer está, la madre de la Isidora, es una Medea de Pudahuel.
0: Usted tiene razón en el sentido que se debe hacer una ley para proteger, en el sentido de qué, voy con la redundancia, que la mujer toma la decisión si ese hombre es padre o no, porque ese padre es descuidado, es apasionado, es carnal. La mujer plantea la posibilidad y lo concreta, pero también ella decide o no mandar preso al padre por pensión de alimento, por una denuncia falsa. Se fija que la teoría de la hipergamia, que la voy a reestudiar con usted, doctora, más adelante, no está tan alejada de lo que usted misma me ha dicho. Es una teoría, yo siento, la teoría de la hipergamia, que interpreta y reúne todo este poder evolutivo de la mujer ante la ley y ante la vida. Porque ella efectivamente muestra que hay un padre ausente, y como usted...
1: Claro, hay que quitarle entonces la connotación de la mujer promiscua, porque la hipergamia es una denominación pseudocientífica para reemplazarla por la palabra promiscuidad referida a hombres y mujeres, porque también hay hombres promiscuos.
0: Siento un tremendo alivio, doctora, porque el tema de la hipergamia también tiene sus clasificaciones. Dice que las mujeres ven a los hombres como un burro de carga o como un macho alfa. Entonces ahí está un poco...
1: O como vicepresidente del Banco Central.
0: Como cajero automático, claro, como caja de previsión.
1: Perdonando la expresión vulgar, con la misma cueva de Jasón que se encontró al vellocino.
0: Claro, ahora...
1: Un pedazo de vellocino incluido.
0: Pasar la tarjeta y listo, claro. Con una clave. No, está bien, qué bueno que aceptemos.
1: Y ahí tendríamos que ser hiperproductores de penicilina, esa inyección que le duele tanto a usted, porque las enfermedades venéreas, ¿para qué le cuento? Ahí van a haber cáncer del cerebro provocado por el coito.
0: Claro. No, yo...
1: Porque somos tan hipócritas que le llamamos cáncer cervicuterino a una enfermedad venérea que es el papiloma humano.
0: No,
1: yo... En el hombre se llama Nicolás Fabres y se dan el resto.
0: No sabía ese nombre, esa denominación.
1: Nicolás Fabres.
0: Bien, doctora, yo debo confesar que tengo un trauma de los 3 años cuando tuve un principio de tuberculosis. Tengo un trauma con el practicante de la población.
1: Con la streptomicina, porque el antibiótico para matar al bacilo de Cox se llamaba streptomicina.
0: Lo veía en la puerta con su maletín de practicante. Y
1: ya empezaba a tiritar.
0: Claro, entonces después, como a los 15 años, fue a colocarme otra inyección y arranqué, porque lo que nunca pude hacer como niño a los 3 años, lo hice con 15, ya como con 1.80 m, y le di unos manotazos y se perdió la inyección, porque incluso él ya la había vaciado en la jeringa. Así es que tengo ese trauma. Ahora, esta enfermera que me coloca la neurobionta parece que tiene buena mano, porque me ha vuelto a reconciliar con las jeringas.
1: Se reconcilió con los inyectables.
0: Exactamente. Bueno, yo tengo intenciones de reconciliarme con ella, pero esa es otra materia, doctora. La cosa es, para no salirnos, es que Valentina Correa nos enseña a que tengamos un duelo integrado, lo más sano posible, no extendido.
1: El duelo no es patológico. El duelo es un fenómeno incluido en el pacto de ser humano. El problema está que el duelo y duelos.
0: Claro, pero es que, como en el caso de María Teresa Jones, si nos quedamos pegados en el tiempo va a ser un duelo patológico, más de la cuenta, es totalmente patológico.
1: Bueno, porque ella se siente responsable, también ella tiene un despecho consigo misma, el despecho que tenemos las madres cuando metemos las patas en la crianza de nuestros hijos, que yo lo observé como psiquiatra toneladas de veces. La señora, la mamá del Coque, se acusa de no haber tenido la suficiente preocupación y la alerta para darse cuenta de los rasgos de su hijo y los vicios de

0: porque él se metía en lugares peligrosos, con gente peligrosa y con gente con poder. Lo dejo rebotando ahí nomás para no avanzar mucho.
1: Doctora, ha sido tan apasionante, parece que nos hizo muy bien tener un festivo previo a La Verdad nos hará libre al programa y al programa o segmento o segunda parte La Doctora Responde, porque se nos acabó el tiempo y yo sentí que habíamos ido a gran velocidad como el Concorde, en realidad.
0: ¿Cómo?
1: Sentí que se nos pasó muy rápido el tiempo y hay una opinión, dice, en resumen, muchas veces podríamos decir que los hombres estamos en libertad condicional frente a la palabra de una mujer. Así de simple, dice Felipe del 1129. Ajá. Estamos en libertad condicional por la palabra de la mujer, opina esta auditora. Así desciframos esta opinión. Bueno, si estamos en libertad condicional...
0: La libertad de los hombres es muy manipulada por los comunistas y los marxistas que usan cualquier tema para reivindicar su locura política de hundir a los países. Fíjate, yo le escribí en mi Instagram chata ya ver a estos que hablan del programa de los ricos, que están enriqueciendo a los ricos aquí en Chile. Yo dije, bueno, ¿y por qué no se van a vivir a Cuba? No se olviden de llevar, le puse, no se olviden de llevar fósforo, harina y velas. Y velas porque no hay luz eléctrica. Claro, y si pueden un tamborcito con agüita, váyanse para Cuba. Ahí se respetan todas esas barbaridades que dicen ustedes por las bocas que tienen.
1: Yo esta mañana, en mi amanecida, porque me levanté a las 4 de la mañana. ¿Me escucha bien, doctor, esta parte para explicársela bien? ¿Me escucha bien?
0: Sí, pero hay un entrecorte de fondeado ahí que de repente hace tiritar la voz. El maestro que hizo ese trabajo cuenta con todo mi rechazo.
1: Yo, con el mío también, créame que yo...
0: Habrá ganado su honorario por suerte ya.
1: Créame que yo lo despediría a ese maestro, pero el maestro soy yo porque la conexión telefónica depende de mí. Lo que pasa es que uno en una radio no dice que es uno el que hace la conexión, le echa la culpa al maestro. Pero doctora, si me escucha bien, quiero agregar...
0: Ahora sí.
1: Perfecto, ahí me alejé un poquito más para que no se cortara. Yo deseo agregar lo siguiente, se me fue la idea. No, decir, doctora, que esta transmutación de las ideas hace que este programa tenga la trascendencia que tiene. Aceptamos en alguna medida lo que es el 1%, tan importante como lo han tratado de no hacer relevante para una discusión legislativa. Porque incluyendo esta vieja historia que aprendimos en el colegio, que los poderes del Estado están separados, se mete la política en la justicia. Entonces tenemos estos jueces como el juez Urrutia, tenemos además esta cosa de que, por ejemplo, el 1% más rico de la población es un tema político, pero no es tan político. Yo lo veo al revés, porque resulta que están preocupados del 1% de la población, de los más ricos, para ver el tema de los impuestos.
0: Pero no el 1% de los acusados injustamente.
1: Exactamente, nos quedamos con el 1% que es la contribución nuestra, ¿se acuerda de ese eslogan de Canal 3? El 1% es tu contribución a la iglesia. Bueno, el 1% es relevante, aunque sea menos del 1%, es relevante por el caso Tocornal, es relevante por el caso del actor Cristian Campo, y es relevante por muchos presos que han sido encarcelados injustamente. También hay un 1% ahí, doctora, y le mando mi abrazo y siento que si podemos cerrar estos temas el próximo viernes, porque nos quedamos a media con varias cosas y a usted no le gustan los hilos colgando, como lo dijo en la televisión.
0: Sí, pero yo feliz de la vida, pero quiero decir, antes que se apague mi voz, que este tema de que el 1% que es una insignificancia la ley que presentamos con las otras chicas de RN, es otro argumento de los marxistas que se infiltran y que protegen el marxismo histérico en sus planteamientos. Entonces, las mujeres mentirosas se quedarían sin cobijo. Y ellos, todas estas viejas y estas mujeres que votan por el Partido Comunista tienen una estructura de la Medea. Tienen un montón de rasgos histéricos y son lloronas, no tienen la entereza que tiene la hija del señor Correa, que en paz descanse, de vivir su duelo con rectitud y con dignidad. No anda haciendo ningún show, jamás la he visto llorando en la televisión, jamás, porque a ella la criaron como Dios manda. Todo lo que no amarraste en la infancia no lo amarraste nunca más, y nosotros en Chile tenemos a puros desamarrados. en el poder, en la justicia, en todas partes, personas que no tienen cultura, que no tienen formación, que no han leído ni el Peneca.
1: ¿Le regalaría el libro Duelo por Encargo de Valentina Correa a la Yamila Reina?
0: No, porque sería perder mi pólvora en jote.
1: ¿Perdería los 19 mil pesos?
0: Ella vive de eso, ella vive del bolseo y del show. ¿Por qué esta Argentina se quedaron aquí en Chile? Porque en Argentina la harían pebre. Y esta babosa dice que todavía lo ama a este que le pegó. La harían pebre, pues. Nosotros los chilenos que somos una manga de tontos que nos emocionamos con las lágrimas, entre comillas. Yo no, ¿eh? Yo soy ahí me pongo como témpano. Pero en Argentina no le permitirían ni un minuto de televisión a esta señora, o señorita, perdón.
1: ¿Cuántas mujeres enamoradas, aparte de la Yamila Reina, van a las comisarías a meter preso a sus amados?
0: Unas cuantas, pues.
1: Ya, solo me quedo con las palabras de un juez.
0: Mi señora del policlínico psiquiátrico, y una vez, varias veces, porque soy curiosa, aumentar mi bagaje para tener conocimiento de situaciones oscuras. ¿Y cómo se sentía después de la paliza que le dio el compadre? Che, doctora, lo pasábamos re bien en la cama.
1: Yo, para cerrar, voy a invocar un descargo en redes sociales de un juez de garantía, de cuyo nombre no me quiero acordar. Dijo: le pregunté a la denunciante, que ya había mandado 3 meses preso al marido, luego de descubrirla, de desenmascararla en el estrado, que la denuncia era falsa, ¿por qué lo había hecho? Ella le respondió al juez. Esto ocurrió en un tribunal de garantía de Chile, ciudad de la que tampoco me voy a acordar. Porque prefiero que esté preso a que me esté engañando con la otra. Doctora, hasta la próxima semana.
0: Hasta la próxima semana, que Dios me los bendiga a todas, todos, y muchas gracias a usted, Víctor. Encontré que estuvo genial el programa. Sí. Me disculpo por mi vehemencia en el hablar, pero como me encanta hacer clases y enseñarle a la gente para que tengan una mejor vida, de repente me paso de los límites.
1: No, yo le pido disculpas porque no hemos superado en su totalidad las deficiencias técnicas para que nos escuche. Sé que en algunas preguntas no me escuchó en el primer segmento, pero eso es un detalle, nada más. Mientras no se corte el agua, porque tengo entendido, doctora, que Las Condes está dentro de las comunas que hoy cortan el agua, ¿eh? Así que junte agüita.
0: Cuando usted me llamó, yo estaba en las grandes funciones. Sí, hay agua, aquí por lo menos.
1: Todavía tiene la cisterna y otra.
0: Todavía me quedan como 30 litros en el vaciador.
1: Pero ya. Junte por si le llegara a tocar el corte. Hasta la próxima semana. Muchas gracias
0: por la noticia. Chao, bendiciones.
1: Gracias, doctora. La verdad nos hará libre y la doctora responde en Radio Libre en viernes.
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3: Las 11 de la mañana y 42 minutos.
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1: Tenemos respuesta de Juan, el ansioso de los viernes, que se siente muy inservible escuchando este programa que parece que no le gusta. 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

Están 13 minutos para el mediodía en Libra. Actualicemos, vamos rápido porque tenemos cadena ya en instantes con las emisoras del Grupo Libra y la visita del jefe comunal de Quillota. Araya, independiente PPD, ha abierto a apoyar la reconstrucción, puede terminar en una reforma beneficiosa para todos. Y esto aparece como, entre comillas, siempre hay alguien de un sector que tiene diferencias notables con las votaciones en rebaño, en los proyectos de ley y estos apoyos o no en bloque, apoyos o rechazo. Ha condicionado su voto a que el Ejecutivo abra el diálogo. Aróstica, el ministro del Tribunal Constitucional, tras turbazo en que mató a delincuente, me encañonaron con una metralleta. Parece una operación y estaba preparado esperándolos con su armamento listo. Ingresaron, mató a un delincuente. De actos oficiales a contención del gabinete, protagónico rol de Pía Adriasola en el arranque del gobierno. La Contraloría la liberó de cargos en su contra por haber estado sirviendo el almuerzo en el Casino de la Moneda. No faltó las normas sanitarias. Algunos como Juan querían ver este circo romano atacando a la primera dama, cobardemente. Estados Unidos avanza en su ofensiva contra Cuba, detienen en Miami a hermana de jefa de Gaesa, empresa militar de la isla. Vacunación contra el sarampión, quienes se deben inocular y la preocupación en el norte. En enero se registró el primer caso en Chile desde el año 2023. El agro está de luto tras la muerte del histórico Ronald Brown, gran embajador de Chile. Son 8 las comunas de la región metropolitana, recién me preguntaba Pablo Astorga. No incluye Las Condes, era simplemente para jugar un poco con el final del programa La Doctora Responde. Es La Cisterna, El Bosque, San Ramón, La Granja, La Pintana, La Florida, San Bernardo y San Miguel. Será hasta el domingo, ¿eh? Será desde hoy a las 20 y hasta el domingo. Por eso es mega corte. Dólar cae y cotiza bajo los 900 pesos, mientras el cobre supera los 6,1 dólar la libra. Y tenemos el tutelaje de la directiva del Partido Comunista en el triunfo de la FECH, entidad liderada por las Juventudes Comunistas y el Frente Amplio. Principal rival de Starmer, inicia campaña para ganar un escaño en el Parlamento y disputarle el liderazgo al laborismo. Y las condiciones de Colombia para la extradición de imputado por crimen de carabinero, no ser sometido a tratos crueles. Y equipo de asesoras de Lavín reconoció trabajo para campañas políticas. Ahí se enturbiese, se complicaría el ex candidato presidencial, senador, ministro varias veces, ministro de Desarrollo Social de Piñera, Joaquín Lavín Infante. Si es que le toca a él, se complica judicialmente toda la familia Lavín.

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10: Las 11 de la mañana y 58 minutos.
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11: Las noticias. Un fatal accidente de tránsito se registró en la autopista central a la altura de Renca, en la región metropolitana. Según se señaló, el conductor de un camión que circulaba de sur a norte transportando fardo de pasto perdió el control en una curva, impactando la carga contra la barrera de contención. Por esto, gran parte de estos fardos terminaron cayendo sobre un vehículo particular, dejando a una adulta mayor fallecida. Además, otras dos personas fueron derivadas hasta un centro asistencial cercano. Por su parte, al conductor le constataron lesiones y realizaron la alcoholemia de rigor, sin tener detalles si se encuentra o no en calidad de detenido. Detalla la información. Impacto generó durante la tarde del miércoles un video viralizado en redes sociales que mostraba una violenta riña registrada en el Mall Plaza de La Serena, en la región de Coquimbo. En el primer momento, las imágenes difundidas daban cuenta de un supuesto apuñalamiento ocurrido a plena luz del día y frente a decenas de personas. Sin embargo, según información recabada por el diario El Día, no existió el uso de arma blanca durante el incidente. De acuerdo a los antecedentes obtenidos, los involucrados corresponderían a vendedores ambulantes y una persona en situación de calle, quienes mantenían una discusión previa que se habría originado varias cuadras antes. Las mismas fuentes señalaron que los registros observan cómo los sujetos golpean a la víctima utilizando un teléfono celular y no un cuchillo, descartando así la existencia de heridas cortopunzantes. Asimismo, indicaron que la pelea se trasladó hasta el exterior del recinto comercial sin afectar directamente a clientes, tiendas ni locatarios del mall. Es todo de noticias. Muchas gracias.
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15: Don Luis, buenos días. Solamente de pedirle, por favor, que dé una visita al Cefán de Boco, los baños. Perdone que lo moleste tanto, pero es una necesidad que tenemos los usuarios de los baños del consultorio.
16: Muy bien, pues esa y muchas respuestas más va a entregar el doctor Luis Mella, el alcalde de la ciudad, que está con nosotros en el Grupo Libra a esta hora de la mañana, por acá en su Radio Nexo, en este mes de mayo, día 22. Doctor, a raíz de lo que la auditora pide, pero hay casas también que han pasado, que son más delicados, como lo que pasa en el Puente Boco. Cuéntenos un poco de lo que está pasando, de esta injuria que se ha levantado en contra del municipio y contra suyo.
17: ¿Cómo está, doctor? ¿Qué tal?
18: Hola, ¿cómo están? Muy buenas tardes a todos.
17: Hola,
18: los
17: Claudio,
18: oyentes.
17: Hola, Polo. ¿Qué tal?
18: Buenas tardes. Bueno, a la auditora, muchas gracias. Tengo plena conciencia del problema que hay en los baños del consultorio de Boco. Vamos a ver cómo con recursos propios hacemos algo ahí lo antes posible. He visto la estrechez de los baños y comprometo que vamos a buscar algún tipo de solución lo antes posible. Entre paréntesis, dentro de los recortes que ya hemos recibido los alcaldes, se nos rebajó el APS universal por un lado en 130 millones de pesos y se nos avisó que el programa de financiamiento de infraestructura de consultorio este año no corre. A propósito del arreglo del baño, o sea, va a tener que ser todo con fondos municipales. Lo dejo como un paréntesis a un tema que probablemente vamos a conversar, pero quiero tomar lo que me acaba de preguntar Polo, a propósito que nos ha dolido mucho el verificar en las redes sociales una denuncia en la cual se habla de que habría ocurrido un homicidio hacia una mujer que vive en la calle en el sector del Puente Boco. Se habló primero de agresión con violación, después se agregó que habría sido asesinada y sus restos puestos en algún tipo de maleta. Después se dijo, no está muerta, está en la UCI en estado de suma gravedad. Y ante eso, obviamente que nosotros rápidamente nos movilizamos, se trató de contactar con la persona que hace la denuncia, no nos contestó. Se verificó con carabineros, con la PDI, con el hospital, ni un antecedente, no hay denuncia, no hay internación de personas en esas condiciones. y por lo tanto llegamos a la conclusión de que esa información era falsa. Ahora, ¿cuál es el origen? Aparentemente rumores, aparentemente problemas que pueden haber ocurrido, no de homicidio, pero que una persona en situación de calle, con enfermedad psiquiátrica, mujer, obviamente que está en alto riesgo en la calle, en la vía pública. Y tanto es así que les quiero contar, y por eso que nos impacta tanto lo que salió en las redes, que hace una semana llamé a la delegada, a quien le agradezco públicamente su deferencia. Le dije: delegada, necesito una reunión urgente porque hay antecedentes de que algunas de las mujeres que están en la vía pública hoy día con enfermedades psiquiátricas están agrediendo a personas en la calle. Sabíamos la identificación de la persona, el nombre, todo.
19: Lanzan objetos, tengo entendido, al camino San Pedro.
18: Exacto, hay en distintos lugares, en el centro, etcétera. Pero además le dije que hay rumores de que podrían ser agredidas sexualmente en la vía pública, cosa que es de alto riesgo para cualquier persona, mujer, que pasa la noche en la calle. Bueno, la delegada me dijo: mire, hoy día tengo una reunión con el prefecto a propósito de los partidos de fútbol, yo me arranco con él a su oficina. Y llegó la delegada con el prefecto y tratamos el tema con todo el equipo y llegamos a la conclusión que aquella persona que estaba en alto riesgo, pero que además ponía en riesgo la vida de las personas porque estaba agrediendo, incluso con la posibilidad de un arma blanca, que tenía que ser rápidamente internada. Pedimos la solicitud de internación obligada, pero dijimos: no podemos esperar que llegue el decreto, tenemos que hacer algo ahora. Nos declaramos en alerta todos, municipalidad, carabineros, todo, dio la orden el prefecto, y en la tarde-noche fue encontrada la persona, fue retenida. Se pidió el SAMU, inicialmente el SAMU fue al día siguiente de la reunión. El SAMU no se la quiso llevar al principio porque dijo que no encontraba ninguna cosa como para llevársela. Se volvió a hablar por parte de la delegada y nosotros. El SAMU rápidamente la llevó, la vio un psiquiatra, la vio un internista, llegó a urgencia, dijeron que tenía una posible neumonía, pero que le iban a dar de alta porque no era como para hospitalización y que debíamos esperar la internación obligatoria para internarla en psiquiatría. Perfecto. ¿Qué hicimos? La llevamos al albergue. Y esa persona está en el albergue. Y ayer, a propósito que sale todo esto en las redes sociales, pido por favor que me digan si sigue en el albergue y me mandan una foto donde está en perfectas condiciones, limpiecita, con su pelo corto, con comida y al cuidado de nosotros. Entonces uno dice: por Dios, tiraron algo en las redes donde, entre otras cosas, acusaron a la municipalidad, a nuestros queridos funcionarios que se sacan la mugre, que van al hospital y hacen turno 24 horas para que no se escape, y los acusan de que no le importa
19: algo
18: a la
19: muy
18: persona
19: grave
18: en calle, tan grave. ¿Ustedes creen, yo les digo a la gente que me está escuchando, que alguna autoridad de Chile o el mundo, sea de carabinero, alcalde o de la prensa, va a ocultar un homicidio? Porque ¿sabe qué decía el artículo? Que esto lo habíamos ocultado para que no apareciera. Entonces, yo creo que hay que reflexionar un poco sobre el daño que pueden provocar las funas, las informaciones falsas, las acusaciones sin fundamento. Yo lo que le quiero pedir a la gente, que cuando tengan informaciones así, vaya a Carabineros y haga la denuncia, vaya a la alcaldía, lo recibimos, a veces no estoy yo, no lo puedo recibir, lo va a recibir alguien y lo va a escuchar, nos vamos a preocupar inmediatamente del caso. Pero qué fácil es, sentadito en la casa, a lo mejor acostadito con una frazada, denunciar, tirar mugre y crear una expectativa y una expectación pública, porque esta publicación tenía más de 400 intervenciones y 200 comentarios, y la mayoría: como nadie hace nada, y las mujeres, ni una más, hagamos algo.
19: Viralización.
18: Viralización.
16: El problema es que cuando es mentira, queda ya ahí, y aunque sea, se descubra la verdad, pero esa persona quedó tachada ya con ese tema, y no solamente él, sino que la familia.
18: Claro, cuando se funa, se viraliza, cuando se dice algo que no es la verdad, el daño que se produce a la persona y a la familia es tremendo. Y yo quiero aquí separar las cosas y ser muy claro. Yo felicito, le rindo un homenaje y voy a instar a que lo siga haciendo al que denuncia injusticias con fundamento. Porque no estamos diciendo que callen las injusticias, menos que callen delitos, menos que callen faltas, irregularidades, negligencias. No, eso los instamos a seguir diciéndolo, ojalá donde corresponda. y después, si no tienen solución, hacerlo públicamente. Pero aquí estamos hablando de una información que comienza a tergiversarse y termina en la acusación de que autoridades y prensa de Quillota han ocultado un homicidio. Porque esa es la denuncia al final que se viraliza.
19: Perdón, pero en el anonimato no hay una persona con una cuenta, una persona con fotografía, con un nombre que corresponda a su propio nombre en el registro civil. Es alguien con un seudónimo, no sé.
18: No, muchachos. En este caso estaba con el nombre. Y nosotros tratamos de contactarnos con ella. De hecho, gente de la municipalidad le escribió, le pidió por favor que se contactara. Se le escribió en su página y no tuvimos respuesta para que nos diera más antecedentes de lo que estaba denunciando. Y después que le decimos que la persona está en el albergue en perfectas condiciones, dice, no, es que no es ella, es otra. Entonces, pero por favor ayúdenos, ¿a quién se refiere? ¿De dónde lo sacó? ¿Por qué no lo denunció ella en Carabineros para que se investigue si de verdad se perdió alguien? Y hoy día en la calle me para una persona de calle, o no de calle, que está en la vía pública pero tiene casa, y me pregunta, y me empieza a preguntar, oye, ¿es verdad que tal persona murió? ¿Es verdad que esta la mataron? ¿Es verdad que este se suicidó? Si le dije, mira, yo no tengo ningún antecedente de eso. Hay 5 personas que estaban en calle con enfermedad psiquiátrica que hoy día están en sus casas o en el albergue. Eso te puedo decir. Y si tú me das otro nombre de alguien de calle que estaba en la calle y no aparece, dame el nombre y averiguamos. Nuestro equipo se los conoce a todos. Y sabe que una está en la casa, que la otra está en Putaendo hospitalizada, que la otra está en la calle todavía. Sabe de agresiones que han recibido alguna de estas personas en la vía pública por pares, en condición de calle, y donde nosotros intervenimos. Entonces uno dice, por Dios, si aquí nuestra municipalidad, de verdad se los digo, sinceramente, si hay algo en que hemos puesto énfasis es en la gente en situación de calle, y eso por años. En mis periodos anteriores yo decidí que se mantuviera un albergue que funcionaba solo en invierno, que se mantuviera todo el año con fondos municipales. Y Quillota y Los Andes son las 2 comunas de la región, tengo entendido, que mantienen albergues todo el año. Pero además se suma un segundo albergue que vamos a abrir ahora en junio, que es que se hace con los fondos de gobierno, que se hace por junio, julio, agosto, septiembre, y en octubre se acaba.
19: Su lugar, tendría su locación.
18: Tenemos la locación, tenemos todo listo, nos estamos preparando para recibir. La gente de seguridad pública, cuando encuentra a alguien en calle, tratamos de llevarlo al albergue. El albergue muchas veces está repleto con gente en los pasillos, pero siempre tratamos de ayudar y de apoyar.
20: Alcalde, bueno, es fácil lanzar la piedra y esconder la mano, especialmente en las redes sociales, porque realmente hay situaciones en las cuales se perjudica, ¿cierto?, a una persona con evidencia falsa, lamentablemente.
18: Sí.
20: ¿Existe catastro en la municipalidad con respecto a las personas en situación de calle?
19: Yo pensaría decir, ¿existe castigo? Porque esto necesita ser castigado.
20: También.
18: Es que no existe hoy día. Que nosotros
19: difamación, sepamos, injuria.
18: No hay ley. ¿No? Mira, el tema de la injuria, las calumnias y todo lo demás, lo hemos hablado hasta el cansancio con los abogados. Y yo creo que todos los alcaldes de Chile y las autoridades lo hemos hablado, ¿no?
19: No se configura para servidores públicos, tengo entendido.
18: Es que, ¿sabes lo que pasa? Se puede. Pero ¿sabes cuál es el problema? ¿Qué te dice el abogado? Mire, alcalde, va a estar 6 meses o menos o más en un juicio donde al final el juez le va a decir, pídale disculpas. La persona le va a decir ahí en el tribunal, le pido disculpas. Hágalo público, lo hace público, pero lo que salió en grande y dañó, después sale en pequeño, gastaste en abogado, porque el abogado lo tiene que pagar personalmente cada persona, aunque a uno lo hayan ofendido como alcalde. La Contraloría dice que se tiene que defender solo el alcalde. En muchas de estas cosas ustedes saben que han habido juicios de cuentas cuando una municipalidad ha usado al abogado municipal para defenderlo. En otros casos el defensor municipal puede defender al funcionario público cuando ha atacado en su condición de funcionario público. Pero en resumen, lo que se siente es que es un gasto de tiempo, es profundizar y agrandar la información, y con una recompensa que no resuelve el tema de fondo.
19: Entonces el ofensor lo sabe.
18: Lo sabe.
19: Me van a dar unas disculpas, tengo que dar unas disculpas.
18: Es que eso es.
21: Pasa a estar farándula en todas partes. O sea,
18: es que pasa en todo. Le puede ocurrir a alguno de ustedes, le puede ocurrir a cualquier persona.
21: En este caso, la municipalidad no se puede defender vía comunicación de medios.
18: Bueno, eso es lo que vamos a hacer. Nosotros hoy día en la mañana lo conversamos, se sacó una declaración pública, pero creo que es insuficiente. Lo que yo voy a hacer apenas termine nuestro programa, me voy a ir al albergue, y qué mejor que desde el albergue plantear qué es lo que estamos haciendo, ¿no? Y qué es lo que vamos a hacer.
19: Exponer a esta persona, se me ocurre, o sea, por último, difuminar su rostro. Estoy con la persona. Se me ocurre.
18: Claro, es que ahí se nos cruza con el tema de
19: ético
18: de la identidad, y la cuidamos mucho. Ahora, en un caso, una persona nos autorizó y nos pidió que diéramos a conocer su caso, de cómo estaba y cómo está, de cómo salió de la calle y se mejoró y se compensó psiquiátricamente y le cambió la vida. Hay otras que están en sus casas, otra está trabajando con nosotros, que yo le comenté, una niña que en la calle incluso resultó embarazada, porque en lo que estoy de acuerdo, ¿no es cierto?, con el fondo, es que hay un riesgo altísimo para una mujer en la vía pública día y noche con enfermedad psiquiátrica, porque ahí aparece toda la maldad del ser humano. Y es verdad que aparecen gentes que la utilizan sexualmente. Aquí, cuando yo decido hacer esa reunión un lunes en la tarde y la delegada y el prefecto van a mi oficina, y se lo agradezco, insisto, fue porque me llegó el rumor de que había otro ser humano horrible que utilizaba a estas personas y cobraba por tener encuentros sexuales con la persona que está con enfermedad psiquiátrica. Entonces, el tema de fondo es que ante algo que surgió como un rumor, se fue agrandando hasta llevarlo a que era un homicidio encubierto por la autoridad. Y la realidad es la que acabo de decir, la autoridad, el municipio, todo lo contrario, estuvo atento, y toda la autoridad, de la delegada para abajo, actuamos, la rescatamos y la tenemos bajo resguardo nuestro. Entonces, ¿se fijan que era todo lo contrario a lo que decía la publicación?
20: Alcalde, la pregunta anterior que yo le hacía al alcalde, ¿existe un catastro de personas en situación de calle en Quillota?
18: Sí, tenemos catastro, y nuestro equipo del albergue los conoce a todos, su nombre, conversan. Es más, esta gente tiene una cercanía con nuestro equipo, y cuando hay un problema va nuestro equipo y los ayuda. Por ejemplo, les quiero contar, porque mucha gente nos ha llamado por una persona que está en la Plaza Pedro Aguirre Cerda o Plaza San Francisco, y que está ahí hace días y que come y hace todas sus necesidades en un asiento, no se mueve del asiento.
21: Mucho tiempo.
18: Ya lleva mucho tiempo. Bueno, nos llegó la orden de internación y ahora estamos esperando el momento, y él va a ser tratado, porque obvio que tiene una enfermedad psiquiátrica. O sea, yo pregunto, ¿puede ser normal una persona que se instala en una banca y ahí hace todo, incluido sus necesidades fisiológicas?
19: La persona que te tomaba un paradero ahí en la Villa Bonifacio.
18: O los que tienen tomado paradero. Bueno, pero yo lo hablaba con la delegada, y la delegada admitía, si hay una municipalidad acá, por lo menos en la provincia o en la región, no sé si en Chile, que se ha preocupado del tema de los enfermos psiquiátricos en la vía pública, ustedes saben que no es un tema que esté tocando hoy día. Yo desde que llegué dije, y estoy postulando una ambulancia para patología psiquiátrica aguda en la ciudad. Entonces, ahí uno dice, pucha, ¿por qué, salvo que haya una mala intención, que no lo sé, ¿por qué no se acercaron a nosotros? ¿Por qué no nos dijeron, mire, tenemos el rumor de que hay un homicidio encubierto? Entonces, hacemos lo mismo que hicimos ayer. Hablamos con el jefe de la PDI, hablamos con el mayor de carabineros, hablamos con todas las personas, y hasta ahora no tenemos nada. Si alguien tiene una información distinta, porque a lo mejor alguien tiene una información distinta, que la haga llegar, pero que no la lance como que aquí hay autoridades encubriendo, ¿me entiendes?
20: Eso es lo que quería tocar, alcalde. Buenas tardes.
18: Buenas tardes.
20: Es que si miramos el fondo de esto, esto es algo que ya se ha reiterado muchas veces. Tal vez la noticia pueda cambiar, pero la intención muchas veces de más que tratar un tema, hablar de culpables, hablar
0: de mal manejo de situaciones y generar una noticia que no existe, esto ya lo hemos visto, generar también algo público que toda la gente se sume y muchos empiezan a poner comentarios sin tener mucha idea de lo que está pasando, solamente para crear un negativismo al trabajo que están haciendo organizaciones, personas que están dedicadas a esto. Usted me decía, hay gente que fuera de sus horarios de trabajo están preocupados de la municipalidad ahí, cuidando a esta persona, cuidando que no se vaya, un trabajo grande que lo están haciendo, pero muchos estaban opinando acá, tirando un negativismo tremendo, sin tener idea, solamente porque se suman a comentarios a veces mal intencionados. Ahora yo le pregunto a los que están escuchando sus casas, comentarios mal intencionados a nuestra comuna, ¿nos ayudan? ¿A la municipalidad le ayuda esto que estemos hablando 15 minutos o 20 minutos de este tema? 20 minutos en algo que está solucionado, que gracias a Dios la persona está en este momento mucho mejor que como estaba, pero llevamos 20 minutos hablando de algo que es negativismo. ¿Nos sirve o simplemente es mala leche de querer destruir cuando se ve que se están construyendo cosas, de querer crear en la gente un ambiente que no es el que tenemos? ¿Eso nos sirve? ¿Por qué hacemos eso? ¿Por qué nos dejamos llevar? ¿Por qué hay personas que siempre van a comentar tratando de tirar para abajo si lo que necesitamos es unirnos y tirar para arriba?
18: Eso. Uh-huh. Sí, yo comparto lo mismo y yo desde acá quisiera hacer un llamado a la gente. Si usted conoce de una situación injusta, de una persona que está sufriendo, de una persona que no ha sido atendida, incluso por la municipalidad, haga la denuncia. Yo le abro de par en par las puertas de la alcaldía. No siempre voy a poder atenderla yo, obviamente, pero tenemos tres personas que escuchan a todo el que llega a la alcaldía y si algo urgente me lo va a pasar de inmediato. Si es delito, vaya a Carabinero, vaya a la PDI, a la Fiscalía. O sea, tiene muchas puertas abiertas. Pero hoy día como que se ha tomado la opción de la denuncia a través del Facebook o de las redes sociales antes de cumplir con el deber cívico de denunciar lo injusto. Ahora, si es falso y usted tiene mala intención, ahí no tengo nada más que decirle cambie de vida, porque... ¿Cómo?
21: Y recordarle que para esa persona es un delito.
18: Claro, porque si está injuriando, calumniando, obviamente que no corresponde.
19: Alcalde, para dar vuelta a la página planteamos lo siguiente. Dar la identidad de esta persona en esta radio, en esta cadena de radios, en lo sucesivo.
18: Sí. Sí, yo creo
19: que lo consulte con su equipo jurídico, le planteo.
18: Sí, sí, yo creo que lo vamos a ver nosotros, pero yo lo que les quiero reiterar a la gente, créanme, nuestra municipalidad tiene una especial atención por los que sufren, y dentro de los que sufren están los que viven en la calle, y especialmente las mujeres que viven en la calle, que están en altísimo riesgo de violación, incluso de homicidio. Si aquí lo que criticamos es que se haya denunciado un homicidio, y lo peor, que se haya denunciado que la autoridad y los medios de prensa ocultaron esto. O sea, ¿con qué fin? ¿Qué medio iba a ocultar un homicidio? ¿Qué alcalde del mundo iba a ocultar un homicidio?
21: Al contrario, una mapa bonita para un medio de comunicación.
18: Obvio, pues, obvio. Claro. Entonces, eso es la parte que criticamos. Y por último, siempre lo digo, la oportunidad de ayudar al prójimo está siempre. Yo los invito a salir del confort de la camita y del abrigo para decir hagan algo por los demás y preguntarse ¿qué puedo hacer yo también por los demás? ¿Puedo ir a la municipalidad y decir cómo ayudo yo? ¿Cómo ayudo? Aquí por años se denunció, o por meses, a un abuelito que se instaló en el bandejón central de Condel con Aristía. Yo creo que lo recuerdan, alguna vez lo vieron. Ese adulto mayor estaba ahí. Yo intenté varias veces llevarlo y no quería. Lo tuvimos en la casa acogida como 3 días, hasta que convencimos que se fuera al albergue. Lo hicieron, lo hizo el equipo maravilloso que tenemos. Y él murió hace pocos días, el abuelito que estaba ahí, pero murió con dignidad, murió en el hospital, murió en la casa acogida y tuvo un funeral con pocas personas, pero nuestro equipo estuvo en el responso, estuvo en el funeral. Entonces, ustedes comprenderán que yo, si hablo todo esto, es por buscar la verdad, y segundo, porque lo considero tan injusto con el equipo municipal que hace todo lo contrario lo que esa denuncia dice.
19: Alcalde,
16: Víctor, que llega una información que el doctor la tiene que ver y la tiene que revisar. Y nosotros con... Perdón.
18: Sí. Bueno, me dicen que se acaba de verificar que la persona que hizo la publicación y que nunca respondió los mensajes de la municipalidad, ahora borró todo lo que escribió.
19: No, pero o sea, ya están los registros.
18: Generó la tremenda polémica, se viralizó, ahora lo escondió, borra y todo queda en nada.
19: María Inés, ¿qué podemos hacer por ti? ¿Cómo estás?
1: Hola.
18: Hola, ¿cómo estás?
1: María Inés Corales, alcalde.
18: ¿Cómo está,
1: no María sé Inés? Si se acuerda de mí.
18: ¿Cómo está?
19: Cuéntanos, María Inés.
1: Bien, no, bueno, un poco apoyando el tema que se está hablando en estos momentos, a mí me da pena porque provoca una indolencia general este tipo de actitudes, de decir cosas que no son, uno ya no sabe en qué creer. Inclusive en las personas que a veces están pidiendo en calle, no sabes tú, lo ayudo, no lo ayudo, me va a saltar. Es terrible, antes no sucedían esas cosas. Pero yo lo llamaba alcalde para hacerle notar una cosita. La otra vez, el 20 precisamente, desfilé, algo que hace mucho tiempo por motivo de salud no hacía, me refiero a antes yo iba a procesiones, cosas así, pero ahora desfilé, muy orgullosa de haberlo logrado, pero me di cuenta que en el transcurso de camino de el Escuti Orrego al estadio, están muy mal en las calles, alcalde. Me tropecé no sé cuántas veces y veía como los niños también chocaban con eso. No sé si usted le puede dar una miradita a ese sector. No me sé la calle. Yo no soy oriunda de Quillota, entonces no me sé todas las calles. Y no sé si usted puede dar acogida a este comentario.
18: Sí, me tiene con mucho gusto.
1: Porque se hizo difícil. Se hizo difícil,
18: sido,
1: se hizo
18: ¿no? difícil. Yungay debe haber sido. Pero, ya,
1: no,
18: pero mira,
1: no sé.
18: Vamos,
1: pero
18: vamos
1: es del Escuti al estadio.
18: Sí, debe haber sido Yungay. Con mucho gusto sí. Lo vamos a tomar. Y te digo que estamos haciendo un esfuerzo por presentar proyectos de pavimentación a todo nivel y de veredas, porque el estado que tenemos las calles de Quillota y las veredas es muy deplorable y yo soy el primero en reconocerlo. Y por eso que estamos presentando proyectos, porque se escapa absolutamente de la capacidad financiera del municipio poder arreglar todas las veredas y todas las calles.
1: Claro.
18: Pero estamos pavimentando, estamos presentando diseño, nos acabamos de ganar el diseño de Germán Ríez con el Bajío para poder repavimentar.
1: ¡Qué bueno!
18: Así que vamos a seguir en esa misma.
1: Sí, no, lo, y además que, doctor, a persona alcalde, también puede ocurrir algo. Entonces, que sea que se lesione, y eso, o sea, el desfile fue un motivo de yo darme cuenta, pero puede ocurrir algo y eso es importante que ahí le haga una miradita o envíe a alguien ahí para que vean qué se puede hacer. Yo entiendo, hay bastantes falencias y hay hartas necesidades en todas las áreas, pero yo digo para evitar y lo hago con todo cariño, con una crítica constructiva.
18: Sí, muchas gracias.
1: Siendo un aporte.
18: Muchas gracias.
19: Gracias, María Inés. Gracias.
18: Gracias por el comentario.
1: Gracias, Víctor. Chao.

0: nuestra sintonía,
1: sí,
0: y antes de ir a la pausa, sí, dice, hola, mi pregunta es que, ¿qué pasa con los corrales de autos de Quillota, ya que se los llevan estos vehículos a la calera? Eso significa un poco más de gasto.
2: Sí, mira, tenemos pendiente el remate de vehículos que nos corresponde a nosotros a través de la Dirección de Tránsito, Juzgado Policía Local, porque nuestros corrales que están ubicados allá en el sector de la ex Shell, ¿ah?, sector sur de la ciudad, están colapsados. Pero yo me voy a preocupar, voy a tomar nota para apurar los remates, porque ahí además hay recursos que capta el municipio y generamos espacio nuevamente para poder tener nuevamente los vehículos en Quillota. Así que tomo el planteamiento del auditor de Alexis, ¿no?
1: Sí.
2: Y vamos a ver cómo generamos espacio lo antes posible.
1: Perfecto. ¿Ya? Alcalde, estimados colegas, les invitamos junto a los auditores a hacer un alto y regresamos con la segunda media hora de nuestro programa. ¿Le parece?
2: Muy bien.
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4: Las 12 horas y 30 minutos.
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1: Recibiendo llamados, tenemos de regreso para el segundo bloque lo que queda. Alcalde, miles de personas disfrutaron de los desfiles, Gloria Anual. Fueron 4 eventos, todos exitosos.
2: 3 hasta ahora y nos vamos a las 4 a San Pedro, al cuarto, tienes toda la razón. 4 eventos, todos muy exitosos en el estadio, en la mañana la enseñanza media, en la tarde los básicos y los jardines infantiles, ayer las organizaciones de la comunidad y a la tarde a las 4 San Pedro. Así que como Dios manda, las tradiciones son muy importantes de que se sostengan, se mantengan y fue muy interesante y dentro de todo destacar a la comunidad, a todos los que desfilaron, a nuestros bomberos, en general a todos los que desfilaron, las organizaciones de todos los colores, los voluntariados, etcétera, y destacar que hemos recibido la visita del gobernador marítimo, quien estuvo ayer y estuvo en la mañana del día 20 y ayer en la Plaza Arturo Prat, hizo un discurso muy hermoso, Carlos Cerda, capitán de la Armada y que es el gobernador marítimo de la región y es quillotano, es sanluisino, hincha de San Luis, va todos los domingos al estadio y que hizo un discurso que nunca había escuchado porque recordó sus tiempos de quillotano y puso énfasis en que el heroísmo de Prat está presente en cada ser humano que se levanta en la mañana temprano a trabajar, que se esfuerza. Hizo un recorrido por los distintos barrios de Quillota, fue realmente un discurso que nos sorprendió a todos, hecho por un integrante de la Armada que llega con un alto cargo a visitarnos y que

0: le dio un toque especial a este 21 de mayo.
1: Otro discurso que le debe haber gustado más a usted y le va a gustar mucho más a la comunidad son los 2.500 millones que le asignó al Ministerio de Vivienda, alcalde.
0: Bueno, este es un tema que me gustaría mucho explicarle a la gente. Hace más de 15 años empezamos a trabajar un proyecto que se llama Plan Integral de Gestión de Tránsito, que consiste en mirar toda la ciudad, a propósito de todos los reclamos, y ver dónde tenemos que ampliar las calles, repavimentar, mejorar los semáforos, ampliar las esquinas, poner bajadas para silla de ruedas. Todo eso vale 22 mil millones de pesos. Se logró la recomendación técnica y se dijo, la primera etapa, 2.500 millones, está lista. Eso se dijo por allá por fines del 2024.
1: O sea, es una cifra alta, pero es un porcentaje que no pasa al 10.
0: La primera etapa.
1: Esta primera etapa.
0: Claro. Eso hay que tenerlo claro. Bueno, yo llegué el 2025 y se había anunciado el año anterior que estaba todo listo. Y llegó el momento de los que hubo, el momento de pagar, y el Servio dice, no, no hay plata. Los recortes y toda esta cosa, el año pasado estamos hablando, y no hubo plata. Este año yo dije, me temo que va a ser peor, y por lo tanto pedí una audiencia con el ministro Poduje. El ministro Poduje nos recibió muy bien, ¿y qué me dijo? Mire, alcalde, en vialidad intermedia, que es donde se financian estos proyectos, no tengo ni un peso. Pero yo voy a pedir, y ya lo he hablado con la DIPRES, un fondo en todo Chile para darle cabida a algunos proyectos. Mi compromiso, la mano, es que dentro de los proyectos que le voy a dar cabida este año va a estar el de Quillota con los 2.500 millones. Ese es el compromiso que me traje. Y que espero se cumpla, confío en la palabra del ministro Poduje, y además conversamos con él una serie de temas relacionados con liberar proyectos que están detenidos de vivienda por interpretaciones de la Seremi de Vivienda y Urbanismo, que a él le pareció, y a nosotros nos ha parecido siempre, que pueden interpretarse de manera distinta según la mirada que cada uno tenga, y por lo tanto creemos que se van a liberar proyectos inmobiliarios como, por ejemplo, el que está listo, preparado hace más de 2 años en Avenida Valparaíso, donde estaba el casino de los oficiales del regimiento ingeniero, y fue detenido por una interpretación, que se la quiero explicar a la gente para que sea muy transparente. Cuando se va el regimiento de Quillota hace muchos años, se decreta, sale un decreto del Ministerio de Defensa que deja de existir el regimiento en ese lugar. Con ese argumento, el ejército vende y se lo vende a inmobiliarias. De 12 o 13 lotes, creo que eran 13, 12 ya están construidos con casas. Y cuando se llega al último lote para construir viviendas, departamentos, una persona en la Seremi dice, no, aquí no se puede construir porque es zona militar. Entonces, ustedes comprenderán que después de que 12 lotes fueron autorizados de construir casas, porque el ejército dejó ese lugar y ya no es zona militar, entonces, ¿por qué el último proyecto se detiene? Bueno, eso entre otras cosas es un ejemplo de lo que le pedimos al ministro, que pudiera reevaluar la interpretación. Porque la ley de urbanismo y construcción, es bueno que ustedes sepan, deja más allá del interés y de la opinión del alcalde, deja al técnico en la materia, que es el director de obras, y su superior, que es la Seremi de Vivienda y Urbanismo, le deja la facultad de interpretar situaciones del regulador. Por lo tanto, esto es absolutamente legal. El director de obras tuvo una interpretación, dijo, en un lote donde 12 de 13 ya están con vivienda, poner como argumento que según el regulador vigente es zona militar, cuando hay un respaldo que dejó de ser zona militar, y cuando esta misma Seremi autorizó 12 loteos con subsidio incluido, parece algo increíble. Y eso es lo que le planteamos al ministro, a él le pareció lógico lo que decíamos, y esperamos que se pueda reactivar ese proyecto y otros más que están pendientes.
2: Algo más también positivo a lo que usted está comentando. El domingo se reunió Ropa en el partido de San Luis de Quillota, donde usted también hizo soporte, y el martes los jugadores de San Luis fueron a jugar con los niños de Antumapo. Sí. Bonitas acciones.
0: No, yo estoy muy contento, quiero agradecer públicamente a San Luis, a sus jugadores, porque estuvieron con los niños de la SEC de allá de Aconcagua Sur y Antumapu, estuvieron jugando con ellos, pero además visitaron un hogar de abuelitos en San Pedro, estuvieron con los abuelitos y se encontraron con un adulto mayor que está en el hogar y que había trabajado en San Luis, y fue muy emocionante. Hoy día Ángela de Banamor me lo comentaba. Así que gracias, San Luis de Quillota, por esa parte social que tan bien han hecho durante todo este año, el año pasado. Gracias por apoyar, gracias a Banamor, gracias a los hinchas de San Luis, porque hubo una primera oportunidad en que recolectamos mercadería. El domingo pasado fue ropa, chaquetas, chaquetones. Y este domingo hago el anuncio, juega San Luis con Magallanes, 20 horas. Están todos cordialmente invitados a asistir. Y se va a recolectar lana, porque nuestro equipo de Dideco, que trabaja con los adultos mayores y que tejen, al tener lana van a poder hacer frazadas para nuestros queridos adultos mayores, para la gente de calle, para los que no tienen. Así es la red solidaria que tiene Quillota y de la cual yo me siento tremendamente orgulloso.
1: Están agradeciendo la respuesta, o sea, no me dejó nombre, pero dice justamente el alcalde respondió a la consulta sobre los corrales municipales. Hay un caso, dice, yo tuve una pérdida de un vehículo, no hubo caso, y lamentablemente se perdió el vehículo, la grúa ahí hace alusión a el corral en Calera, así que hay un sentir ciudadano ya respondido, pero de todas maneras le quiero pedir a Miriam Labarca, si es posible, que me resuma, porque me mandó un audio de 6 minutos, es imposible que lo podamos escuchar, alcalde, en este programa. También a César, que pregunta sobre un banco unificado, por ejemplo, de video y denuncia ciudadana, ruidos molestos, agresiones. También responderle, porque mandan un, como que escriben toda la semana, digamos, la consulta. Le agradecemos por el detalle, por la consideración al programa, pero si es más breve, también le agradecemos que lo hagan.
0: Sí, yo quiero hacer un comentario a propósito del banco de denuncia. Mira, insisto, para una autoridad es muy importante que se denuncie la injusticia, la negligencia, las actuaciones que no corresponden de funcionarios, lo que pasa en la ciudad, porque a mí me importa todo lo que pasa en la ciudad. No tengo responsabilidad en todo. La seguridad pública no es del alcalde ni es de la MUNI, es del Ministerio de Seguridad Pública, de Carabineros, PDI, Delegación. Pero a mí me importa y yo colaboro, que quede claro eso, pero todo me importa. Sin embargo, lo que yo quiero es que busquemos una fórmula que se nos pueda ocurrir a todos y a la gente que nos llama, para que esto tenga su curso regular y evitemos las malas intenciones, los juicios de valor, que son los que afectan estas denuncias. Yo creo que la denuncia formal y con antecedentes me ayuda a mí a mejorar la gestión. Yo siempre digo, en una gestión municipal, la mía y de todos los colegas alcaldes de Chile y del mundo, en cada minuto, con 100.000 habitantes y 3.000 funcionarios, pueden estar pasando cosas que yo no puedo manejar. Mi deber es que si tomo conocimiento, aplique las sanciones, haga sumario cuando corresponde, sancione o libere de culpa a quien es acusado injustamente, porque también ocurre. Entonces, busquemos una fórmula. Yo no quiero que con esto se terminen las denuncias. Lo que estamos pidiendo es que se terminen las denuncias falsas, las que no tienen fundamento, donde no hay antecedentes suficientes, porque hacen mucho daño. Y con mayor razón cuando se habla de terceros, se le injuria, se le calumnia y después simplemente se borra. Quiero recordar, lo hablamos aquí en este programa, que hace cerca de 3 semanas se denunció a un vecino de la villa El Sendero de maltrato animal, y la verdad era al revés, se sacaba la comida de su boca para darle alimento a los 3 perritos que él rescató de la calle. Uno de ellos estaba enfermo, fue a nuestra área de veterinaria, lo trató. Pero el problema, escúchenme bien, que a partir de esa publicación, la hija de este caballero sufrió agresiones, le fueron a tirar agua a la casa y no podían salir de su casa por una denuncia injusta y que faltaba la verdad de las redes sociales.
1: Alcalde, me voy a mandar un doctor a Cordero. Me quedó un... Dele, no. O sea, hay una histeria por un animal abandonado, pero no por un adulto mayor abandonado. No una persona como ese señor que seguramente, como decía usted, se sacaba la comida de la boca para alimentar a su mascota.
0: Exacto. Eso es.
1: Eso era nada más. Discúlpeme el arbusto.
0: Es que, ¿sabes, Víctor? Es que tiene razón con tu reflexión. Porque después, cuando publicamos en un video la verdad, no fueron tanto los comentarios, oye, qué injusto con el adulto mayor. En cambio, cuando se publicó lo que era maltrato animal, eran cientos que decían, ¿cómo permiten esto? Y primero, no era maltrato animal. Segundo, se acusó injustamente al dueño, un adulto mayor, que se sacaba la comida de la boca por alimentar a 3 perritos que rescató de la calle. Con esto quiero demostrar el daño enorme que se puede hacer con una publicación falsa. Y que ojalá, tarea para el Ejecutivo y para los parlamentarios, algún día se pueda legislar sobre esto. facilitar la denuncia con fundamento para que no quede nada escondido bajo la alfombra, pero perseguir al que deliberadamente o solo por querer hacer daño general denuncia cosas sin fundamento y daña la honra de las personas. Yo creo que ese es el tema de fondo que hay que poner sobre la mesa y buscar solución.
2: La ley sigue igual, y que uno pida disculpas públicamente más de sobra, pero la otra persona quedó denostada totalmente.
3: Alcalde, ayer estuve como festivo, salida de una vuelta, y pasé por Germán Riesco. Conversando con una persona, me dijo, ya que ustedes ven al alcalde, podría recordarle cuándo se van a hacer trabajos, cómo va lo de reparación de estas calles, que está, todos sabemos, en muy mal estado. ¿Hay alguna noticia para ellos?
0: Claro que sí. Nosotros, como sabemos que los pavimentos y las veredas son un gran problema de Quillota, presentamos al FNDR la postulación a que nos financie el FNDR diseños de pavimento. Ustedes deben saber que para que se materialice la construcción de un nuevo pavimento, primero hay que hacer los diseños de ingeniería y después postular la obra. ¿Saben cuánto vale un diseño de ingeniería de una calle cualquiera de 3 o 4 cuadras? 40 millones de pesos. Solo el diseño que hace el ingeniero, 40 millones de pesos. Y ese es el valor comercial, ¿eh? Porque lo hemos averiguado. De hecho, yo estuve en la adjudicación de proyectos en el gobierno regional y salieron varios diseños y todos estaban entre los 40 y 42 millones.
1: Con razón mi mamá no quería que yo fuera locutor.
0: Sí, sí.
1: Estudio ingeniería.
0: Estudio ingeniería, te dijo. Bueno, para que veas.
1: ¿Eso tú es lo que cobra o lo que vale el proyecto? Seamos también.
0: Eso es lo que se cobra. Pero cuando se hace un diseño de ingeniería, hay contratación de topógrafo, de gente que hace el estudio del suelo.
1: El valor del informe, valor, más que de la
0: el
1: empresa
0: valor del
1: ingeniería.
0: Informe. Claro. Estamos hablando solo del diseño, ojo, ¿eh? No han puesto ni un gramo de cemento todavía, 40 millones de pesos. Entonces, ¿cuál es la noticia que les puedo dar? Que el gobierno regional aprobó los diseños de ingeniería de Germán Riesco. ¿Qué significa para los amigos del Bajío? Que de aquí a unos 3 meses me va a llegar el mandato donde el gobierno regional me dice, proceda a licitar. Licitamos, le adjudicamos un ingeniero y él tiene 2 o 3 meses para entregarnos el diseño. Con ese diseño vamos y lo postulamos a construcción, es decir, a la repavimentación. ¿De dónde a dónde? Desde Pudeto hasta Agustina Besón. Completo Germán Riesco se va a repavimentar. ¿Cuándo? El próximo año lo vamos a postular. Si nos sale el próximo año, sería el próximo año. Por ahora, ¿qué hacemos en la emergencia? Tapar los hoyos nomás, que es lo que podemos hacer por mientras.
3: Pero está ya el proyecto funcionando, está todo en trabajo.
0: Con vereda,
3: y con vereda completo.
0: Lo bueno que estos proyectos y estos diseños vienen ahora todos con vereda. Ustedes pueden ver el ejemplo de Manuel Rodríguez y de O'Higgins, vienen con vereda. Por eso, y para que tengan una idea, la pavimentación de Manuel Rodríguez y de O'Higgins costó más de 1,000 millones de pesos. Nosotros tenemos RS listo para ser aprobado con más de 1,000 millones de pesos. Chacabuco, desde la Avenida Valparaíso, desde la Avenida Valparaíso hasta San Martín. Todo con veredas. Lo bueno que los proyectos de pavimentación vienen todos con veredas. Ahora, un mensaje para nuestros amigos y amigas de Reyes Católicos, porque cuando publicábamos que habían resultado estos proyectos, una señora con justa razón me decía, ¿y cuándo se va a acordar de Reyes Católicos? Le quiero decir que nos acordamos hace tiempo de Reyes Católicos, está postulado a pavimentos participativos, la pavimentación de Reyes Católicos, y este año quedó en lista de espera, no fue seleccionado. Espero que en los próximos años el gobierno ponga más plata para pavimentos participativos, porque es un gran proyecto. Para los amigos Los Paltos, decirle que el proyecto de pavimento de las calles Los Paltos, que está en pésimas condiciones también, quedó en lista de espera. Por lo tanto, yo creo que lo próximo que viene en pavimentos participativos va a ser terminar con sector de Revolar, la calle principal. Salió una calle, pero faltan otras. Y las que quedaron en lista de espera, que viene siendo Reyes Católicos y Los Paltos. Y a la Guaite, diríamos, ¿cierto?, en el rodeo, que a la espera varias otras poblaciones. Pero se han arreglado muchos pavimentos, tanto en mis periodos anteriores como en el periodo anterior al mío ahora, se han arreglado, se han ganado muchos proyectos de pavimentos participativos. Pero es tanto el daño, y cada persona reclama por su población, que obviamente que hay tarea para muchos años más.
3: Una cosa, alcalde, es la pavimentación y lo otro es lo que va por arriba de las calles, la locomoción. Mire, me llega esto, soy Laura Gallardo, presidenta de la Junta de Vecinos, hermano Bonifacio II. Sí. ¿Qué acciones puede tomar el municipio con respecto de lo colapsado que se encuentra Cayo O'Higgins y hermano Juan Cebrián González II, etapa Bonifacio, y Quirino Gómez I, etapa Bonifacio? La locomoción es tanta todo el día que nos complica.
0: Sí, entiendo lo que dice la vecina, y aquí comparto con ustedes cómo se enfrentan estos temas y lo difícil que es. Y quiero partir por darle el ejemplo de lo que le ocurrió al hospital Marga Marga, que ustedes saben que está a punto de ser inaugurado para Villa Alemana y Quilpué, y que se ha demorado porque se hizo el proyecto y no estaban todos los pavimentos de acceso. Y ahora se acaban de ganar, el alcalde de Villa Alemana estaba muy contento para hacer recién los pavimentos. En el caso nuestro teníamos la calle O'Higgins. Al proyecto del hospital se le dio la ampliación y pavimentación de O'Higgins. Sin embargo, lo que ocurre es que el acceso a un hospital biprovincial, que tiene más de 280 camas, que tiene a 1.500 funcionarios, que muchos llegan en auto, otros llegan en locomoción colectiva, hace que el flujo aumente en 10 o en 15. Entonces, ¿qué estamos haciendo? ¿Qué vamos a hacer? Yo estuve en reunión con el gerente general de la concesionaria y le planteé la idea, y él tiene toda la voluntad de hacer una obra, por ejemplo, para que la locomoción colectiva que viene de Limache, Peña Blanca, por el camino internacional, por la ruta concesionada, pueda tener un atravieso, porque hoy día es muy malo, peligroso, algunos tratan de pasar la carretera para los que vengan del sector de Limache, Quilpué, Villa Alemana, puedan atravesar el biprovincial. Por otro lado, la idea es poder tener calles en el futuro, que permitan más y mejores accesos. Ahora, queridos amigos que me escuchan, ustedes tienen que entender que otra de las fórmulas que tenemos para abordar este tema de la congestión vehicular es trabajar por estacionamientos subterráneos. ¿Y por qué les digo esto? Porque está a punto de llegarnos al municipio algo que venimos trabajando hace un año, que es la propuesta privada para construir cerca de 500 estacionamientos subterráneos bajo la Plaza de Quillota. ¿Y por qué les digo esto? Porque seguramente, y legítimo, algunas personas se van a oponer. Van a decir que mucho lío, que va a estar interrumpido el tránsito, ya no hay riesgo con los árboles, así que descartemos que se pongan en riesgo los árboles, porque se hace sobre la base de ocupar bajo la calle. Pero les va a molestar. Se demora un año y medio, casi dos años. Pero es la única opción que tenemos para sacar los estacionamientos en superficie del centro y pasar de una a dos vías y descongestionar el centro. Lo digo y lo cuento a propósito de la pregunta, porque todo en una ciudad tiene un costo. ¿Se han fijado? Tú mueves una pieza y queda contento un grupo y el otro dice, pero mire lo que me hicieron. Aquí no hay milagros. Si los autos aumentan al doble o al triple y las calles son las mismas, imposible no tener congestión. Si quiero tener menos congestión, tengo que prohibir estacionamientos. Si prohíbo estacionamientos, la gente que estaciona se enoja. Me dice, deme alternativa. Entonces le doy la alternativa de estacionamiento subterráneo. Si no le gusta el subterráneo porque es muy caro, porque molestó, ¿cómo lo hacemos? ¿Me entienden? He tratado de reflexionar con la gente que nos está escuchando para que vean que esto es complejo y que no hay solución sin costo. Yo quiero felicitar a los colegios como el Huerto, Instituto Rafael Aristía, que están comprando terrenos frente a sus colegios para establecer estacionamientos. Porque lo otro que nos pasa es que a minutos de entrar a clases llega todo el mundo. Y por lo tanto es imposible, si llegan todos los alumnos, profesores, apoderados a una misma hora, que no haya congestión. Y ahí viene el problema, que se suben a la vereda, me obstaculizan las veredas, va el inspector, cursa una infracción, se enojan también de que por qué le cursaron la infracción. ¿Me siguen lo complejo que es esto? Entonces, ¿cómo se soluciona esto? Nosotros como autoridad tenemos el deber de buscar soluciones, pero la gente tiene que entender que no hay soluciones mágicas.
1: Hay otra solución que está planteando alguien que ha querido enfrentar siento yo, algo que está oculto, que es dejar, por ejemplo, material excedente de construcción, restos de OSB, restos de concreto, restos de plancha. Víctor Muñoz Tapia se dedica al rubro de la construcción y le ha mandado un mensaje al alcalde preguntando, ¿podemos nosotros, los mismos empresarios, pagar un lugar para que esto no quede ahí porque no se lo lleva el camión del aseo?
0: Sí, qué buena noticia y qué buena propuesta. Le digo públicamente, yo feliz de recibirlo, que se pongan de acuerdo y establecer un lugar de acopio, una escombrera. Las ciudades tienen escombreras. En estos momentos lo que hemos adelantado nosotros es crear una cooperativa de recicladores, que eran los fleteros. Los antiguos fleteros, cada uno sacaba sus cosas y la iba a tirar al río. Los organizamos, creamos una cooperativa, están trabajando muy bien, le dimos un lugar. Se les metían camiones a tirar mugre y la quemaban y teníamos los incendios. ¿Se acuerdan que denunciaba la gente? Pusimos una reja, invertimos, se acabaron los incendios. Ellos están trabajando, quieren tener un lugar ahí y reciclar el máximo, pero igual vamos a llegar al problema de los escombros. Y yo lo he conversado con nuestro director de obra, invito a un privado que quiera establecer una escombrera en algún lugar de Quillota, que se acerque a la municipalidad, le damos todo el apoyo. Porque es verdad lo que dice la persona que me está escribiendo. No se lo lleva el camión de la basura, porque no es basura, es escombro.
1: Planchas de zinc, de
0: claro, entonces, metales. Pero mira, las planchas de zinc, la cooperativa se lleva las planchas de zinc. Se lleva artículos metálicos, porque los recicla y los vende. Y cada cierto tiempo están llegando camiones y se está reciclando, lo cual es un gran avance para Quillota. El problema hoy día es los escombros. ¿Qué hacemos con los escombros? De repente hay que hacer relleno y se aprovechan los escombros en relleno.
1: El otro problema es que se nos acabó el programa y faltó, muchacho, algo, ¿no? ¿Alguien quiere tirar?
2: Agradecer porque, por ejemplo, hay 39 familias que recibieron sus departamentos y el municipio fue y estuvo presente en eso, que es tan bonito, sí, para las familias.
0: Sí, se están entregando ya llaves de departamentos. Hay programas que son de integración, en que la empresa privada construye. Esto ocurrió aquí cerca del Hotel Boston, acá en el Paradero 4. Ustedes han visto al fondo muchos departamentos. Bueno, y ahí había integración. ¿Qué significa? Que hay gente que accede al departamento vía crédito bancario, pero hay otros que lo accedieron a través de subsidio social y se integran. Y ahí fue la visita para entregar la llave a muchas personas.
2: 39 personas.
0: Pero además se está empezando a construir otro conjunto de más de 200 departamentos. Si se libera el de el sector de la Avenida Valparaíso, son más de 200 departamentos más. Si resulta el proyecto del final de Serrano, son 500 departamentos más. Y aquí estamos dando una señal clara para nuestras familias allegadas, para los que no tienen vivienda.
1: Ahora lo liberamos a usted, Alejandro.
3: Sí, alcalde, al momento de despedirnos, también saludar a todos quienes interactuaron a través del teléfono de Radio Top y a Del Río Rotisería, que es auspiciador en este horario también. Alcalde, que tenga una tarde, sí, muy ajetreada, pero también bonita, que tenga un buen fin de semana.
0: No, muchas gracias, nos vamos a San Pedro a las 4, el domingo a San Luis. Acuérdense de llevar lanita, cómprela hoy día o mañana y lleve lana, porque va a ser un doble impacto lindo. Van a ver adultos mayores felices tejiendo y después adultos mayores felices abrigaditos en el invierno frío. Muchas gracias, un abrazo para todos.
1: Gracias. Se recoge, sí, hay una propuesta por ahí de que dice un ciudadano acá, en un audio muy extenso, yo lo escuché por interno, que el desfile vuelva a ser el 21, alcalde. Piénsalo nomás, si es simplemente para que todos sean escuchados, que sea el 21. Oye, pero son muchos.
0: Resumen y lo ampliamos la próxima semana. Me encantaría. Pero la gran mayoría de la gente, cuando se la ha encuestado, quiere que sea antes y en el estadio. Ahora, el tema de fondo acá, yo lo entiendo, puede que no lo comparte, pero lo entiendo, que para los profesores, para los trabajadores, hacerlo un día feriado es complicado. Yo tengo la historia de esto y a mí me costó mucho sostenerlo el 21 de mayo y el argumento que me daban es que era un día feriado y que tenían derecho a estar con su familia. Pero todo es conversable, yo tengo fe que conversando se arregla. Yo creo, mi ideal sería que se hiciera un desfile en el estadio, pero también parte de los escolares desfilaran el 21 de mayo. Creo que mantiene una tradición, beneficia al comercio de la Corby, hay mucha gente. Ahora, la gente me dice, es que no estamos cómodos, porque también hay apoderados que no les gusta la Corby porque no están cómodos, están de pie, no ven. Ahí tenemos el desafío que siempre lo proponemos y no lo hemos podido hacer, de construir gradería y poner gradería a lo largo de Freire para que la gente esté más cómoda. Tarea pendiente, la profundizamos el próximo viernes. ¿Qué les parece?
1: Gracias, alcalde. Gracias, muchacho. Gracias. Gracias.
4: Gracias. Posibilidades, alcalde.
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15: Las 13 horas. y 4 minutos.
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tal, amigas, amigos? Comenzamos ya el WhatsApp de los destacados a través del 104.7. Sigamos, sí, con grandes voces, Amanda Miguel.

0: Amanda Miguel en el WhatsApp de los destacados a través del 104.7, el más 569-6899-7777. Hola, ¿qué tal? Buenas tardes.
1: Buenas tardes, Claudito. Te habla Kiki de La Calera para saludarte cordialmente y pedirte el tema de Sergio Dalma, Bailar Pegados. Espero que tengas un lindo y descansado fin de semana y te escucho el domingo. Un abrazo y que estés muy bien.
0: Gracias, Kiki. Aquí está entonces Sergio Dalma, Bailar Pegados.

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1: Esta es una de las muchas historias que suceden conmigo. Primero fue el susto cuando lo de León aquel. 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Todo eso sin contar el tremendo impacto que me llevé con la historia de la chica del gorro.

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1: Es el WhatsApp de los destacados por el 104.7 hasta ahora, en esta edición de viernes 22, junto a grandes invitados musicales. Ahí estaba Roberto Carlos con Mi Cacharrito, programado por el Tata Alejo. Continuamos con más pedidos, revisamos quién está por acá. Hola.
2: Buenas tardes, Claudito. Por favor, una canción de Leo Dan. Gracias, que tengas un bonito fin de semana. Ana de Quillota.
1: Gracias, Anita, igual para ti.

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1: Las 13 horas y 28 minutos.
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0: Estamos en el WhatsApp de los destacados a través del 104.7 con ustedes, escuchando sus audios. Muchas gracias por estar ahí con nosotros en sintonía. ¿Quién está por ahí?
1: Hola, Claudio, buenas tardes. Hola. Víctor, por acá de La Calera.
0: Víctor,
1: ¿me podría regalar un tema ¿ya? de la gran intérprete Isabel Pantoja?
0: Ah,
1: cualquier temita romántico, por favor.
0: Ya.
1: Que tengas buena tarde.
0: Gracias para ti, Víctor, también un abrazo, un gran fin de semana. Aquí está, pues, Isabel Pantoja.

0: Ahí estaba la voz, el estilo de Isabel Pantoja, también para ustedes en el WhatsApp de los destacados a través del 104.7, el más 569-6899-7777. Hola.
1: Hola, Claudito, buenas tardes, ¿cómo estás?
0: ¿Qué tal? Hola.
1: Espero que muy bien, que tengas un lindo fin de semana.
0: Gracias.
1: Quiero que me programes un temita de Rocío Dúrcal, uh-huh. Algo, Rocío Jurado,
0: ya.
1: Algo se me fue de ti.
0: Ah,
1: por
0: perfecto,
1: favor.
0: Perfecto. ¿Ya?
1: Saludos a la mami.
0: Muchas gracias.
1: Bien. Saludos a la Paolita y a Carolita, que te escuchan.
0: Ah, qué bien.
1: Saludos. Chao, Claudito.
0: Saludos para ustedes, muchas gracias. Aquí está Rocío Jurado.

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Ahí estaba Luis Miguel, Tú no tienes corazón, ya en la parte final de este encuentro del WhatsApp de los destacados por el 104.7. Nos habían solicitado tempranito a Bertino Osborne, Tú solo tú.

Daniela Romo, la ocasión para amarnos, ya en la parte final, el WhatsApp de los destacados de esta edición de hoy, viernes 22 de mayo. Muchas gracias, que tengan todos un excelente fin de semana. Ya viene la tarde de Libra con Enrique Villarroel. En este horario, el próximo lunes, si Dios quiere, a la 1 de la tarde, comenzando la tarde con sus pedidos musicales. Y el domingo, estamos desde las 10 de la mañana con la tornamesa de Libra. Maciel, eres.

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1: Las 14 horas en punto.
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puntitos en el 104.7 y con toda la buena onda, con toda la energía positiva que ya estamos acostumbrados a disfrutar todos los días. Obviamente también esta jornada del viernes, viernes 22 de mayo. Bienvenidos a la tarde de Libra.

Viernes en Libra. Oiga, recuerde que si usted tiene algún panorama, algo que quiera contarnos, algo que va a hacer para juntar fondos, qué sé yo, un plato único, una fiesta, una celebración, lo que usted tenga, envíelo a nuestro WhatsApp y nosotros lo pasamos para hacerle propaganda también, pues. Obviamente, para que le vaya bien, para que junte su dinerito. Más 569-6899-7777. Es el WhatsApp. Se comunica con nosotros, nos envía su datito y nosotros lo pasamos al aire.

21 de mayo, día marcado en rojo en el calendario, pero hoy estoy seguro que muchísimas personas están también tomándose un día así como libre, luego de ayer, el feriado. Bueno, igual entretenido hacer un mega fin de semana largo, ¿cierto? Imagínense, el de hoy, si es que usted lo está viviendo, o sea, el de ahora, comenzó el miércoles. Ándate, cabrito, y seguimos disfrutando de la música en Libra.

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1: Las 14 horas y 28 minutos.
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Jornada del viernes 20 de mayo. Hay harta cosa por hacer, harto movimiento por ahí. ¿Va a salir a algún lugar usted? Bueno, como yo siempre le digo, cuídese, proteja su cuerpo. No vamos a estar esperando que lo hagan todo por nosotros. No, pues el autocuidado es el llamado que siempre tenemos que hacer nosotros para proteger nuestro organismo, para cuidarnos, nuestra vida, que depende de... Mire, el 90% de nosotros, de por dónde andamos, de lo que nos cuidemos. Así que autocuidado, no solo hoy viernes, todos los días.

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1: Las 14 horas y 59 minutos.
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2: ¿Las noticias? Diputadas de la UDI llamaron al presidente José Antonio Kast a anunciar discusión inmediata para el proyecto de Ser la Cuna Universal durante su primera cuenta pública, programada para el próximo lunes 1 de junio en Valparaíso. Las parlamentarias solicitaron que el Congreso avance la tramitación de la iniciativa durante este mismo mes, con el objetivo de convertirla en ley a la brevedad. El emplazamiento fue realizado por la jefa de bancada Flor Baise, junto a las diputadas Constanza Jube, Jimena Naranjo, Marlene Pérez, Natalia Romero y Alejandra Valdebenito, quienes manifestaron que se trata de una reforma urgente y largamente esperada por miles de familias, especialmente por mujeres trabajadoras que enfrentan dificultades para compatibilizar el empleo con la maternidad. Las legisladoras también pidieron al Ejecutivo acelerar el ingreso de indicaciones al proyecto luego que el ministro del Trabajo, Tomás Rau, anunciara que estas serían presentadas a mediados de junio. En esa línea, solicitaron además otorgar máxima urgencia a la iniciativa para destrabar su avance legislativo. Más de 200 funcionarios del Hospital de Puerto Natales, en la región de Magallanes, son investigados en el caso de licencias médicas. La multigremial del Hospital Dr. Augusto Eastman hizo un llamado a la directora del Servicio de Salud Magallanes, Verónica Yáñez, a actuar con prudencia, proporcionalidad y sentido territorial ante las posibles sanciones. En entrevista con un diario regional, explicó que la semana pasada se reunieron con la multigremial de Natales y ellos quedaron también satisfechos en esa instancia, no manifestaron más inquietudes. De acuerdo con Yáñez, hay 222 personas investigadas por mal uso de licencias médicas y de esa cifra solo hay 3 notificaciones de desvinculación. En total libertad comparecerá al juicio por la arista Fundación En Ti del caso Convenios, Rodrigo Alarcón Quesada, ex jefe de gabinete del ex gobernador regional Rodrigo Díaz y quien enfrenta cargos por delito de fraude al fisco por parte del Ministerio Público. El juzgado de garantía de Concepción había dejado sin efecto el arresto domiciliario nocturno que Alarcón cumplía desde hace un año, rebajando la cautelar a firma quincenal y arraigo nacional. La resolución fue apelada sin éxito por la Fiscalía y el Consejo de Defensa del Estado. La defensora penal Beatriz Beltrán explicó que la Corte de Apelaciones rechazó los recursos al estimar que el arresto de su representado en la causa ya no es necesario. Al ex jefe de gabinete se le responsabiliza de haber intervenido en el convenio que permitió la transferencia de 250 millones de pesos desde el Gori Biobío a la Fundación En Ti, dirigida por Camila Polici. Es todo de noticias. Muchas gracias.
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6: Oiga, ¿usted se considera una persona romántica? ¿Una persona enamorada de la vida, digamos? ¿Una persona que se enamora con facilidad? ¿O es más bien, yo el amor no es conmigo, no va conmigo? Ese sentimiento yo solamente lo viví una vez y nunca más. No creo en el amor. Oh, hay personas así, Bueno, son las menos en todo caso, porque si no hubiera personas románticas, las canciones lentas como que no pegaría mucho, no prendería, no habría quien dedicársela. Y todavía fíjese que hay personas que dedican canciones, sobre todo románticas. Avanzamos en Libre en este viernes.

0: Jornada del 22 de mayo. Oiga, tiene a todo esto panorama usted especial. Les recuerde que yo siempre le digo, si tiene algún panorama, envíelo para compartirlo, sobre todo si ese panorama es del tipo beneficio. Si usted tiene un plato único, un bingo, una rifa, bueno, nos envía su WhatsApp con la información y nosotros le pasamos su publicidad al aire, siempre y cuando sea a beneficio, ¿eh? Avanzamos en este viernes 22 de mayo en Libra.
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1: Las 15 horas y 27 minutos.
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0: Tenemos esta tarde de viernes para compartirla juntito. La promesa que nosotros hacemos siempre es de acompañarle, pero que usted también nos acompañe a nosotros, ¿cierto? Nos acompañe con su buena onda, con su sintonía y, por supuesto, también nos acompañe con sus WhatsApp, los que usted envía al más 569-6899-7777, viernes 22 de mayo, juntitos en el aire y en Radio Libra o grupolibra.cl.
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1: Las 15 horas y 59 minutos.
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2: Las noticias. La Municipalidad de Antofagasta cuestionó la resolución del segundo juzgado de letras que decretó el embargo de sus cuentas corrientes bancarias en medio de una disputa judicial que se arrastra desde el 2016. El conflicto se originó tras una demanda presentada por la empresa Servicios Generales Global Limitada, luego que el municipio fuera condenado al pago de 6 facturas a intereses asociados por un monto cercano a los 4.000 millones de pesos. La actual administración sostiene que dicha deuda ya fue cancelada en 2018 al abogado Carlos Clausen Calvo, quien posteriormente habría adquirido los derechos litigiosos de la empresa. Lo anterior, mediante la Sociedad Asesorías Contables y Financieras, RLL SPA, con la cual continuó las acciones judiciales para exigir una indemnización que hoy supera los 8.000 millones de pesos. Una grave situación se registró en la comuna de Quilicura, en la región metropolitana, luego que un automovilista atropellara a una mujer que cruzaba junto a su hijo en un coche por un paso de cebra. El hecho ocurrió en la intersección de Guardia Marina Riquelme con Raimundo Romo, donde el conductor involucrado, tras impactar a las víctimas, escapó del lugar sin detenerse para prestar ayuda. Sin embargo, la secuencia fue captada por un motociclista que circulaba por el sector con una cámara instalada en su casco, quien registró el atropello e incluso inició el seguimiento del vehículo por varias cuadras. Al respecto, Carabineros confirmó que se realizó una denuncia por este atropello en el juzgado policía local de Quilicura. La acción permitió ubicar el vehículo y sacarlo de circulación debido a que tenía documentación vencida. En cuanto al conductor, este fue llevado por personal de seguridad municipal hasta la comisaría, donde prestó declaración. No obstante, quedó en libertad, pero apercibido a la espera de una citación. Según se pudo corroborar, la patente del vehículo tiene más de 70 multas. Es todo de noticias, muchas gracias.
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8: 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Acá tenemos un montón de música para que la escuchemos juntos esta tarde. Enrique Villarroel, y la música arde. 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

¿Qué tipo de artistas le gusta a usted? Así, artistas más rockero, o es usted una persona más romántica. Bueno, ahora, en este viernes 22 de mayo, hay muchas personas que nos están visitando, que no son de nuestra región, por este mega fin de semana que muchos lo hicieron, pero extremadamente largo, extendidísimo. Bueno, si está recién llegando a la sintonía de la Radio Libra, bueno, muchas gracias, es la única radio, no hay más. Ah. Así que no se vaya a cambiar del dial porque no hay más. No, hay un montón de más, pero ¿sabe qué? Le digo una cosa, acérquese. No hay otra que tenga el equilibrio musical que tiene Radio Libra.

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1: Las 16 horas y 30 minutos.
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0: Mayo disfrutadísimo con muchas personas en la casa, sobre todo niños y niñas que en el colegio le dijeron ya no vengan porque nosotros después recuperamos este día. Así es que, chiquillos y chiquillas, tan aburridos, ¿no? Es muy habitual eso, papá. Mamá, estoy aburrido. Bueno, entreténgase en algo, pues. Una buena entretención en la radio, que toca música como esta en este 22 de mayo.
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8: Seguimos disfrutando esta tarde del viernes en Libra. Oiga, recuerde que si usted tiene algún panorama, algo que quiera contarnos, algo que va a hacer para juntar fondos, qué sé yo, un plato único, una fiesta, una celebración, lo que usted tenga, envíelo a nuestro WhatsApp y nosotros lo pasamos para hacerle propaganda también, pues. Obviamente, para que le vaya bien, para que junte su dinerito. 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
1: Las 16 horas y 57 minutos.
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2: Las noticias. El cuerpo sin vida de un hombre fue encontrado al interior de un vehículo en la ruta F90 a la altura de la comuna de Casablanca. Hecho que se está investigando tanto por la PDI y el equipo contra el crimen organizado ECO de la Fiscalía. El fiscal jefe del Sistema de Análisis Criminal y Focos Investigativos, José Uribe, indicó que se tomó conocimiento de un vehículo abandonado a la altura del kilómetro 18. El vehículo se encontraba con las luces de emergencia encendidas en un costado de dicha carretera. Añadió que en su interior se encontraba una persona de sexo masculino, chileno, el cual se encontraba fallecido producto de un impacto balístico en el tórax. Sin embargo, no se encontró un arma. El persecutor indicó que el producto de esto se activó un equipo ECO de la Fiscalía Regional Valparaíso junto a la Brigada de Homicidios, los cuales se constituyeron en el lugar realizando las primeras diligencias y continuándolas hasta el día de hoy para efecto de esclarecer el hecho y determinar la participación de terceros. La PDI informó que se espera los resultados de las primeras pericias. El Ministerio de Relaciones Exteriores confirmó que los cuatro chilenos que integraban la flotilla internacional Sumut, la cual tenía el objetivo de entregar ayuda humanitaria en Gaza, fueron liberados por las fuerzas israelíes y enviados en un vuelo con destino a Estambul, Turquía. A través de un comunicado de prensa, la Cancillería sostuvo que el consulado de Chile en Tel Aviv tomó contacto con los cuatro ciudadanos chilenos que participaron en la flotilla Sumut Gaza, quienes fueron deportados en vuelos con destino a Estambul, junto al resto de las personas detenidas. Además, informaron que la cartera ha mantenido contacto permanente con sus familiares para informar sobre la situación. Por último, la misiva indica que a su llegada a Estambul, los connacionales serán recibidos por la cónsul de Chile en Ankara, quien les brindará la asistencia que se requiera. Esto de noticias, muchas gracias.
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7: Los viernes son días muy ricos, ¿eh? Entretenidos, mucha gente más, anda más relajada y por supuesto mucha gente también quiere salir, pasarlo bien. Y nunca está de más el consejo en este fin de semana. Ande más lentito, obviamente, si va a ir a una fiesta y quiere celebrar, quiere beber, no vaya en auto. Hoy día hay un montón de posibilidades de conseguir Uber, qué sé yo, a la hora que sea, las aplicaciones que hayan siempre están disponibles. Y además el autocuidado, que yo siempre le digo, ¿para qué se va a exponer a un lugar muy peligroso? ¿O para qué va a andar transitando a pie en un lugar oscuro que usted sabe que no es muy bueno? Siempre el autocuidado debe ir primero. Y sobre todo los fines de semana, si vamos a salir para algún lugar a pasarlo bien.

Jornada del viernes 20 de mayo. Hay harta cosa por hacer, harto movimiento por ahí. ¿Va a salir a algún lugar usted? Bueno, como yo siempre le digo, cuídese, proteja su cuerpo. No vamos a estar esperando que lo hagan todo por nosotros. No, pues el autocuidado es el llamado que siempre tenemos que hacer nosotros para proteger nuestro organismo, para cuidarnos, nuestra vida, que depende de... Mire, el 90% de nosotros, de por dónde andamos, de lo que nos cuidemos. Así que autocuidado, no solo hoy viernes, todos los días.

viernes. Inicio del fin de semana, alegría, sinónimo de tranquilidad. Hay muchas personas que usan los fines de semana para hacer cosas en la casa, otros para dormir un poco más, otros para leer, otros para jugar, para compartir con la familia, para cocinar, para aprender, estudiar, etc. En lo que quiera usted, siempre es bueno salirse de lo común y distraerse. Siempre es bueno un día, aunque sea que uno deje para disfrutar. Si no hoy día, puede ser mañana, si no el domingo, pero siempre hay que dejar el cuerpo descansar.

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2: Las 17 horas y 28 minutos.
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8: Oiga, ¿usted se considera una persona romántica? ¿Una persona enamorada de la vida, digamos? ¿Una persona que se enamora con facilidad? ¿O es más bien, no, yo, el amor no es conmigo, no va conmigo? Ese sentimiento yo solamente lo viví una vez y nunca más. No creo en el amor. Oh, hay personas así, ¿ah? ¿Eh? Bueno, son las menos en todo caso, porque si no hubiera personas románticas, las canciones lentas como que no pegaría mucho, no prendería, no habría quien dedicársela. Y todavía fíjese que hay personas que dedican canciones, sobre todo románticas. Avanzamos en Libra en este viernes.

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0: y se terminó esta tarde de viernes. Pero como yo siempre le digo, mañana tenemos otra cita. En realidad, de lunes a sábado, ahí estamos acompañándole todos los días para que lo pasemos bien, para que nos informemos, para reírnos, para bailar, para llorar, para recordar. En fin, tenemos muchísimas cosas para compartir todos los días. Y en este viernes yo le invito a que siga con nosotros también en la sintonía de Libra. Queda muchísimo por compartir. ¡Chao, chao! 22 de mayo y le acompañamos con buena onda, con buena música, con... Oiga, usted sabe, sabía a todo esto que la música es capaz de cambiar emociones. Pero, o sea, yo estoy seguro que usted lo ha vivido más de alguna vez. Escucha canciones y le cambia, ¿cierto? Le cambia el ritmo, le cambia el día. Pero de lo que yo estoy hablando es de la música, no solamente escuchada por una persona, sino estudios que se han hecho con miles de personas escuchando canciones. Y efectivamente, solo con el hecho de escuchar música, uno cambia. Cambia el estado de ánimo, cambian los pensamientos, cambian las emociones
1: y las sensaciones.
0: A ver, por ejemplo, ¿qué le produce la música que suena en Libra?
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0: cierre de puertas.
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2: Las 18 horas en punto.
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3: Las noticias. Carabineros efectuó la detención de un delincuente de 22 años que fue sorprendido en el intento de robar un vehículo en la comuna de La Cruz. El hecho se registró en el pasaje San Francisco de Asís cuando vecinos denunciaron oportunamente la presencia del sujeto, quien alcanzó a forzar la puerta, ingresar al vehículo y moverlo antes de ser capturado en flagrancia por el personal policial. Una vez en el destacamento y el momento de verificar su identidad, el detenido entregó antecedentes que no corresponden, por lo que se realizaron las diligencias respectivas, logrando establecer su identificación real, informó el subteniente Gerald Lobos. Sin embargo, en medio de este procedimiento, el hombre intentó huir empujando a algunos funcionarios, pero finalmente fue reducido por los agentes. Ya bajo custodia, y al verificar sus antecedentes, se constató que el joven ladrón mantenía 8 órdenes de detención vigentes, todas relacionadas a la misma materia delictual: hurto simple, receptación de vehículo motorizado, robo de vehículo motorizado y receptación y robo en lugar no habitado, además de una por posesión de munición. Los antecedentes del procedimiento fueron puestos a disposición del Ministerio Público y el detenido pasó a su correspondiente control de detención. La noche de este viernes comienza el mega corte de agua potable de 36 horas que afectará a 8 comunas de la región metropolitana, esto por trabajos que debe realizar la empresa Aguas Andinas. La interrupción del servicio comenzará hoy a las 20 horas y culminará el domingo 24 de mayo a las 8 de la mañana. Según informó la sanitaria en Santiago, todo se enmarca dentro de un proceso de obras de renovación en uno de los principales acueductos de la región metropolitana, que abastece cerca de 143 mil clientes de sectores acotados de 8 comunas del sector sur de la ciudad. En tanto, Aguas Andinas informó que serán ubicados los puntos de abastecimiento en las distintas comunas que afectarán los cortes del vital elemento. Es todo de noticias, muchas gracias.
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0: Bueno, después del feriado, usted sabe que siempre a veces llega medio... Ah, estamos al aire ya, estamos al aire. Ah, ¿cómo están? Buenas tardes, bienvenidas, bienvenidos a nuestro Sin Libreto de este día, viernes 22 de mayo, con saborcito raro, después del feriado. Lo que pasa es que tuve que ir a buscar a don Alejandro Sonrisa González porque está, pero con la mona, pero ¿para qué le cuento? Pero saludo a nuestro partner de todos los viernes, don Silvio Ibaceta. Si es Ibaceta, es bueno, porque los viernes son de Ibaceta.
1: ¿Cómo está, Claudito? Buenas tardes.
0: Qué gusto saludar.
1: ¿Y Alejandrito, dónde está? Porque no lo veo.
0: Usted ve el poste que está ahí al frente, ¿no? El poste, ve el tipo que está firmado en el poste.
1: No, está durmiendo en el asiento.
2: Sí. Estaba editando algunas cosas, como puede ver. Estaba trabajando con internet. ¿Cómo está,
0: estimado, estimados auditores y auditoras? Quiero explicarles lo que es tener tiempo, ¿eh? Realmente, esto de tener el celular en la mano todo el día y entretenerse todo el día con el celular, le van a salir callos los dedos a este cabrón.
2: Ay, don Claudio embriagado. Alvarado, perdón, embriagado. Perdón, me equivoqué. ¿Cómo estás, Claudito? Gusto de saludarte.
0: O sea, no ha sonado Silvio.
2: Hoy es un día alegre. Estamos con mi amigo Silvio y gran parte de los colegas de la radio. Hemos estado compartiendo una tarde. Contémosle a todos que desde la mañana del programa de la mañana, cuando usted está en Eros, luego hace
0: el WhatsApp de los destacados.
2: De los destacados, que cada vez tiene más éxito. Y luego de ahí nos juntamos al lado de la parrilla. ¿Cómo lo pasó, Silvio? A pesar que hacía frío.
1: Estaba una tarde muy helada. Pero sí. Estaba grato temprano, 3-4 de la tarde y 4 y media.
2: Claudio, ¿usted sintió frío la primera hora? Porque después abrigado.
0: Usted sabe que yo estaba de parrillero, entonces sí. No sentí frío.
2: Sí, claro, sí, además por dentro él se abrigaba mucho.
0: No, es que hay que echarle benzina para el frío, po. ¿Acaso usted no echa benzina para el frío, don Silvio, no?
1: Sí, para la silla le echó benzina.
2: El día de hoy en esta sábana han estado todos, incluso mi amigo Eliazar, que viene por acá.
0: Tertulio.
2: Saludar a Eliazar. Ahí te puedo mostrar, ¿no es cierto?, de los integrantes de la tarde. ¿Cómo estás, Eliazar?
3: Muy bien, muy buenas tardes. Yo vengo a...
0: Ahora se le entiende lo que habla, ¿no?
3: Ya. Mira, hoy día vengo a defender a mi compañero de trabajo, Claudio Alvarado.
2: Embriagado,
3: Alvarado.
2: Claudio Embriagado.
3: Sí, somos dos que lo...
0: No voy a defender, don Eliazar.
1: No, hoy día la agarran para el deseo. Oye, te pasó la mano.
2: Se han pasado. Yo digo lo mismo. Yo no sé, Claudio, cómo te molestan tanto.
1: ¿Quién fue?
2: Yo no, la inteligencia artificial.
1: Yo soy el caballero de verde.
2: No, yo no sería.
1: Soy carabinero, ¿no?
0: No, señor, es un gorrito.
2: Yo te defiendo, Claudio.
1: ¿En serio?
0: Más respeto, sí. Señor González.
2: Te molestaron mucho, Claudio.
0: No.
2: No me hablaste a mí para defenderte.
0: No tengo a Silvio para eso.
2: Oye, ¿cómo estuvo el asadito? ¿Cómo lo pasaron?
3: Todo bueno.
0: ¿Quién fue el parrillero?
3: Por fin. Le damos un aplauso porque por fin, Claudio Alvarado.
1: Rico.
3: Ha disfrutado un asado, siempre nos agarramos para el deseo.
2: Sí, y no, y llegó hasta el final, porque buena idea que le restringieron las botellas. Entonces así pudo llegar hasta el final.
0: Sí, no habían dos botellas.
3: Media botella por persona. No.
2: Claro, ahí lo restringieron.
0: No, mira cómo estoy. Tiquitaca.
2: ¡Déjale! Yo tengo la foto acá, le voy a decir a Silvio que me diga cómo se ve, porque la gente tal vez no lo está viendo.
1: No, se ve espectacular.
2: ¿Hay forma de esta foto subirla para que lo vean? ¿Hay dónde enviarla?
3: Eso cosa? En... Ya, en
2: el programa.
3: Ahí vamos a...
0: Eso es bullying.
3: Vamos a hacer un esfuerzo de producción. Vamos
2: ya,
3: a ver
2: por favor,
3: si
2: a
3: se puede.
2: Si la pueden subir, yo, esta foto.
3: Yo me voy, ¿ah?
2: Ah, ya.
0: Se va,
3: porque
0: se va.
3: Sí, bueno, tengo una diligencia.
0: La diligencia.
1: Oye, igual las abuelitas
0: de John Wayne. El John Wayne.
3: De diligencia en un local de completo.
1: Voy a esperar la diligencia para irme.
2: Decían las abuelitas.
3: Sí, decían.
2: John Wayne. Las carreteras cerradas. Sí. ¿Ustedes conocieron las diligencias?
1: Sí, señor.
2: Sí, las películas del oeste salían.
0: Esa de Western.
2: Esa, ahí salían las diligencias.
1: Yo pensé que las diligencias que hace usted.
3: Los abuelos de antes decían, vamos a hacer una diligencia. Estaban en la plaza jugando dominó.
2: Sí,
3: ya. Y la señora siempre le decía, oye, ¿ya qué hora va a llegar? Y no llegaba nunca. Claro,
1: yo llevo el pancito para 11, decían.
2: Ay, chao, Eliazar.
0: ¿Por qué miran a Silvio?
2: Eliazar tiene que hacer un viaje a Puerto Montt, tiene que ir a plantar unas papas para allá. Así que...
0: Pues malo.
1: A Castro.
0: Aquí nadie se salva, nadie se salva.
2: Oye,
0: esa foto no la vi, señora.
2: Muy bueno, saludo. ¿Te lo envío? Sí. Saludo a nuestro amigo Víctor Lillo, que también está por acá todavía, anda adentro. Sergio, Ignacio.
0: Todo el personal de la emisora.

0: Solidía compartido.
1: Y Pueblo Marque también estuvo.
2: Bonito Marque también estuvo, sí, el frío estaba fuerte, sí, pero ahí estaba, verdad, el Polo.
1: Sí.
2: Bueno, la jefatura, por supuesto, y también todo el personal técnico, invitados. Sí. También,
0: invito, le hago una pregunta a usted seria, porque usted siempre me responde responsablemente.
1: Seriamente.
0: ¿Cómo estuvo mi mano?
1: No, bueno. Ah. Buena.
0: ¿Para qué le pregunto a Alejandro? Porque siempre me tira.
1: No,
0: me tira
1: la carne estaba blandita, cocida, sabrosita, ¿no? Buenísimo. Y gracias por haberme llamado.
0: Aprenda, don Alejandro.
1: Sí. Y gracias por haberme llamado.
2: El teléfono, te estoy mandando a ti algo. A curiosamente, hay que reconocer que lo hizo muy bien hoy día. Y tenemos una... ¿Cómo se llama? ¿Por qué se ríe tanto?
0: Eso,
2: 30 segundos me moré, a 30 segundos. Tenemos algo que comentar, que hemos descubierto cómo sacarle provecho a Claudio Alvarado. Tenerlo ocupado haciendo el asado dura más porque toma menos. Entonces duró todo el tiempo. Muy bien. Oye, muy buena foto que te sacaste ahí en la radio.
0: Bueno, la terapia esto de hacer asado, pero no tomas. No lo inventes. La carne me quedó buena porque no estaba tiquita acá.
2: Sí, los choripán, espectacular. Sí,
1: los chorizos.
2: El pan también estaba.
0: A mí me dicen el hombre del choripán.
1: Toma.
2: ¿Así te dicen?
0: Sí, pues.
2: Déjale.
1: Y le agarran el choripán, pertenece.
2: Oye,
0: ¿cómo dijo Silvio?
2: 18:16, quiero invitar a todos los que están escuchando, Silvio, Claudio, al más 56-968-99-7777, sí, que tal vez consultan, ¿qué estamos celebrando?
0: ¿Qué estamos celebrando?
2: Glorias Navales, pues.
0: Ah, bueno.
2: Ayer era festivo, no podíamos juntarnos, pero el día de hoy lo hemos
0: hecho.
2: Lo
0: que pasa, estimados auditores, es que Alejandro se tiró al abordaje, por eso que nosotros estamos...
1: Uy, sí, es verdad.
0: Oye, pero ¿cómo es raro este viernes entre medio del feriado?
2: Pero estuvo entretenido.
0: Se ve poca gente en la calle.
1: Oye, sí.
2: Es que muchos hacen sándwich.
1: En la mañana había... En la mañana había harta gente en la calle. ¿Sí? Yo metí una vuelta por el centro y estaba... bastante.
0: Oye, es que no me hable de sándwich, para Alejandro, que comimos mucho.
1: Sí, sí. Verdad, porque yo estoy...
0: Quedo listo.
1: Estoy listo. Hasta mañana.
2: Sí,
0: estaba... Aquí mi amigo tiene guatita sin fondo.
2: La carne estaba muy rica, le quedó muy bien. Estaba todo rico.
1: Sí.
2: Y se nos hizo muy corta la tarde porque el frío...
0: Pero creo que viene con segunda parte.
2: ¿Ah, sí? Sí. Ahora con Chaco Fuerte.
0: No, el pato Encalá que no llegó.
1: El pato.
2: Faltó pato Encalá.
0: Patito, si estás escuchando, hicimos invocación por ti.
2: ¿Hagamos la invocación?
0: Pato
2: Encalá. Dejaste botado a la parrilla.
1: Y eso sí que es grave, ¿ah?
2: Sí. No, y el pato, tal vez habría faltado carne, porque el pato es grande.
0: Sí, pues.
2: Sí, buena capacidad.
0: Hasta carne en todo caso.
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0: Pablito.
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2: Yo pensé que era Arturo Prat por la baja. No, Pablo, mira, dije Arturo Prat, vino a vernos. 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
0: Oye, ¿y si nos pegamos un viajecito fin de año o antes?
1: Me gustaría.
0: Puede ser, ¿no? Para relajarnos, botar el estrés.
1: Sí, yo vacaciones voy. De invierno.

0: Puede ser también, pues.
1: Yo voy.
0: O para el 18 también.
2: También para el 18, ¿verdad?
0: Tenemos al 18 de septiembre, sí, a la vuelta de la esquina.
2: Oye,
0: si llamamos a Marito.
1: Mario viaja por Chile. Buenísimo. Oye, Mario es un experto porque tiene años en esto.
0: Ha recorrido... ¿Cómo que tiene él? ¿Tiene años?
1: Sí.
0: Tan viejo.
1: Sí, se opera, está tiradito.
0: No le pongo. Le dicen el somier.
1: Mario viaja por Chile, ha estado en todos estos lugares, por ende, él sabe dónde llevarle a usted.
0: Ay,
1: cada vez que ofrece lugares es porque los conoce, lugares que tiene todo el proyecto completo del día. No es solamente ir a un lugar, sino que van a llegar, sabe las picadas para el desayuno, para el almuerzo, para conocer con guías, pues hay guías para explicar cada parte donde van, hay terapias para relajarse. Oye, son viajes espectaculares porque ya el hecho de subirse al bus es distinto. En el otro bus usted se va aburrido, durmiendo, acá entretenido, interactúan con juegos, hacen interactuar los pasajeros. ¿Qué cosa más entretenida, Mario?
0: Viaja Silvito, por usted Chile. Sabe que Mario viaja por Chile, en cada asiento tienen una foto de Alejandro Sonrisa González.
2: ¿Por lo del somier?
0: No, porque toda la gente se tiene que reír al viajar, claro. Oye, y además que saludos para Marito, Fíjate que el 21 de mayo se fueron al Radal Siete Tazas. Ahora el 29 de junio se van al Windsor y el 15 de agosto a Pumaibe.
2: Festivo.
1: Uy, qué rico. A ver, pero deme la fecha de nuevo, un poquito más lento.
0: El 21 de mayo ya pasó.
1: Ahora, ¿ya?
0: Se fueron al Radal Siete Tazas.
1: Radal Siete Tazas, estoy viendo los videos. Me está enviando en este momento, Mario.
0: Ah, no te puedo creer. ¿Y por qué no me lo manda a mí, Marito?
1: Porque sabe que usted está ebrio. No, entonces me lo envía a mí, sabe que yo.
0: Marito, mándame los videos.
1: Pues. Oye, espectaculares los videos. Qué lugares más lindos. Sí, ya nos perdimos ese, pero el que viene.
0: 29 de junio, Windsor.
1: Windsor, espectacular. ¿Usted ha visto los videos cuando muestran en la televisión al Windsor la cantidad de animales, el buen trato que tienen los animalitos ahí?
2: ¿Usted tendría que llevar carné, Alejandrito?
1: Para poder volver.
0: Yo lo conocí el Windsor cuando me llevaron por el colegio. Ajá. Espectacular, bonito.
1: Bueno, oye, quiero comentar algo que me dice Mario acá. Me dice, muy agradecido a todos los pasajeros que confiaron y a la radio y a ustedes que son un tremendo equipo. Gracias.
0: Gracias, Marito.
1: Mario.
0: Oye, y el 15 de agosto se van a Pomaire.
1: ¿Conoce
0: Pomaire, no? ¿Conoce usted Pomaire?
2: No, yo no conozco Pomaire, pero es buena.
0: Una artesanía maravillosa.
1: ¿Qué tiene que ver con esa cueca que dice en el Roseo Los Andes, Pomaire Lola? No era así.
0: Oiga, parece que el tintel le hace mal a usted.
2: Hay que estar tomando tinto blanco. Sí. El vaso
1: yo lo invito
2: agua.
1: A que conozca usted Pomaire, Silvio, porque es un lugar, es un pueblo distinto, donde usted puede estar todo el día, no solamente mirando artesanía que hay, pero tantos lugares.
2: Comida.
1: La comida, qué cosa más rica.
0: No he ido nunca, ¿usted me invita?
1: Oye, Claudio, vamos, hablemos con Mario.
0: Ya, pues.
1: Marito, ustedes.
3: ¡Vamos para Pomaire!
1: ¡Vamos! ¡Ay! Pero la gente se va a bajar si va usted, Claudio.
0: ¿Y por qué?
1: Sí, porque usted es odioso.
0: Ya, uno le ponga color.
1: Mario viaja por Chile, le invita a Pomaire. Recuérdeme la fecha. Sí.
0: El próximo 15 de agosto.
1: 15 de agosto. Pero la gente que está escuchando dice, ¿y cómo? Yo quiero ir, pero ¿cómo lo hago? Yo no conozco a don Mario.
0: Anote el WhatsApp.
1: A ver.
0: El más 569-9746-5059.
1: Repítamelo.
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2: ¿Lo anotó, señor? Sí, lo tengo
0: anotado, ya lo. Y la
2: señora, sí.
0: Para que se pongan la
2: pena. La voy a invitar para que ella pague la.
1: ¿Y si hacemos un grupito? ¿Hacemos un grupito, amigo? Va Silvio, su señora. Usted no.
0: Yo me niego rotundamente, señor.
1: Es que usted no le dan permiso.
0: No, porque siempre cada vez que hacemos un grupo, pagamos todos menos usted.
1: Mario viaja por Chile.
2: Cuando fue a comprar pan.
0: ¡Oh!
2: Oye, le dio el vuelta al jefe.
0: ¿Ve las longanizas que trajo? Así lo cuestioncito de longanizas chiquititas.
1: Si no, iba a ir al Limache. Oye, mira, quiero comentarte este audio mientras saludamos ahí a Mario, que está escuchando el programa Mario Viaja por Chile. Escuchándolos en el trabajo, Centro de Quillota, me hacen reír a Michita, yo que soy Olga, y les mando un abrazo grande.
0: Gracias. Michita
1: y
0: Olga Campos Durán.
1: Sí, Olga Campos.
0: Sí, saludos para Olguita.
1: Sí, ¿y Michita?
0: Michita.
1: Michita es como un gato oriental, así, Michita.
0: Sí.
1: Gato. Oye, qué raro.
2: Un abrazo y un saludo.
1: Michita.
0: ¿Usted tiene un Michi o no?
2: Sí, tengo dos.
0: ¿Tiene dos?
2: No, dos Michitas.
0: El Alejandro es Michi, porque siempre le mueve la cola.
1: Ay, ay, ay, no. Estamos.
0: Le gusta, ¿no?
1: Sí. Cuando son las 18:24 recibiendo estos WhatsApp. Y Claudio, sí, estamos, digamos, además por redes sociales.
0: Pero estemos en serio, ¿ah? ¿Eh? Sí, sí, cuente, don Alejandro. Sí,
1: cuéntenos, no sé, don Claudio.
0: En Facebook e Instagram estamos como Grupo Libra. Usted nos ve ahí en transmisión en vivo. Y estamos en streaming. Y también por YouTube, Grupo Libra Chile, para que nos vean alta definición, 4K y todo.
2: Porque cuando yo no vengo, los veo por streaming.
0: ¿Cómo
2: los
0: ven en la tele?
2: Bien, impecable.
0: Buena pinta, ¿no?
2: Sí, buena pinta.
0: ¿Y aquí en Caballero, cómo se ve?
2: Se ve medio viejito. Trato de limpiar la pantalla.
1: Perdóneme, pero lo que yo tengo, ¿cómo se ve Claudio? Ahí está. Oye, como se ve Claudio.
0: No, hay que aclarar. Esa cuestión es inteligencia artificial.
1: No, señor. Usted lo ve, ¿cómo anda vestido? Mire, voy a mostrar acá y usted, Silvio, dígame cómo anda vestido Claudio. ¿Con gorro de qué color?
2: De un gorro verde.
1: Sí, ¿y con polerón de qué color?
2: Un polerón morado.
1: Vino tinto.
2: Ah, pues yo pensé que se le había.
1: Y ahora, mire usted la foto que está aquí. ¿Es el mismo? ¿Sí o no?
0: Eso está arreglado, señor.
1: No, lo ha arreglado, lo que usted se estaba tomando, no, arreglado por Claudio.
0: Le pido a Eliazar, por favor, que no lo suba.
1: Más 56 968 99 7777. ¿Alguno de ustedes quiere viajar en avión, tal vez a algún lugar más lejos? Le tengo el dato.
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0: 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Lo manejan bien.
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0: Chorito? Oye, nos respondieron en el WhatsApp, dice, gracias, son muy lindos. Muy lindo usted, muy lindo el saludo.
1: Y nosotros...
0: Sí, parece que somos feos, ¿no?
1: Gracias, muy lindo. O sea,
2: alguna gracia tiene, alguna gracia.
1: Oye, gracias a Olguita Campos.
0: Sí, está bien. Bueno, invitamos a todos los auditores que en los próximos minutos nos llamen o nos manden un WhatsApp.
2: Yo tengo un amigo de la Cruz, Toñito, llámanos, pues mándanos un mensaje.
1: Toñito.
2: Un saludo para ti. Toñito, un amigo mío que...
1: Uy, es desordenado como
2: se parece a usted. Bueno, para la palanca también.
1: Sí, pero... Oye, saludos a todos los que hicieron sándwich. Y nos están
0: escuchando. No me hables, Sandy.
1: Pero hay gente que hizo sándwich y no trabaja ni viernes ni sábado. Tengo unos cerquita mío aquí. ¿Usted hizo sándwich los dos días?
2: Sí, señor, yo hice. No, yo hice sándwich.
0: Más encima los choripanes quedamos listos.
1: Pero mira qué envidia, Claudio. Él hizo sándwich.
0: Y que regaló en Silvio.
1: Pero nosotros tuvimos asado.
0: Sí, pero trabajamos igual.
2: Yo también alcancé el asado.
1: Sí, muy bien. Y cómo no saludar a la gente que ha tenido que trabajar igual como nosotros. Aquellos que se presentaron en la mañana con ojeras. Algunos con dolores a la guatita por todo lo comido y tomado ayer. ¿Cómo le fue ayer en el festivo, Claudio? ¿Qué comió?
0: No, descansé, no, tranquilo en la casa.
1: Pero cómo, y la longaniza. No.
0: Ah, sí, también espectaculares.
1: Pero por eso, no, comente.
0: Con puré quedó espectacular.
1: Uy, lo que
0: estaba viendo la parada militar ayer en el desfile, estaba, bro. Tiki-taka. ¡Qué rico! De nivel.
1: ¿Qué comió usted, Silvio?
2: Ayer, ¡ay! Un cocimiento marisco, ni se lo encargo.
0: Para que le cuente que el video que me anda haciendo
1: el disco que hice.
0: Ah, oye, bueno. ¿Usted cree que invitó a Silvito?
2: ¿Ah? No, ¿no lo invitó?
0: No, para nada. ¿Y a ti te invitó?
2: No, es que no, Claudio me llamó hoy día porque no era del asado.
1: Claro. Antes de irse, Claudio ayer me dijo: oye, no me vayan a molestar que tengo mañana un plato especial. Voy a estar comiendo un puré con longanizas artesanales. Y estaban buenas.
0: Buena. Tal como las que están hoy día. Sí. Oye, nos manda Fresia, nos manda un WhatsApp. Dice: Fresia, hola chicos.
1: Salvaje.
0: Hola chicos, sigan siempre así. Fresia de Tadolango. Gracias, Fresia.
1: Déjale. Fresia, entre nosotros, ¿a qué se refiere con que sigan así? Porque Claudio llegó curado al programa.
0: No, ya.
1: ¿Se refiere así?
0: Fresia, ella me conoce y sabe que no soy así.
1: Fresia, cantémosle. Fresia salvaje.
0: Fresia de Tadolango.
1: Sigan siempre así.
0: Oye, Tadolango es muy helado. Oye,
1: sí, sube el agua.
0: Sí, porque está cerca del embalse de Loaromo.
2: Y en algún momento estuvo en peligro de tsunami para el
0: temporal. Ah, bueno, claro, porque está con el río Aconcagua.
2: Sí.
0: Y, no, y aparte que está, como claro, porque está cerca del mar. Claro,
2: y está abajo a nivel.
0: La costa cero.
1: Oye, con todo esto dejaron súper asustada a la Fresia, porque ahora de estar tiritando. No,
0: pero si Fresia sabe.
1: Encima estoy sola, mi qué miedo.
2: No, pero nosotros vamos
1: a rescatar. No sean así. Oye, ella estaba feliz viendo el programa y ahora la dejaron así.
0: Oye, le mandaron un mensaje al Alejandro, dice: hola chicos, son muy entretenidos, me encantan. ¿Cuándo van al Windsor?
1: A mí me llegó un mensaje también que es para usted, Claudio. Me dice: dígale a Claudio que no se lo olvide ir a comerciales.
0: Tiene razón, ya. Vamos y volvemos,
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4: Las 18 horas y 31 minutos. 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
0: Tengo que andar aguantando estas cosas. Oh, estamos al aire ya. Ya, ahora sí. Sí, ríase nomás.
2: Ay, ay, ay.
0: Yo dije, voy a invitar al Silvio todos los viernes para que me defienda. Para
2: pero
0: que
2: yo lo defiendo,
0: Claudito. Ah, ¿dónde me defiende? Se ríe con este tipo ahí.
2: Pero es que me interrumpe cuando yo lo quiero defender a usted. Claro, me dice cosas al oído.
0: Claro, todo porque le doy un vasito de vino, hermano.
1: ¿Y cómo está el vinito?
0: Muy bueno.
1: Y le salió como curado un manjar, dijo Claudio Alvarado. Oye, muy rico ese vino que tomamos hoy día.
0: Sí, buena marca.
1: Y cuando hace frío como que viene bien, porque ahora estamos aquí más calentitos, a pesar de que usted anda con el gorro. ¿Quién le puso el gorro a usted? No, es que no lo...
0: A ver, don Alejandro, por
1: pero
0: favor.
1: Pero usted tenía las manos en la carne, ¿alguien le puso el gorro?
0: No, yo quiero, adelante, nuestro abogado aquí, don Silvio Ibaceta, yo quiero aclarar una cosa. Primero,
1: cuéntame,
0: punto uno.
1: Cuéntame.
0: Voy a bajar la música. Me enojé también, señor. Ando con gorrito porque me corté el pelo, señor.
1: Rasuró el pelo. ¿Podría mostrar a las cámaras cómo quedó?
0: Es que hace mucho frío.
1: No, es que parece nabo.
0: ¿Cómo que nabo, señor?
1: Usted se corta el
0: usted
1: pelo.
0: Dijo que tenía cabeza punta, rodilla, yo creo. Me dijo que tenía cabeza rodilla.
1: Pero el corte que se hizo, pues, Claudio, peluquería la venganza,
0: no,
1: le espera.
0: No, señor. Porque lo que hace es que como uno se pone gorro, a veces queda el pelo parado.
1: Hay corte de pelo y eso.
0: Oye, no es primera vez, señor, que me corto el pelo. ¿No?
1: Sí, pero como en una cortadora de pasto, parece. No. Qué horrible, Claudio.
0: Oye, usted mismo dice que se me nota la pela con el pelo largo.
1: Sí, pero ahora parece, como digo, nabo.
0: Ah,
1: ¿en serio?
0: Silvio.
1: La frente comienza en la espalda, termina en la nariz. Puede
0: ser que me vea más atractivo, señor.
1: Para que lo...
0: Sí. Ay, Silvio, hay que darle el micrófono, parece.
10: Se ve atractivo.
2: Gracias.
0: Ahí está.
2: Gracias.
1: Ahí me bajó el mío, lo que es estar con una persona en estado de ebriedad manejando la mesa.
2: Yo sé que no es así.
0: No, pero me vieron, ¿no?
2: Usted mismo al lado mío me dijo, me voy a poner el gorrito.
1: Claudio, sí, cuando usted escuchó a esa persona que le dijo que se veía bien, yo le dije, estaba tan curado, se dio cuenta, estaba frente al espejo del baño. Estaba hablando solo, Claudio. ¡Uy!
0: Están llamando para retarlo.
1: Está llamando el jefe.
0: Ve.
1: Claudio, fue un gusto este último programa. Más 56-968-99-7777. Si es que quieres interactuar con nosotros, mandando algún mensaje, como lo han hecho muchos amigos, mándenle ahí un mensaje a Claudio si es que quiere reírse de este corte.
2: O si quiere reírse de nosotros, también puede mandarnos un mensaje.
0: No, me estaban llamando recién para preguntar por Alejandro. Me dijo que se acordara de la cita y de las 9 de la noche.
2: A mí, escaré.
1: Hola, chicos, son muy entretenidos, me encantan. ¿Cuándo van al Windsor? Ah, qué bueno. Dice, podríamos ir al Windsor y hacemos un programa de allá. Oye, sería genial. Claudio, Alejandro, ustedes dijeron Mario viaja por Chile al Windsor. Quiero ir cuando vaya. Veamos, hagamos un equipo. No sé quién es la persona que envió esto. No me aparece el teléfono. Póngame el nombre. Póngame el nombre. El computador se ve, pero acá no. Mande el nombre para que así viaje con nosotros. Y
0: me están llamando de un Uber. Me dicen, se van a venir a cara de Alejandro porque
1: No, yo diga la verdad, lo llamaron de la botillería. ¿Cuándo van a ir a pagar la cuenta? ¿Tenéis para cortarte el pelo, pero no tenéis para pagar la cuenta?
0: No, señor.
1: La botillería que está ahí a la pasada, usted se va, donde dice chicha, ahí. El otro día lo vi con chicha yo.
0: Estaban preguntando que lo vienen a buscar porque lo vieron tirado allí otro día en la puerta. Sí.
2: Por eso no empezaba el programa, porque estaba.
0: Claro, si tú quieres buscarlo, este hombre.
2: Fue a Lezar a buscarlo.
1: Claro, tomando café. En cambio, usted, señor.
0: Café con punto.
1: La foto lo indica cómo llegó usted al programa de radio y lo voy a mostrar nuevamente. Ahí lo pueden ver.
0: No, señor. Yo miren, lo que pasa es que como yo no tengo foto para defenderme. Él se defiende con eso diciendo que yo estoy ya.
1: Miren cómo estaba, usted lo ve. ¿Qué tiene en la mano?
2: una cerveza, ya, pero.
1: Ve qué vergüenza.
2: Yo sé, Claudito. ¿Qué inteligencia artificial?
0: No sé. Usted lo dijo.
1: No sé. Yo lo voy a defender. Está harto rica la inteligencia artificial que me convidaste.
0: Eso está más arreglado que Alejandro allá adentro.
1: 18:38.
0: Ve.
1: Y cambiaron el reloj ahora.
2: ¿A quién se le pasaron las copas?
1: Sí. Cambiaron el reloj ahora, que estaba alterado algunos días, lo cambiaron. Claro. 18:38 y estamos acá en Sin Libreto. Pero hoy, esta semana fue muy corta, comenzó hoy y termina hoy. Oye, fue un programa, ayer fue festivo, mañana no hay programa.
0: Oye, ¿qué feriado viene
1: después?
0: Volvemos
1: el lunes. ¿Para qué va a ser algún?
0: No, te estoy preguntando, porque por el WhatsApp me están preguntando, ¿qué otro feriado viene? Viene en junio, ¿no?
2: Junio.
1: Le veo.
0: ¿Me sacaron el calendario, equipo?
2: Ah. Es el 29 de junio.
1: Ay, usted se sabe todo.
0: ¿Quién sacó el calendario que estaba acá?
1: No sé.
2: Es que yo soy muy antiguo, yo.
0: Ya voy a preguntarle a mi celular.
1: Caramba, caramba.
2: Pero el 29, 28, por ahí. El día lunes 29.
1: Uy, no, en agosto. No, ¿por qué no me sale?
2: Se le perdió el calendario.
1: El 29 de julio es día miércoles.
2: ¿De junio?
1: De junio, el 29 es día lunes,
2: día
1: pero
2: lunes.
1: No aparece como
2: efectivo.
1: Sí, aparece sí, en,
2: efectivo,
1: sí. En día en negro.
0: Sí, pero, no, el 29 es lunes, San Pedro y San Pablo.
2: Exactamente.
0: Ese sí. Feriado sería fin de semana largo.
2: Exacto.
0: Pero solamente un feriado para junio.
1: Bueno,
0: solamente San Pedro y San Pablo.
2: Sí, correcto, sí. El 29.
0: En julio vienen las vacaciones de invierno, ¿no?
1: Y tenemos, un momento, enano.
0: Y tenemos, Pedro, claro, Pablo, y tenemos julio. En julio tenemos un feriado que es el 16, que es jueves. La Carmencita.
1: Pero bien, ahí sándwich. Jueves, viernes, sábado.
0: Igual que hoy.
1: Claro. Igual que hoy. Claro. Pero para nosotros no fue sándwich. No.
0: Pero el viernes 29 sí que corresponde feriado, fin de semana largo.
2: Sí, ahí me tomo el
1: viernes.
2: Oye, bien,
1: y ahora mira ahí y cuéntanos cómo viene septiembre, que me dejaste el otro día en la luna.
0: Oye, agosto viene fome.
2: Me parece que septiembre
0: agosto el 15 es sábado, así que sonamos. Sí. Oh. El día en septiembre viene bueno, mira. Septiembre viene el 17, jueves. Mediodía.
2: Ahí está.
0: Mediodía. 18 viernes, 19 sábado y 20 domingo.
1: Estoy de cumpleaños ese día.
0: ¿Cuándo?
1: El 20.
0: ¿20 de septiembre?
1: Sí, por eso.
0: Usted grita Viva Chile.
1: El año pasado nadie me saludó aquí porque justo coincidí con los días de fiesta.
0: Y ahora es domingo,
1: mamá. Claro, tampoco. Sí. Segundo año que paso por ahí debajo.
0: ¿Usted siempre grita Viva Chile esa fecha, no?
1: Sí. Mire, muchas veces cuando las fiestas patrias coinciden, usted sabe que va corriéndose la semana, me tocó estar tocando en el escenario cuando venía mi cumpleaños.
2: ¿A quién?
1: Y ser festejado ahí en grande con toda una ramada cantándote. Muy bonito, muy bonito.
0: ¿Y este año no tiene pituto?
1: Pero es que la fecha no me da, el domingo, no sé.
0: Ya.
1: No lo sé todavía si...
0: Oye, y el 21 es el Día del Trabajador Radial, el 21 que es lunes.
1: Dígalo fuerte para que escuche el jefe.
0: El 21 de septiembre, el lunes, Día del Trabajador Radial.
1: ¡Éjale!
2: Pero nostálgico porque no se celebra como antes, ¿eh?
0: O sea, se celebra igual, pero lo que pasa es que las radios funcionan
1: sí,
0: igual.
1: Pero usted, Claudio, ese día no lo celebra porque es para el trabajador radial.
0: Ah, mira.
1: Se duerme todo el día y pues...
0: Ese día hay que trabajar igual, señor.
1: Sí, jale.
2: ¿Y en las cuatro radios que tiene usted?
0: Sí, las cuatro radios.
1: Hasta en la radio patrulla. Uy, hasta ahí sale Claudio Alvarado ahora. Saliendo móvil con destino La Calera. Cambio y fuera. La voz de Claudio Alvarado.
2: Pero le sale bonito. ¿Cómo le salía así, Claudito? Que usted estuviera trabajando en radio de carabinero.
1: En radio patrulla.
2: Radio patrulla.
1: A ver cómo salía usted mandando un móvil.
0: Atención, patrulla 1. Lleves a Alejandro.
1: Uy, le salía bonito.
0: Parece perrito lastimado.
2: Un chihuahua.
1: 18:42. ¿Lo pasaron bien ayer ustedes? Amigas y amigos, si quieren comentarnos al más 56-968-997777.
0: Quiero comentar algo. Me emocionó ver ayer, ya hace mucho tiempo que no se veía, niños con su indumentaria de marinero.
2: Sí.
0: Qué bonito ver en las calles a los niños con ese entusiasmo, vivir esta... No es una celebración, porque es una,
2: conmemoración
0: del 21 de mayo. Exacto. Donde los niños, ¿cierto?, están inmersos dentro de esta fecha que es tan importante, porque claro, todo se habla de que no es una victoria, sino una derrota, obviamente, pero es una derrota en la cual le da un ímpetu al país, donde se enrolan en el ejército, en la armada. En esos años, imagínate, con ese ímpetu de patriotismo,
2: sí.
0: El 21 de mayo, y los niños lo viven y lo disfrutan al máximo. ¿Eh?
1: ¡Qué lindo que habla, don Claudio! Me emocionó su patriotismo. ¡Qué lindo que habla, Claudio!
0: No, Alejandro, estoy hablando en serio.
1: ¿A usted le tocó, Claudio, cuando chiquitito, recitar alguna vez alguna poesía?
0: Arturo Prat, capitán de la
1: Granada.
0: No me acuerdo.
1: Pero usted tiene que recitarla con voz de niño. A ver cómo le sabía. Arturo Prat. Dele.
0: Igualito.
1: Pero vamos.
0: No me acuerdo.
1: Pero Claudio.
0: A ver. Arturo Prat, capitán de la Esmeralda, un emblema nacional que todo
1: pero
0: Chile.
1: Pero con voz de niño.
0: Vamos.
1: ¿Cómo hablaba usted así?
10: Arturo Prat, capitán de la Esmeralda. ¡Viva Chile!
0: Oye, pero ¿te acuerdas tú de esos años?
1: ¿Cuántos niños se preparan para hacer eso?
0: Pues.
1: Recitar y van con su traje. ¿Usted se vistió Arturo Prat alguna vez?
0: No. ¿Ahora? O sea, desfilé así, pero no de Arturo Prat.
1: ¿Pero nunca se vistió en un acto de Arturo Prat?
0: No, con un uniforme del colegio nomás. Pues.
1: Ya, perfecto. ¿Pero cuántos niños se preparan? Los mamás le hacen los trajes.
2: Sí, qué bonito los trajes.
1: Muy bonito.
0: Silvio, ¿sabías tú que Alejandro se vestía de Kiko? Para el día 21 de mayo. Y un día me acuerdo que hizo un acto en el colegio y se vistió de Kiko y se arrancó el colegio. Voy a buscar a la chilindrina.
2: Yo le creo.
1: Justamente está con nosotros Don Ramón hablando en este momento.
0: Don Ramón.
11: ¿Cómo estás?
0: Sube el volumen al rondamón.
1: Vamos a arreglar esto. Ahora sí.
11: ¿Aló, tienen queso rallado, hijo?
0: ¿No hay Rolito?
1: ¡Rolito!
11: Buena, buena.
1: ¿Cómo
11: buena,
1: está, Rolito?
11: Bien, por suerte que te tengo junto a ti con mi hijo.
1: ¿Ya?
11: El Ale, mi hijo.
1: Hola, Ale.
11: Ale restaurante y Ale Radio.
1: Ya, es que déjame contarle, Rolito, a mi amigo. Ayer yo estaba en pleno proceso del disco y con otro amigo, y de repente me suena el teléfono y dice Don Rolo. Y digo, ¡oh, mi amigo Rolito!

0: que sabe mucho de música.
1: Sí, pues, canta bonito.
0: Medio chueca la música, pero sabe mucho.
2: Rolito, yo también lo quiero.
0: Silvio Ibaceta, mi amigo de
2: año. ¿Ya? Un abrazo, me Rolito.
0: Mucho, me alegro mucho verlo sentadito ahí donde está, ¿ya?
2: Muchas gracias, Vito, gracias.
3: Rolito.
0: Se ve muy bien en ese salón auditorio.
3: Rolito. ¿Alguna vez usted recitó, cantó o hizo algo Arturo Prat? Porque usted conoció a Arturo Prat, yo creo, por los años.
0: Sí, yo estuve con él. Oye, cuando estaba en el liceo, yo fui animador durante 4 años ahí en el Santiago Cutiorrego, en versión vespertina.
3: ¿Ya?
0: Yo hice mi enseñanza media como todo trabajador chileno de la época de los 70. Era un liceo que tenía... Algún día vamos a comenzar este año. ¿Ya?
3: ¿Ya?
0: El Santiago Cutiorrego, en versión vespertina, tenía una matrícula de 1.350 alumnos. En la noche.
3: ¿Ya?
0: De 7 a 11.20.
3: ¿Ya?
0: De 7 de la tarde a 11.20 de la noche. Entonces había un director ahí, que era Roberto Encinas, doctor del Liceo Santiago Cutiorrego vespertino. Yo lo hablo en versión vespertina.
3: Sí, claro.
0: Y un día yo fui elegido presidente del alumno, un año. Y me dijo, Rodolfo, tú tienes una pasta. Me dijo, ¿en qué trabajáis? Le dije, yo soy garzón, trabajo en restaurante. Me dijo, ya, ¿me puede ayudarme? Me dijo, ¿qué desea? Mira, me dijo, todos los lunes quiero hacer un cuento acá, me dijo, un show, y necesito un animador. Y tú, me dijo, está ahí, a ese puesto. Que me perdonen los auditores de hoy día, que me ponen, me perdonen los auditores de la Radio Libra, hoy día, este es mi voz. Tenía muy buena pronunciación. Después me dio el cáncer y llegó la caga. Bueno,
3: lo importante es que estamos, Rolito. Eso es lo importante. Sí.
0: Muy bien, sí, bien. Y ese director,
3: ¿ya?
0: Don Roberto Encina, me dejó como animador. Todos los días lunes había un acto en el liceo.
3: Ya.
0: Y las primeras fiestas que se tenían cuando llegaba, teníamos Billy Mayo y Mayo. Y todos los lunes, mayo, mes del mar.
3: ¡Híjale!
0: Y sí, y por ahí empezábamos con la historia. El director daba su discurso de bienvenida los días lunes, y de ahí decía, y ahora lo dijo con su animador, Rodolfo Moyano.
3: Oye.
0: Estoy hablando de años 70, 71, 72, 73.
3: Amigo mío.
0: Me tuve que esconderme y dejar de ser presidente porque no pude seguir.
3: Rolito,
0: porque,
3: es que estoy viendo yo la historia, que es muy bonita. ¿Cómo se ha mantenido en el tiempo? Porque en ese tiempo usted era el animador del mes del mayo, y ahora en el restaurante lo que más pasa presentando arriba de la mesa es el pan con mayo. Miremos, seguimos lo mismo. Oye, Rolito,
0: no,
3: un abrazo grande.
0: No les quito más tiempo. Muchas gracias por escucharme.
3: No, un abrazo.
0: Yo soy agradecido a ustedes porque ustedes se portan muy bien conmigo, ¿ya?
3: Muchas gracias, Rolito. Usted sabe el cariño que le tenemos. Fuera de toda broma, hay un cariño grande.
0: Una despedida para Silvio, a quien lo quiero mucho y lo respeto.
2: Un abrazo, y Rolito.
0: Y para Alvarado, que es mi amigo, igual que usted.
3: Eso es.
2: Gracias.
3: Saludos en la casa, Rolito. Váyase para la casa, por Rolito. No ande en casa ajena.
2: No, y deje de ganar plata. Vaya a descansar.
3: Chao, amigo.
2: Chao, Rolito. Un abrazo.
3: Rolito con nosotros. Oye, mira, oye,
4: yo creo que hay que pedirle la receta a Rolito para mantenerse tan bien.
3: Mira, qué buena. Rolito nos cuenta que en su juventud era animador, igual que Claudio, que bueno, que en su juventud era desanimador, porque la cuestión fome, yo lo escuchaba, Claudio.
2: No, señor.
3: Era tan fome usted.
4: No, era animador, era conductor, maestro
3: una micro.
4: No, maestro de ceremonia, que totalmente distinto a animador.
2: Sí, absolutamente.
4: Claro. Enchúfese, señor.
3: Hay un audio ahí, maestro de ceremonia. Uy, el maestro de la construcción, yo creo, con el gorro que tiene, pues, maestro.
4: ¿No le gusta mi gorrito? Verde, como el Wander. ¿Cómo que qué parece que es?
3: Nabo.
4: Ya, está en tu mío feo y afuera usted, señor.
3: Nabo.
2: ¿Y usted cómo estaba?
5: Bueno, muchachos, hola. Saludarlos. Los escucho por mucho tiempo, ustedes saben. Siempre les estoy comentando ahí alguna bromita, alguna tallita para reírnos un rato.
3: Muchas gracias.
5: Y nada, qué bueno que se reunieron ahí y pudieron comer algo. Oye, le guardo los huesitos a mi perrito, por favor. Gracias, saludos.
3: Uy, no teníamos nada con huesos hoy día. Uy, verdad. Por eso.
5: Bueno, muchachos, solamente saludarlos.
4: Ah, el mismo ya. ¿Tenemos otro?
3: Víctor Lillo, que es muy sabio.
4: Sí.
3: No trajo al perrito. No. Sabía que hoy día dejaban a traer puras carnes.
4: Estaría feliz, Choquito. Claro. Oye, tenemos otro audio.
3: A ver, hola.

0: Buenas tardes, amigos Claudio Alvarado y Alejandro Sonrisa González.
1: Buenas tardes, amigo.
0: Y también ha
1: Sí,
0: invitado Silvio Yaceta,
1: pasa.
0: ya
1: Hola,
0: los
1: hola.
0: días viernes. ¿Cómo estuvo el pescado en lata, amigo Sonrisa González? ¿Ah? Acá está, lo está saludando su amigo Mauricio de Quillota. Imagino,
1: Mauricio.
0: soy su amigo también,
1: Por
0: pues, soy amigo de
1: supuesto.
0: ustedes.
1: Por
0: Bueno,
1: supuesto
0: a
1: que es mi
0: mí
1: amigo.
0: yo, por lo menos, yo debuté trabajando en días feriados. Nunca había trabajado en todos los años que de mi vida laboral. No me había tocado trabajar días feriados 21 de mayo,
1: Sacó el
0: pero ahora
1: premiado.
0: sí. Así que fue mi debut como trabajando. Es la primera vez que trabajaba un día 21 de mayo.
1: Qué buena.
0: Y también, bueno, siempre hay una primera vez, como se dice. Bueno, le quería recordarle a ustedes que los próximos feriados son el 20 de junio, por el Día de los Pueblos Originarios, pero lo que pasa es que es feriado, pero va a caer el día sábado.
1: Ah, ahí estaba.
0: Y el próximo feriado, que vendría a ser, digamos, como para fin de semana largo, va a ser el día lunes 29 de junio, que
1: Ahí
0: es el día
1: está.
0: de
1: Sí.
0: San Pedro y San Pablo. Como
1: Gracias.
0: justo cae el día lunes, entonces va a ser feriado largo.
1: Qué
0: ¿Ah?
1: bueno.
0: Y esa semana se iniciaría la semana de los días hábiles el día martes, va a ser más corto, martes a viernes.
1: Ah, sí, pa.
0: Se van a comenzar esos días, esa semana, como jornada laboral. Y
1: Muchas
0: lo otro
1: gracias.
0: que quería hacer un saludo, de cierta forma, un homenaje a Luis Capriles, a Lucho Tano
1: Ah,
0: Capriles,
1: gracias por
0: que,
1: recordarlo.
0: bueno, que es un vecino que vivía en Limache, vecino de Claudio Alvarado,
1: Sí.
0: que falleció, ya estaba un poquito enfermo, ya tenía avanzada edad, a los 90 años. Que fue el que inició el programa Los Madrugadores de la Radio Festival. Yo me levantaba súper temprano cuando tenía que ir al colegio y escuchar a Los Madrugadores, que empezaba a las 6 de la mañana.
1: Claro.
0: Y bueno, papá de Leo Capriles y de Ernesto Capriles, que Leo Capriles, que después estuvo en la Radio Agricultura, la Radio Recreo, la Radio Agricultura del Paraíso, la Radio Recreo, y después estuvo en la televisión, y Ernesto Capriles alcanzó a estar un tiempo en la festival también, y también estuvo, fue
1: TVN.
0: lector de noticias de Quinta Edición
1: Ah,
0: Noticias, del
1: Quinta Visión.
0: canal de cable que hay
1: Sí,
0: en Viña.
1: sí.
0: Bueno, muchos saludos para ustedes, los amigos
1: Muchas
0: de
1: gracias.
0: Alejandro Sonrisa González y Claudio Alvarado. Bueno, y a Silvio Ibaceta, que
1: Muchas
0: es,
1: gracias.
0: digamos, es tocayo en apellido Ibaceta, de Claudio Alvarado Ibaceta. Así que tengan un muy buen fin de semana.
1: Gracias, te
0: Que lo pasen
1: pasaste.
0: muy bien ustedes.
1: Muchas
0: Muchas
1: gracias,
0: gracias.
1: un abrazo. Claro,
0: Un
1: tiene razón
0: abrazo,
1: el
0: sí.
1: autor porque Tano Capriles vivió
0: Ah,
1: muchos años en Limache.
2: pero una pausa. ¿Cómo tan frío? Tiene razón el auditor. Nuestro amigo te
1: Sí,
2: trata
1: pues.
2: como amigo.
1: Sí,
2: Tiene
1: pues.
2: razón el auditor. Claudio, por favor, no sea
1: Ya.
2: tan levantado, señor.
1: No,
2: Parta de nuevo.
1: ya, nuestro
2: Presento.
1: amigo auditor, buena
2: Ay,
1: onda.
2: que es para tú usted, si no lo
1: Ya,
2: hemos
1: ya,
2: oído
1: ya, ya.
2: aquí.
1: Sí,
2: Oye, es
1: así
2: para
1: fue.
2: tú, hombre.
1: No, lo que estaba diciendo es que, claro, Tano Capriles vivió cerca de la estación de Limache, cuando él estaba comenzando, y después se fueron a Viña.
2: La gente va a pensar que se llama Tano.
1: No, Luis Capriles, que lo conocemos quienes trabajamos en
2: Sí.
1: radio como Tano Capriles.
2: Sí. No, lo conocíamos. Oye, Tano Capriles, una voz característica del tiempo de oro de la Radio Festival.
1: Exactamente.
2: Los tiempos de oro,
1: Los
2: cuando digo, cuando
1: comienzos.
2: estaba Super 8, cuando estaba. Tano Capriles era la característica de la Radio
1: Así
2: Festival,
1: es.
2: ¿eh? Sí. ¿Se acuerda usted el festivalazo con él?
1: Exactamente, ¿no? Y los madrugadores que
2: Y
1: todos
2: los
1: se
2: madrugadores.
1: levantaban con el estilo tan
2: Exactamente. Ya
1: particular que
2: estaba
1: tenían.
2: viejito, 92, parece.
1: 92 años murió,
2: 92 años, pero realmente quedan en los historiales,
1: sí,
2: quedan los
1: por supuesto.
2: historiales. ¿Sabe usted que Tano Capriles animó el Festival de Viña del Mar?
1: Fue el primer presentador que
2: Claro,
1: tuvo el festival de Viña.
2: claro.
1: Cuando se extravendía, cuando la gente
2: Bueno,
1: llevaba su
2: pero en
1: asiento.
2: la Quinta
1: Claro,
2: Vergara, cuando
1: en la
2: justamente,
1: quinta, y cuando eran dos funciones.
2: como Silvio,
1: Claro,
2: ¿no es cierto? Que Silvio lleva su asiento siempre.
1: sí, pues.
2: Oye, en esos tiempos, los Capriles ya estaban ahí, ¿verdad?
1: Sí,
2: Estando
1: mucho
2: Capriles,
1: rato los
2: el
1: Capriles,
2: papá de
1: sí.
2: Leo Capriles.
1: Sí,
2: Hoy
1: exacto.
2: hacemos un humilde homenaje a él desde acá, como seguidores también de una carrera tan importante como la que él hizo. Y bueno, desde acá enviarle un abrazo a tanta gente que lo escuchaba, tanta gente que debe estar un poco triste con su partida. Y bueno, también a su familia, por
1: Sí, por
2: supuesto. Y a la
1: supuesto.
2: familia radial de la festival. Les enviamos un
1: Exactamente.
2: abrazo grande.
1: Y marcó
2: Sí.
1: una época en la radio en colores de
3: Sí,
1: Chile.
3: aparte que yo admiraba su voz, de verdad.
1: Sí. Es
3: Sí.
1: que era característica de
3: Sí,
1: la. Uno
3: exacto.
1: escuchara a Luis Capriles y escuchar la festival.
3: Exactamente.
1: De esos años. Bien, oye, nos.
2: Hay un audio más, parece, Claudio, ahí que está esperando. Si no voy
1: Número,
2: yo.
1: dame un número porque no.
2: No sé, no. Ah, ya. Empieza, don. 96703.
1: Ah, sí, ya lo escuchamos, pues. A ver, deja revisarlo, espérate.
4: Bueno. A propósito de lo que están hablando del festival de Viña y todo eso, ya no se hace el festival de cebolla, que era como el festival para el pueblo y todo eso.
2: Te comento, este año
4: no sé si será aún, ¿ustedes saben algo?
2: Te comento, yo toqué muchas veces ahí también. Este año se iba a hacer el Club Los Almendros, el festival de la cebolla.
1: En la Quinta Vergara.
2: Toqué muchas veces ahí. Y este año, el productor que estaba, nos habíamos contactado por ahí en enero, febrero. Tenía yo, claro, los artistas que iban y todo, pero al parecer se suspendió.
3: Exactamente.
2: Está suspendido. Para agosto. Así que cuando estemos cerca lo vamos a comentar por aquí también, a ver si lo entrevistamos un día. Nos pilla la hora, Claudio.
5: Ya lo hicieron. Fue en abril, la última semana de abril. Viernes y sábado, 25, 26 de abril. Y lo transmitió TV Más.
1: No, está equivocado.
5: ¿Animó Leo Capriles?
2: No, estás equivocado, o sea, amigo. No,
1: se suspendió para agosto.
2: Sí.
1: El Festival de la Cebolla. La
2: tal vez lo confunde con otro evento.
3: Efectivamente.
2: Oye, la hora nos pilla, pero quiero agradecerle a Silvio y a Zeta que ha estado con nosotros, como siempre.
1: ¿Ha compartido toda la tarde con nosotros?
3: Sí, toda la tarde. Me dieron permiso.
1: ¿Cómo va a llegar a la casa?
2: Yo le mandé una comunicación. Señora apoderada, por favor, autorice a Silvio a que comparta con nosotros. Y ella me mandó: si está con usted, Alejandrito, no hay problema, pero si está con Claudio Alvarado, no, porque ese le da alcohólico. Y así que yo tuve que cuidarlo. Claudio Alvarado, un gusto como siempre estar con usted.
1: Tenga cuidado llegar allá a la que veo la G, no se le vaya a cruzar un poste.
2: Lo único que yo tengo claro, si usted fuese calendario, Claudio Alvarado, tendríamos muchos festivos. ¿Sabe usted por qué?
1: ¿Por qué?
2: Porque los festivos, ¿no es cierto?, es lo contrario de lo... ¿Cómo le llaman a los días no festivos?
3: Hábiles.
2: Claro, de hábil no tiene nada, pues entonces... Chao, Claudio.
3: Caí.
2: Chao, amigo mío, cuídense. Y a todos quieren pedir regreso a casa.
3: Chao.
2: Nos vemos el lunes.
3: Chao, Claudito.

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0: Casi sin darnos cuenta, llegamos al final de esta edición de Sin Libreto. 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
1: Las 18 horas y 59 minutos.
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11: 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A esta hora ya terminan algunas actividades. Comienza también el regreso a casa. En Libra FM queremos acompañarles en busca del descanso reparador. Es Rodolfo Ford en Éxitos Consagrados, la mejor música anglo de los últimos 50 años.

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0: Espérenos unos instantes, una pausa y continuamos en Éxitos Consagrados por Libra FM. 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
1: Las 19 horas y 32 minutos.
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